0: tu señal.
1: Ahí está.
2: A mí el burro me da tres vueltas, Morris, acá el burro. Bueno, viene el frase del día, amigos, para no perder la costumbre acá con como Zaida y sus investigadores. Dice esta frase: no estás esperando el momento perfecto. Lo que pasa es que tienes miedo.
0: ¿Verdad, Pancho?
2: Ay, ay, ay, se la tiraron ahí.
1: Y trajeron también un güey, mira.
2: ¿Saben qué? Me cayeron gordos los dos.
3: Gordos me cayeron.
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7: El... Sí.

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5: Bueno, pues amigos, dos películas que están arrasando en los cines, lo platicamos aquí en el Freeway Show. La película esa guanga de la que platicamos hace la semana pasada, Morris, de Spider-Man.
6: ¿Cuál guanga? ¿Guanga tus nalgas, güey?
5: New Day. Bueno, pues esa película, ¿saben cuánto lleva hasta ahorita?
6: ¿Cuánto?
5: ¿Qué harán con tanto dinero esta gente?
6: A ver, ¿cuánto pues para que digas tú qué tan guanga
5: ahorita,
6: está?
5: Acumulado, llego, o sea, si hay mucho interés de parte del público a lo que veo, para mí una peliculilla guanguilla ahí, pero lleva hasta ahorita 1,689 millones acumulados.
6: Señores. Lo bueno que es guanguilla, gordo.
5: ¡Qué barbaridad! Voy a tener que ir a mirarla, Tanto me hablaron desde Revelation Day también a que fui a mirarla.
6: Mira, tus películas es la riqueza en vacaciones. Tú no puedes ver Spider-Man porque no le vas a entender. Igual como bueno, le entendiste Star Wars, así vas a hacer el ridículo, güey.
5: Y la otra película que también está arrasando en los cines es una que se llama The Odyssey. Es el tiempo de la guerra de Troya, ¿recuerdas? Aquí cuando el rey se llevó un vato ahí a su mujer y luego este vato va y...
6: Esas películas me gustan.
5: De Troya, bueno. Esta lleva aproximadamente 1,138 millones, señores, ganancia.
6: Fíjate que fui a ver la de Spider-Man y me gustó, está buena.
5: Sí.
6: Lo que pasa es que las películas de Spider-Man pues también traen un mensaje y todo el rollo, o sea, son diferentes. Tú no sabes, las películas de cada superhéroe tienen una temática diferente.
5: Ah, okay,
6: y es lo que atrapa al público, pero como pues tú estás viejito, pues no entiendes, güey.
5: Fíjate que lo sorprendente es de que mucha gente también ya está regresando a los cines. Ahí había un cine cerca de mi casa, lo cerraron. Porque la gente después de la pandemia, pues ya no era fácil de ir a los cines. Entonces esta sala, y era un cine grande, de muy buen tamaño. Siempre el estacionamiento estaba hasta lleno de gente.
6: A mí me encanta ir al cine. A mí sí me encanta ir al cine.
5: Entonces, ahora la gente ya está regresando a los cines. Yo nomás miré la de Revelation Day y ya. Del resto no la he mirado ahora. Voy a tener, mira, por presión social y para saber de qué tratan este tipo de peliculillas guangas acá. Pues hay que ir a mirarla, voy a tener que ir a mirar acá. Fíjate, la de Spider-Man y también la de Arcy.
6: A mí la de Revelation Day no me gustó, güey.
5: ¿La miraste?
6: Sí, la vi y la neta, es la de Steven Spielberg, ¿no?
5: Es de Steven Spielberg,
6: No me gustó, güey. O sea, se me hizo un churro, la neta. O sea, yo no sé qué le pasó a Steven Spielberg.
5: No, pues está bien.
6: Un churrazo, güey. Mejor está más buena la de Spider-Man, la neta.
5: ¿Tú, China, ya miraste alguna de esas películas o todavía no has mirado ninguna de las películas? ¿La de Arcy o la de Spider-Man?
7: No, ya tengo rato que no veo una película de Spider-Man. La última que vi de Spider-Man fue hace, yo creo que fue la primera que salió. Ya no he vuelto, yo no voy al cine.
5: Ah, mira, para que veas, a ver, critica a la China también o nomás a mí.
7: No me gusta, te voy a decir por qué no me gusta. no, nomás entrando me empieza a revolver el estómago por todo el olor de las palomitas, los perfumes, la comida. Entonces yo...
6: ¿Qué fresa me saliste pero, tú?
7: Perdón, perdón, pues es que no me gusta el olor. ¿Sí? Me empieza a revolver el estómago.
5: ¿Dejaste de ir al cine también acá por lo de la pandemia? Y es que mucha gente dejó de ir.
7: Es que yo ya tengo rato que no voy.
5: Es que tienes ya que conseguirte rato. Un nuevo novio ahí que te lleva al cine.
7: La última vez que fui, fui con un muchacho como en un date. Y no me acuerdo qué película fue, pero para que veas, no le puse ni atención.
5: Pues ¿cuál de él? Hay puro besillo, pues, hay puro besillo.
7: No puse atención, te estoy diciendo. Bueno,
5: pues, el truco no le puso atención acá.
6: El truco de las palomitas y todo el rollo.
7: Nomás me acuerdo hasta donde agarramos palomitas. Dijo, ten, prueba las palomitas y ponle tantito chile.
6: Y ahí, y ahí perdiste la memoria.
7: Ya se me olvidó.
5: Y ahí perdió todo. Señores, ahí.
7: Desde ese entonces ya no voy al cine.
5: Bueno, a ver, amigos, queremos platicar contigo aquí en el 1-844-370-4839. 1-844-370-4839. Oye, ¿tú ya regresaste a los cines? ¿Eres de las personas que te gusta ir al cine? ¿O después de la pandemia ya no quisiste regresar? ¿Has mirado alguna de estas dos películas? Márcanos 1-844-370-4839.
6: Te voy a llevar al cine, gordo, y te voy a hacer el truco de las palomitas a ti también.
5: Mientras no me hagas como a la china.
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1: Bueno, pues amigos, pues estaban platicando, se acaban de sintonizar el Freeway Show, que la película de Spider-Man, la nueva, la que se llama Brand New Day de Spider-Man y también la de Arcee, pues la de Spider-Man lleva más o menos ganado con más de 1.600 millones de dólares en el mundo, y la de Arcee lleva más o menos casi 1.200 millones de dólares, al parecer, pues a mucha gente le gusta este tipo de películas. ¿Cuál fue la última película que miraste? Vamos a platicarlo aquí en el Freeway Show.
2: Mira, también yo creo que tiene que haber una película que valga la pena para ir al cine. Por ejemplo, también una de las más taquilleras de este año fue Toy ¿Cuál? Story 5. ¿No la viste Toy Story 5?
1: No comprende, Morris.
2: ¿No comprende Toy Story 5?
1: Miré la de Toy Story 1, creo, nada más.
2: También la de Michael Jackson, también recaudó buena feria.
1: ¿Tiene película Michael Jackson?
2: Ay, no me digas que no supiste.
1: Yo miré parte de la serie de... Oh, no, Michael Jackson. Yo sé, Michael Jordan estaba diciendo Michael Jordan.
2: Andas bien perdido, güey. Bueno. Más perdido que Wendy Guevara en el cerro, güey.
1: Mira, vamos con
2: en la
1: Orlando.
2: Casa de los famosos.
1: Que no soy el único. Mira, Orlando lo tenemos en la línea. Mi querido Orlando, ¿hace cuánto tiempo que no vas al cine, mi rey? ¿Cuál fue la última película que miraste?
3: ¿Qué pasó? No, pues ya tiene rato, ya... Ya ni me acuerdo, la última que vi fue la de Los Cuatro Fantásticos.
1: Para mí es reciente. ¿Es hace cuánto tiempo que salió la de Los Cuatro Fantásticos, Orlando, más o menos?
3: Puta madre. Yo creo que fue por allá como eso en el 2006, 2007.
2: ¿A poco? Ay, Dios, o sea, ¿tanto qué tiempo? Barbaridad. No manches. ¿Y por qué no te gusta ya ir al cine o no tienes tiempo, Orlando? ¿O qué onda?
3: No, es que ya te voy a decir un secreto, nomás no le voy a decir a nadie.
1: A ver.
3: Me las quemo mejor en la casa, tengo una cajita, una de esas cajitas negras, que ya no es negra, pero es una de esas, y ahí me las quemo más a gusto en la casa.
2: Oye, Orlando, pero no es lo mismo ir al cine, a sentarte, la pantallota, acá.
1: Pues ni tanto, amor, está bien cara las palomitas ahí, ¿verdad, Orlando?
2: Ah, son bien piojos.
1: Y tú, sale más vara yo, Orlando, también acá, Morris.
2: Orlando, tú y el Pancho son igual de piojos, güey.
1: Los
2: no
1: chocolates,
2: manches.
1: Ahí donde terminas pagando como $6 por un chocolatillo, que de ahí nada más, ahí, Morris.
2: Ay, no, ustedes de verdad.
1: No. A ver, amigos, ¿cuál fue la última, ya en serio, cuál fue la última película que miraste en el cine? ¿Cuál te llamó la atención? ¿Has mirado esta nueva de Spider-Man, Brand New Day, la de Arcee? Márcanos 1-844-370-4839.
2: También
1: amigos.
2: Estuvo bueno de Super Mario Galaxy.
1: ¿Super qué?
2: El
1: ¿Super Mario?
2: El Diablo Vista Moda 2. ¿No lo viste?
1: No, comprende, amor.
2: No sabes nada, tú de cine.
0: Lo que piensas.

0: No, que no había, había sido.
1: Y luego me aventé la segunda de Avatar también, esa me gustó. La de Avatar, el sentido de Avatar también. Andale. Me la aventé, me gustó también esa película.
0: De hecho, tú tienes cara como uno de los de Avatar, güey.
1: ¿Y tú el cuerpo, Morris?
0: No, yo la verdad, gordo, yo tengo el cuerpo podríamos... como de... como la neta, güey, ¿te quieres saber? Me hablaron para hacer la de Dumbo, güey. Pero les dije que no.
1: Mira, tenemos a Irma aquí en la línea, mi querida Irmita. ¿Cuál fue la última película que miraste también, si todavía vas a los cines?
2: Ay, muchachos, pues esta del Spider-Man. No, hombre, dolor de cabeza con esta película.
0: ¿Por qué?
2: Pues ya ven que salió a finales de julio, no me recuerdo si fue el último día de julio. Ajá. Apenas el domingo, conseguí boletos para el domingo apenas.
1: ¡Oh, sí! ¿Cómo tanta gente mirar
0: estaba,
1: la película esa?
0: ¿Estaban llenas las salas
2: estaban
0: de cine?
2: Estaban llenas todos ¿sí? los horarios, todos los cines. Y bueno, tenía a mi hijo que estaba tingui, lingui, lingui, que quería verla.
1: Ya o sea, no sabía apenas este que había fin tanta de semana demanda.
0: La viste, yo también la vi este fin de semana, Irma, porque la neta, yo dije, ¿sabes qué? Me voy a esperar porque no encontraba ahora buenos lugares.
2: Exacto, sí, buenos ¿era? Lugares y en el cine, porque les gusta ir al VIP, o sea, no podía hacer cualquier cine.
0: ¡Anda! Dios. O sea, sí, oye, es que hay unos bien chidos en el VIP.
1: ¿Qué hay en el VIP que no tienen los demás
2: pues
1: cines?
2: Sí, está muy cómodo, los reclinables, tienen buena comida, te traen hasta tu lugar la comida, no tienes que andar haciendo fila ni nada.
1: ¿Hay meseros también ahí?
0: ¡Claro!
1: ¡Ah, en es serio! Más,
0: hasta te prestan una hijita para que no te dé frillito en la sala.
1: ¿Toda manchada la cobijita o qué, mi querida Irma?
2: Sí, hay algunos que te dan hasta cobijita, correcto.
0: No, manchadas de
1: cacho. Pero imagínate
0: de todo,
1: cuánta
0: wey.
1: Gente debe haber usado la cobijilla esa también ahí.
0: Pues la lavan, güey. ¿Cómo que? Ay, no, de veras tú, gordo.
1: A menos
0: que,
1: de que huela Downey ahí, güey.
0: Pues, no sé, le vamos a sacar más seguido, güey. La
1: última
0: neta.
1: Vez que ay, fui no. a mirar fuera de Santos contra las momias, el Blue Demon.
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5: Bueno, amigos, te he platicado del podcast más visto por todo el mundo. Se llama Iguales pero Diferentes, que es la extensión del Freeway Show, pero en la plataforma de Vix y también en YouTube ahí. Bueno, en este episodio número 32 vamos a platicar de mi vida, señores. La vida de una persona de rancho al norte, al pueblo, señores, a la ciudad.
16: Sí, está muy padre.
5: ¿Cómo me fue?
16: Muy padre este podcast donde Pancho pues nos abre su corazón y nos cuenta cómo fue esa transición donde pues estaba ya en el rancho con su jefe ahí ordeñando las vacas y los burros y los becerros.
5: ¿Cuáles burros? Bueno, ordeñan pues, las vacas nada más, Morris.
16: Y luego también ya después de que puso la marrana ya en el rancho, se vino para acá en los Estados Unidos. Y esa transición, la neta, oye, yo la neta te lo reconozco. Fue algo difícil, gordo.
5: Yo creo que hasta ha sido difícil para toda la gente, ¿no? El venirse de un pueblito pequeñito, de un ranchito pequeñito, a un país totalmente diferente. Con otra cultura, otra religión,
16: otro sistema.
5: Bajaba el cerro a tamborazo acá, sí, a un mundo hombre. Completamente diferente.
16: O sea, imagínense el Pancho llegando de Miraplanes así, o sea, y de repente con su cajita así amarrada con los lazos.
5: Cartoncito de huevos, hay un montón de ropa ahí.
16: Con unas así chanclitas así de suela de llanta.
5: Guaraches, Morris, guaraches.
16: Y de repente lo sueltan acá al monstruo de los Estados Unidos, o sea, imagínate.
5: Y nadie quería hablar español acá.
16: ¿A qué edad te veniste?
5: 15 tenía, amor.
16: Bien chiquillo.
5: Bien, 15. Bonito el muchachito que
16: llegó. No, gordo, siempre fuiste fellito.
5: Ya me descompuse, ya, ¿verdad?
16: Siempre, mira, ya he visto fotos tuyas cuando llegaste de mi Miraplana, estás igual de fregado.
5: Yo era guapo, Morris, hace mucho tiempo, pero lo que pasa es que no aprecias. Bueno, ahí está el podcast, se llama Iguales pero Diferentes, bájalo. Baja la aplicación de Vix a tu teléfono inteligente, a tu computadora y también tu televisor, amigos.
16: Oye, pero no vuelvas a llorar, gordo, porque luego te ves bien feo llorando. O sea, aparte estás feo llorando, terrible, güey, no manches.
17: ¿El rancho tiene Wi-Fi? Yo pensaba que solo había vacas y güeyes como ustedes.
18: Tus parientes.
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1: Bueno, pues amigos, Arturo Carmona estaría dispuesto a ayudarle a Alicia Villarreal para que se... Bueno, para que se case. Al parecer, Alicia Villarreal parece que tendría por ahí, según las malas lenguas, por ahí planes de casarse con este nuevo novio que tiene, Sivad, este influencer, empresario. Y bueno,
2: el colágeno, el colágeno, el chavito.
1: Sí. Bueno, pues ni tan chavito, el vato ya está grande.
2: Pero, o sea, a ver, ¿cuántos años tiene Alicia y cuántos años tiene el chavito?
1: Morris, el amor no tiene edad.
2: ¿Pero cuántos años?
1: No sé, Morris, a mí que me interesa.
2: Le lleva como...
1: Que le interesa a Alicia Villarreal.
2: Años,
1: a mí,
2: Alicia Villarreal.
1: Bueno, al parecer Arturo Carmona estaría dispuesto a anular el matrimonio a través de la iglesia. Ves que es un proceso largo, que tienen que mandar por ahí algunas cartas hasta el Vaticano, firmarlas, anular el matrimonio para que ella, ya si desea casarse el día de mañana a través de la iglesia, bueno, pues que lo haga. Ajá. Está buenísimo, mira, qué bien, mente muy abierta del señor Arturo Carmona, mira, habla muy bien de él.
2: Para mí, Arturo Carmona está siendo muy, muy honesto y muy sincero y muy bueno en decirle, oye, ¿sabes qué? Pues,
1: claro,
2: puede ser feliz.
1: Hace mucho tiempo ya de que terminaron también ellos, claro, luego es la mamá de su hija, de Arturo Carmona. Entonces, lo último que quieres, me imagino, es quedar mal con esta persona, ¿no? Y hace mucho tiempo también de esto, ya es,
2: oye,
1: ya no tendría por qué haber algún tipo de rencor ahí.
2: Y la pregunta es, ¿tu ex te ayudó para ser feliz? ¿Tienes un buen ex o una buena ex? Panchote, ¿tú así alguna ex te comunicas con ella?
1: No, ninguna.
2: ¿No?
1: Ninguna.
2: Fíjate que mi ex...
1: A mí me gusta romper acá. Sí, sí, por alguna razón son ex.
2: Fíjate que mi ex...
1: Nada.
2: Sí me hizo la vida imposible, güey.
1: ¿Qué te hizo?
2: Me hizo la vida imposible y es muy difícil llegar a esa madurez de que la ex te quiera hacer feliz, güey. O sea...
1: ¿Por qué? ¿Qué te hicieron?
2: No, pues, o sea, no me dejaba ver al chiquillo, güey. O sea, de repente cuando me lo daba y lo quería entregar, llegaba 4 o 5 horas tarde por él. O sea, me deshacía mis planes.
1: Ay, Dios.
2: O sea, horrible. No quería que fuera feliz.
1: Te hacía la vida difícil.
2: A comparación, por ejemplo, de un compadre que tengo que, oye, su ex, fíjate, le dice, no, sal con tu novia, déjame al niño. Uh-huh. O sea, se cuidan al niño para que sean felices. O sea, tienen un niño en común y los dos tienen pareja nueva. Entonces le dices, wow, ok, a mí me toca ahora. Uh-huh. Ándale, para que vayas con tu pareja y pues te vayas al cine, vayas a salir, wow, la saques. Yo te lo cuido y todo el rollo, porque como pareja pues no funcionaron. Sí. Pero siguen teniendo un hijo y pues ellos dicen, Morris, sabes que no la hice en la relación, pero me gusta que sea feliz.
1: Si tú te hubieras casado con esa señora,
2: ajá,
1: a través de la iglesia, ¿anularías tu matrimonio para que ella se case con esta otra nueva persona o no?
2: Pues mira, es muy difícil. De hecho, un tío quiso anular su matrimonio y le costó mucho trabajo. Ah. Pero pudo comprobar, por ejemplo, en su caso fue de que esta mujer ya necesitaba ayuda psiquiátrica. Uh-huh. Entonces, lo comprobó de que ya estaba mal de la cabeza y pudieron proceder con esa anulación del matrimonio. Sí. Pero es difícil. Y
1: se logró, claro.
2: Sí.
1: Bueno, a ver, amigos, queremos platicar contigo aquí en el 1-844-370-4839. Eres una persona como Arturo Carmona, de mente muy abierta. Tienes por ahí un buen ex, una buena ex. Tu pareja actual se la lleva bien con esa persona. Márcanos en cabina. 1-844-370-4839, amigos.
2: 844-370-4839. O te hizo la vida imposible tu ex. A ver, platícanos aquí en el Freeway Show. Cuéntanos el chisme.

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7: Bueno, pues si le acaban de poner aquí al Freeway Show, amigo, le estamos platicando de que Arturo Carmona estaría dispuesto a anular su boda que tuvo con Alicia Villarreal, la boda religiosa, para que ella pueda casarse ya libremente con Sibat, su nueva pareja. Y te estábamos preguntando, señores, ¿cómo te fue a ti en la fiesta cuando te divorciaste, cuando te separaste? ¿Tuviste o tienes una buena ex? ¿Tienes un buen ex? Tu ex se la lleva bien con tu nueva pareja. Márcanos aquí en cabina en el 1-844-370-4839, amigos.
8: Mira, yo conozco un caso que te lo estaba platicando fuera del aire de una pareja, fíjate.
7: A ver.
8: Duraron 10 años de matrimonio, tuvieron sus hijos y todo, sí, el rollo. Bueno, no funcionaron como pareja, se separaron, uh-huh, y se casaron, se volvieron a casar los dos.
7: Cada uno por su parte.
8: Exacto. Y sí, fíjate, como amigos, porque ellos fueron mejores amigos en la escuela, se, uh-huh, llevan muy bien, o sea, son muy buenos amigos, se platican, se echan cotorreo, uh-huh, pero como pareja no funcionaron.
7: Claro.
8: Y ellos se invitan, se conocieron también porque los hijos de la nueva pareja y sus hijos de la, uh-huh, de la antigua, pues se tenían una muy buena relación también.
7: Ellos hermanos, pues.
8: Sí, o sea, claro, obviamente.
7: Sí.
8: Entonces, se invitan a las vacaciones. Se llevan tan bien que se invitan, por ejemplo.
7: O sea, cada uno se va con su pareja y se van de vacaciones.
8: Juntos. Por ejemplo, wow, este año nos vamos a ir juntos a Cancún. Y se van con las parejas. Y se llevan qué bien. Barbaridad. Y se van a ver fútbol, los maridos y todo el rollo. Como si no hubiera pasado nada.
7: ¿No será película eso?
8: ¿No?
7: Yo no conozco una persona que a lo mejor tuvo un historial con alguien más o se separaron y después los dos se van de vacaciones, cada quien con su
8: pareja.
7: O
8: se van a comer o se van a fiestas juntos. Miren,
7: qué marquen. ¡Qué barbaridad!
8: Marquen al 844-370-4839. Mira, y van a ver que vas a ver, gordo, que estás en lo incorrecto.
7: Tenemos a Orlando, ¿por qué no platicamos con él? Orlando, ¿tú te la llevas bien o te la llevas mal con tu expareja? Platícanos.
8: ¡Orlando!
7: Orlandito, bueno, espérate, bueno, ahorita regresamos
8: ahí
7: contigo.
8: Ahí está, ahí Orlando, ya está, habla
7: ahora
8: con
7: sí,
8: él.
7: Ay, no, ¿te la llevas bien o te la llevas mal, mi querido Orlando, con
8: no
7: tu expareja?
8: No tienes paciencia, güey.
9: No, ya no me puedes ver ni en pintura.
7: ¡Ay! Ah, Dios. ¿Por qué? Mi rey, ¿qué pasó ahí? ¿Por qué terminaron mal?
9: Pues no sé, yo traté de preguntarle, cada vez que le preguntaba se enojaba más.
7: Ay, ay, ay. Algo oye, hay no, ahí, Orlando, algo hay.
8: Orlando, no le hiciste nada, no le engañates ni nada. Sí, el silencio lo dice
7: Orlando
8: todo.
7: Orlando es de pocas palabras. Mira, vamos.
8: El silencio lo dijo todo.
7: Amigos, vamos a contestar el resto de las llamadas telefónicas en el 1-844-370-4839. Oye, después de que terminaste, el ex o la ex, ¿es un buen ex? ¿Es una mala ex? ¿Te hizo la vida de cuadritos? Márcanos en el 1-844-370-4839, amigos.
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3: El Freeway Show. Bueno, pues amigos, oye, después de que terminaste con la ex, oye, tienes una buena relación con ella, con él, tienes un buen ex, un mal ex. ¿Terminaron o se tienen una buena relación ya después de amistad? Márcanos en el 1-844-370-4839.
4: Mira, le digo a Pancho que hay exes tan acá, tan conscientes y tan buena onda que hasta se van de vacaciones con la nueva pareja y todo el rollo. Se van de fiesta, Pancho. ¿No
3: yo
4: lo
3: no
4: crees?
3: Conozco una sola familia que diga nada. Es que los ex se juntaron y se fueron de vacaciones ahí.
4: Mira.
3: Tenemos a Eddie aquí en la
4: vamos
3: línea.
4: Vamos con Eddie.
3: Mi querido Eddie, ¿cómo quedó la relación ahí, mi rey? Platícanos.
5: Pues fíjate, te comento, yo tenía un amigo, éramos solamente conocidos, nos conocimos en Home Depot, todo era por trabajo, me ofreció trabajo, empecé a trabajar con él, pero yo tenía a mi pareja, un chavo, empezamos a trabajar los dos, a los días me di cuenta que mi chavo andaba con la esposa de mi jefe.
3: ¡No! ¿Neta? Ay, ¿qué pasó? ¡Qué barbaridad!
5: Que el que era mi jefe. Hoy ya no es mi jefe, hoy es mi pareja. Ajá. Salimos a tomar porque pues él sabía que era mi pareja y se dio cuenta que la mujer también estaba
3: ¿ya ves?
5: Fiel con ella.
3: ¿Ya verdo? ¡Qué barbaridad! Bueno, es que a lo mejor son de mente muy abierta ustedes. A mí todavía como que me corrompe un poco ahí el celillo. No, yo no podría tener. A mí, mira, ni bien ni mal, simplemente se terminó el ciclo, le damos vuelta a la hoja y lo que sigue, se acabó, ya.
4: No, gordo, ya. Pues, por favor, te tienes que actualizar acá con la chavalada, bueno. Por favor.
3: Mira, sea, vamos a continuar contestando las llamadas telefónicas, estamos en vivo a través de las redes sociales, búsquenos en YouTube como Freeway Show, amigos.
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17: Pues aquí está la barrida. Llegó gracias a Eric Lauer con tremenda labor de 6 y un tercio de entradas, permitiendo solamente una carrera limpia. Le siguió Lando Knack y los bates tronaron de parte de Mookie Betts con jorrón en días consecutivos, el número 15, y también Shohei Ohtani con su número 27 del año. Dodgers se van arriba y ganan la serie en barrida contra Kansas City 4-2 en la última jornada.
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20: Bueno, pues amigos, según expertos, te vamos a dar 5 consejos para llevar una buena relación con tu expareja. No significa que van a volver.
21: ¿Se puede?
20: Para llevar una buena relación con la expareja. El primer consejo, establezcan límites claros. Definan qué tipo de trato tendrán y también respétenlo. Nada de llamadas a deshoras o mensajes confusos que revuelvan las emociones.
21: Sí, claro. Y más si tienen hijos y ya tiene otra pareja. Ey, por los niños, vamos a marcarnos, claro, para ver las cosas de los niños.
20: Dicen los expertos, segundo consejo, dense tiempo para sanar también. No intenten ser los mejores amigos al día siguiente de terminar la relación. Un periodo de distancia y contacto mínimo es clave para enfriar la cabeza. Y otras partes del cuerpo también.
21: Exactamente, tú lo dijiste todo.
20: Tercer consejo para tener una buena relación con tu expareja. Comunicación con propósito. Si tienen por ahí que hablar, especialmente si hay hijos o trámites de por medio, que sea directo, cordial y enfocado 100% en el tema necesario. No sacar, ay, que sientes esto por mí.
21: Sí, nada. Que te acuerdas, no, nada. Ey, hay que pagar la colegiatura del niño, son $1,500.
20: Se acabó.
21: Aquí está la cuenta, págalos. Pum. Sí.
20: Cuarto consejo, 0 reclamos del pasado, amigos. Prohibido aprovechar cualquier plática para sacar los trapitos al sol.
21: ¿Te acuerdas cuando me engañaste?
20: Lo que pasó en el pasado se quedó en el pasado,
21: amigos. ¿Te acuerdas cuando le echaste el perro a tu amiga Laura? Pero ya estamos separadas. ¿Pero te acuerdas, desgraciado? Así se
20: hace pone, como 5 años de eso, por favor.
21: O sea,
20: favor,
21: hace 5 años que ya te separaste de él y todavía la está reclamando, por favor.
20: Quinto consejo, señores, lo que nos están diciendo acá los expertos para llevar una buena relación con tu expareja. Respeten sus nuevas vidas. Acepten de que ambos van a seguir adelante. Y también hay que mantenerse al margen de las nuevas parejas del otro y exigir ese mismo respeto de vuelta, señores.
21: Sí.
20: Eventualmente tú vas a tener una nueva pareja, ella va a tener una nueva pareja y es bueno y aconsejan respetar esa nueva vida.
21: Y nada de criticar de que, ay, está más fea que yo, no te pudiste conseguir algo mejor. O sea, esa garrapata te agarraste. No, por favor.
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3: Bueno, pues amigos, en las historias ocultas del Freeway Show aparece una grabación de un orbe en una base militar. Ahora, se filtró todas estas imágenes. Se dice que podría ser el Área 51 aquí en los Estados Unidos.
4: No me digas eso.
3: Esa base que van a mirar acá con una orbe, que de alguna manera está como retando ahí a la gente que está cuidando esta Área 51 o esta base militar. Entonces, se va alejando de una camioneta de los militares y de repente esta orbe grande, más o menos del tamaño, no sé, de una pelota grande, o sea, como tres veces el tamaño de una pelota de básquetbol, vuela, o sea, se sale, desaparece, sube hacia el cielo y como si nada. Hay como unos 3-4 carros que van monitoreando todo lo que está haciendo esta orbe en una base militar.
4: Y un helicóptero, güey, también un helicóptero. Antes, de hecho, cuando se sube esta luz o esta orbe, como le dice Pancho, ajá, que es una bola de luz así grandota, antes no chocó con el helicóptero. O sea, como que esto estaba, o esta nave o esta tecnología estaba dentro de la base militar y se le salió y claro, empezó a hacer un tipo de función o un tipo de recorrido.
3: Como que hasta va huyendo de los carros.
4: Hasta esto, sí, que vuela. Es más, métanse ahorita para que la vean. Estamos en vivo en YouTube en el Freeway Show y también en VIX, canal 702 de VIX Música.
3: Yo siento que si fue filtrado este video y es el Área 51, nos van a tumbar acá el video. Pero la pregunta es la siguiente, amigos. ¿Qué opinan sobre este video? Si vas a mirarlo, ¿cree que sea falso, que sea verdadero? ¿Te ha tocado a ti mirar orbes, bolas de luz? ¿Te ha tocado mirar objetos voladores no identificados? Vamos a platicarlo aquí en el Freeway Show, amigos.
4: Dice acá Perla que la única bola brillante que ha visto es la de tu cabeza acá en la pantalla, güey.
3: Es la mía, ¿verdad?
4: No, pero ya márquenos en
3: serio. Qué llevadita, vas a ver
1: el
3: mío.
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2: Bueno, pues amigos, al parecer se filtra un video de una base militar aquí en los Estados Unidos. Es una orbe que está siendo perseguida por carros de los militares. Y de repente, pues vuela, se va y los deja ahí a los militares como pensando qué es lo que está pasando aquí. Es una orbe más o menos del tamaño... ¿Han mirado esas bolas que están ahí afuera de las tiendas de Target?
3: Hacia, sí, cuenta, una bolota así grandota.
2: ¿Quieren mirar el video? Vete directamente a YouTube, nos encuentran como Freeway Show. Y también estamos preguntando si te ha tocado mirar esas bolas de luz, orbes también. ¿Te ha tocado mirar ovnis? Vamos a platicarlo aquí en el Freeway Show. Tenemos al Pollo. Mi querido Pollo, ¿qué fue lo que miraste tú, mi rey? A ver, platícanos. Pues dale clic a Pollo.
4: No,
2: a ver,
4: buenas tardes. Miré como en varias ocasiones me ha tocado ver ahí en Los Ángeles, por la Maple, la 29, orbes, bolas metálicas arriba aquí en el cielo, varias veces.
2: ¿Y cómo son? ¿De qué tamaño aproximadamente, mi querido Pollo?
4: Así como tú dices, como las de esas que están afuera de la Target, más o menos así se mira. Aquí la mira uno, pues está allá arriba, está como al pie del donde se mira azul, se miran, nomás ahí estaba estable, sí. Pues sin moverse, ahí estaba, varias veces me ha tocado ver.
2: Oye, Pollo, ¿fue durante el día o fue en la noche que te tocó mirar esta
4: luz?
2: Sí,
4: fue como durante el día, eso como a las 3, 4, 5 de la tarde, me ha tocado verlas así.
3: Anda, oye, Pollo, ¿y tú crees que es tecnología de este planeta o es algo extraterrestre?
4: No, yo creo que es fuera de este planeta, porque si nosotros tuviéramos esa tecnología, la podríamos usar contra otro país, ¿verdad? Sí. En este sentido. Sí. So, yo estoy 100% seguro que son de otros planetas, vienen de fuera de nuestro planeta, porque no tenemos esa tecnología. Con trabajo tenemos los drones, ¿verdad? Llegamos a drones que pues vuelan solo, pero todavía no llegamos ahí.
2: Bueno, te quiero decir algo acá. Mucho escéptico, mucha gente que no cree en esto, te haría esta pregunta. ¿Posiblemente no fue el sol que estaba siendo reflejado en algo y a lo mejor tú lo confundiste con una orbe?
4: No, porque pues tú sabes que un helicóptero cuando está ahí, pues se está moviendo, está parado, se mira, o un avión va... No, en varias ocasiones lo he mirado. También en la ciudad de allá por Víctor, ir en adelanto. Allá me tocó ver como unas 20 una vez. Aquí un montón. Ajá. Como ahí por donde está la el 18, la calle de 18 en viejo a Victorville, en esa dirección estaban así como una enfrente de otra, pero de separada, ¿me entiendes? Sí existen. La gente no cree porque no le ha tocado ver. Hasta que le toque ver uno va a creer. ¿Dónde se miró eso que están comentando de la base 51, la orbe? Bueno, ¿cuándo fue ese video? ¿De cuándo?
2: Se cree que fue en una militar. Algunas personas están asumiendo que fue el área 51, más no sé. Vete a mirar el video y ya nos platica, mi querido Pollo.
3: Sí, lo tenemos en YouTube, en el Freeway Show.
2: El Freeway Show, ¿eh? Pero gracias por tu llamada telefónica, mi querido Pollo. Mira, vamos a regresar con el Pepe. Viene Brian y contestamos el resto de las llamadas en el 1-844-370-4839.
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2: El Freeway Show. Bueno, pues amigos, aquí lo más importante es tu historia en el 1-844-370-4839. Estamos hablando de orbes que, bueno, esta la descubrieron en una base militar y al parecer es un video que se filtró. Si quieres mirarlo, porque posiblemente nos lo van a tumbar, vete directamente a YouTube y nos encuentran como Freeway Show y que cada quien saque sus conclusiones. Tenemos a Pepe aquí en la línea con su historia.
3: Pero vamos con el Pepillo.
2: Pepe, ¿qué fue lo que miraste o qué historia conoces, Pepe?
4: Hola, buenas tardes, saludos. Mira, yo vivo en Houston, en el área del Northwest. Yo trabajaba para el distrito escolar de Cypher, arreglando los autobuses. Ajá. So, un día había una tienda en el 529 y Highway 6. Había una tienda Randall's, el oficial que estaba ese día en la noche. Entonces, siempre llegaba yo ahí y lo conocía. Y va, qué bueno que viniste, déjame salir a fumarme un cigarro. Y estábamos en eso, en el parqueo. Le dije, bueno, vamos a poner esta leche ahí en mi carro.
2: Sí.
4: Oye, de repente se oye un ruido así como cuando hay un ventarrón de aire. Ajá. Y nos fijamos hacia arriba. El edificio creo que tiene unos 20 a 25 pies de alto. Uh-huh. De ahí, de repente sale un tanque como la de los barcos que tienen tanques por los lados.
2: Ajá.
4: Para flotar, ¿me entiendes?
2: Sí.
4: Y un ruidazo y unas luces brillosas, bien brillosas. Te digo, cuestión de unos 300 pies así a lo largo.
2: Sí.
4: Se desaparecieron.
2: Wow.
4: En otra ocasión,
2: sí.
4: Me gusta mucho la cacería. Tengo un rancho en East Texas,
2: ajá,
4: al este de Texas. Y en el tiempo de cacería se pone muy oscuro y solo el camino.
2: Uh-huh.
4: Entonces, es nada más de ida y vuelta, aún llevando los vidrios arriba por hacia frío, y de repente un ruido igual, y esa luz nomás sale como, hay árboles como pone tú de unos 30, 40 de alto, y de repente sale, pero sale un como, ¿cómo te pudiera decir? No era una bola. Era un,
2: ¿platillo?
4: No era plato, era algo extraño, así largo.
2: Uh-huh.
4: Y
2: era como, oye, un cilindro.
4: No pude manejar. Me tuve que quedar ahí como alrededor de 30 minutos y los carros iban llegando y no podíamos movernos.
3: Uh-huh. O sea, como que los carros dejaron de funcionar.
4: Sí.
3: No manches.
4: No nos podíamos mover.
3: Luego,
2: ¿y qué tan grande?
4: Teníamos miedo de bajarnos de la. El compañero que iba conmigo,
2: uh-huh,
4: dijo: no, quédate aquí. Él trató de sacar un video,
2: uh-huh,
4: y se le quemó su celular.
3: ¡Ay, Dios! Caray. No manches.
2: Es lo que dicen, que cuando tienes este tipo de acontecimientos, lo demás deja de funcionar, mi querido Pepe.
3: ¿Y luego qué pasó, Pepe? Sí.
4: Mira, llegamos al pueblito más cerca, que es Crockett.
2: Uh-huh.
4: Inmediatamente, yo estuve en el ejército aquí de Estados Unidos. Inmediatamente busqué una área y pregunté a un policía que estaba ahí.
2: Uh-huh.
4: Y sí me dijo, mira, aquí está. Luego manejé como media milla y llegué. Y pregunté que si había algún reporte y todo. Enseñé mi ID del ejército.
2: Uh-huh.
4: No me quisieron decir nada.
3: Ay, Dios.
2: Qué raro, ¿eh?
4: No sabemos nada. Me dijeron, no sabemos nada, sigue tu camino. Digo, es que mira, la razón que tengo es porque la máquina de mi carro se mató, se murió.
2: Uh-huh.
4: Entonces, era una luz muy brillante que no se veía. Oye, ese camino parecía que estuvieras del día.
3: Wow. Oye, no manches, Pepe. Increíble. Y no te quisieron decir nada. Qué increíble, ¿eh? Gracias por tu historia.
2: Por tu llamada telefónica. No, Pepe, y si tiene la oportunidad de entrar aquí a YouTube, para que ya que él estuvo en el militar, para ver si reconoce esta base donde miraron esta orbe. Vete directamente a YouTube, Pepe. Nos encuentran como Freeway Show. Amigos, vamos a continuar hablando sobre esto. Entra a YouTube, acuérdate, nos encuentras como Freeway Show, amigos.
3: Para que veas, un ex militar que nos está contando sus historias aquí en el Freeway Show. Show, ¿eh?
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11: Bueno, pues señores, muy pronto en las pantallas de VIX y también a través de Univisión llega Tierra de Amor y Coraje. Anda. Es la nueva producción de José Alberto Castro, el Güero Castro, muy conocido por muchos de nosotros, tío de Cristian Castro, hermano de Verónica Castro, mi querido
12: sí,
11: Morris.
12: Sí, he hecho varias telenovelas con él.
11: Bueno, está protagonizada por Sofía Castro, Brandon Peniche, está también Emanuel Palomares y Emilio Osorio. Es una historia de amor, ambición y venganza ambientada en los impresionantes paisajes, esto en el desierto de Arizona, amigos.
12: De veras, fíjate que me habló el Güero y no pude participar en esta telenovela.
11: ¿Qué dijo? ¿Que no ocupaba galones o galanes?
12: Sí, pues siempre me pone de rotopalas ahí, como de extra. ¿Sí?
11: Bueno, esto trata el drama de estos hermanos que se apellidan Coraje, dueños de un histórico rancho familiar, cuyas vidas cambian con la llegada de Clara Barrios, que es Sofía Castro. Es la heredera de un poderoso imperio ranchero y de un conflicto que ha enfrentado a ambas familias durante generaciones. Todo esto se va a poner espectacular, amigos. Y van a poder mirarlo a través de Univisión, a través de Unimás y también a través de VIX. Se llama Tierra de Amor y Coraje, amigos.
12: Y miren, para que la vean completita ahí con su pareja y todo el rollo, porque va a haber acción, va a haber aventura, va a haber suspenso, va a haber...
13: va a haber de allá, de allá.
12: Va a haber de todo,
11: rivalidad,
12: China.
11: Rivalidad también ahí.
13: De todo.
11: De tocho, morocho.
12: No, se van a bichar y todo el rollo.
11: Se van a bichar.
12: Sí.
11: Qué hombre. Desgraciado
12: eres. ¿Cuándo la vamos a poder ver?
11: Ya, Morris, pues ya vienen estos días a través de Unimás. Déjate, te guardo aquí la información. Te lo digo, mira, Morris. Esto está a partir de... espérame, Morris, acá.
12: No me digas que perdiste la información. Sí, ay, no, te dan las sí, cosas sí. Y tú siempre las pierdes, güey.
11: Sí, bueno, te la debo. Pero ya estará lista a través de Unimás, a través de Univision y a través de VIX, amigos.
13: Muy pronto.
12: Ya, muy pronto. Ahí, chéquenlo sí. En VIX, señores. Pues porque sí, no a Pine le perdió la dirección y
11: la fecha.
12: La ubicación y
11: es todo. Es cierto.
14: ¿Qué pasó, güey?
15: ¿Cómo que güey?
10: ¡Ay, güey!
16: No más

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2: Los estamos saludando con mucho gusto en este jueves aquí en la jugada final. Nos encanta saber que están ustedes ahí del otro lado en el programa del día de hoy de la jugada final. Cari Zambrano, Jess de León y Heriberto Murrieta con el gusto de acompañarles como cada día en todo el territorio de la Unión Americana. Cari, mucho gusto en saludarte.
3: Muy bien, Beto, andamos súper bien, ya estamos listos, preparados, con todo el entusiasmo de todos los días. Ya es jueves, se siente el fin de semana, casi le estamos pegando al fin de semana, nos aventamos una semana más del mes de agosto y esto se está acabando rápidamente el 2026. Bueno, con el mismo entusiasmo nosotros preparamos esta edición de la jugada final para toda nuestra comunidad latina aquí en Estados Unidos.
2: Perfecto, claro que sí, qué gusto. Cari, Jess, ¿cómo te va en este día?
4: Hello, hello, ya es viernes chiquito, ya oficialmente estamos más cerca, como bien dicen, del fin de semana, ya se siente un poquito más relajado o tal vez un poquito más presionados porque queremos dejar todos los pendientes ahí preparados y listos, pero bueno, ya también casi quincena, los que les pagan por quincena, entonces bueno, pues también hay dinerito, aprovechen el fin de semana para las vueltas y todas las cosas que tienen que hacer, que después normalmente, chicos, no es por nada, pero los viernes que caen en quincena, ya se imaginan el tráfico, ya se imaginan las filas en las tiendas, pues ya saben cómo es esto, así que pues no se me desesperen, por favor, y quédense con nosotros porque traemos excelente información de todo lo que ha estado pasando tanto en los deportes, en la política y evidentemente también en los espectáculos.
2: Por supuesto, excelente, excelente, excelente, Jess, el día de hoy ya estamos listos para escucharte también. Y Cari, vamos con el adelanto, con el avance de tu información.
3: Claro que sí, quédense con nosotros porque en temas de noticias vamos a estar platicando acerca de un accidente de un helicóptero militar que se estrelló. El saldo se los contaremos más adelante, por supuesto quédense con nosotros. Y bueno, también hay otra baja en la administración de Donald Trump, dimite otra funcionaria, le estaremos dando los detalles de quién se trata aquí en la jugada final. Y bueno, también Estados Unidos creó un grupo de trabajo para prevenir el turismo de nacimiento y revocó más de 600 visas. Estaremos platicando todo este asunto de las mujeres que deciden tener a sus bebés en Estados Unidos. Ya no es tan fácil, ya no es de esa manera. Entonces estaremos dando también detalles de eso. Y otra información más. Un golfista grabó el momento en específico donde fue impactado cerca de un rayo. Esto sucedió en Cincinnati. Bueno, estaremos platicando acerca de ello. Y en la nota final, en la nota del cierre, imagínense ustedes, ya hay una carrera para influencers en Estados Unidos. Les platicaremos dónde, en qué ciudad, en qué estado. Así es que quédense con nosotros en la jugada final.
2: Perfecto, ya nos contarás los detalles de esa información y vamos contigo, Jess, con tus titulares del día de hoy.
4: Oigan, pues el día de hoy, 13 de agosto, estamos festejando, celebrando el Día Internacional de la Zurdera, o sea, para todos los zurdos, aquellos que pues tienen una habilidad con su mano izquierda que nosotros los diestros pues carecemos o casi no tenemos, la verdad. Ahí se recomienda que intentemos hacer las mismas actividades que con la mano derecha y pues intentarlas también, no sé, lavarnos los dientes. Yo creo que escribir es un poco más complicado. ¿Ustedes son diestros o son zurdos, chicos?
2: Cari,
3: yo soy diestra.
2: Yo también soy derecho, Jess, ¿tú?
4: Sí, igual, fíjense, también soy diestra, sí conozco evidentemente a gente zurda, recuerdo mucho en la escuela que después hasta tenían que cambiarle los bancos porque pues tenían que acoplarse, ¿no? Si no, ellos ahí tenían que hacer sus malabares para poder estar bien y bueno, pues antes se creía que pues había que corregirles esto, ¿no? Los regañaban mucho por no usar la mano derecha, sin embargo, bueno, pues también se sabe que pues así son, ¿no? Así nacieron y no pasa nada.
3: Mi mamá es zurda, pero se hizo zurda porque tuvo una fractura en su mano derecha cuando era niña.
2: Ah, mira.
3: Entonces De hecho, utiliza las dos manos. Y cuando nos tiraba con la chancla voladora, tiraba con la mano izquierda y no tenía un tino con esa mano. Que no.
4: Pues sí, hombre.
2: Chancla voladora, buenísimo.
4: Intenso. Pues bueno, saludos para todos los zurdos. Y también es el día del humorista, o sea, aquellas personas que nos hacen reír, que cuentan chistes, que nos sacan una sonrisa, que se dedican a esto full. Conocemos algunos, entonces, bueno, pues también hoy es su día. Hoy hagámoslo reír a ellos. Oigan, pero en el mundo del espectáculo, Cristian Castro ya terminó la prepa, ya se graduó. Sí, a sus 51 años. Vamos a estar platicando de este gran logro y gran evento que tuvo. Además, Los Ángeles Azules van a sumar un nuevo reconocimiento internacional. Les voy a platicar de qué se trata, porque sé que hay mucha gente que nos está sintonizando que les encantan Los Ángeles Azules, de Iztapalapa para el mundo. Realmente cuando escuchamos a Los Ángeles Azules, pues sentimos también a México un poco más cerca y esa cumbia que se disfruta. Y para todos aquellos que les gusta el musical de Mentiras, bueno, pues ahora está una propuesta Mentiras All Stars. Y Dana Paola, sí, presume esta nueva transformación que tiene, porque ella se va a integrar como invitada especial. Ahorita les voy a platicar qué personaje va a estar haciendo y, bueno, pues lo que nos espera en los próximos meses, pues aquellas personas que van a poder disfrutar de esta obra. Así que traigo todos los detalles. Más adelante les voy a platicar cómo está el show.
2: Excelente, Jess. De los zurdos, me acordé de un zurdo extraordinario que es Messi. Lionel Messi es zurdo, zurdísimo, jugador extraordinario de Argentina, subcampeón del mundo, que aparte, fíjense, Cari, Jess, que ayer me llamó la atención lo profesional que fue, porque se arrancó hasta Argentina al funeral de su padre, Jorge Messi, que fue muy importante cuando empezó en el Barcelona, cuando tenía un problema con la hormona del crecimiento. Se fue desarrollando poco a poco, el papá fue su representante, un personaje importantísimo para él, pero regresó a Miami para el partido del día de ayer contra el León de México, y me llamó la atención que inmediatamente después del funeral voló a Miami, entró en el segundo tiempo, jugó el segundo tiempo. Me parece que eso habla muy bien de su profesionalismo. Y bueno, pues, ¿qué les parece, Cari? Ya es un zurdo extraordinario y además un gran profesional como es Leo Messi.
3: Exacto, ha hecho historia y como dice Jess, ¿no? En tiempos anteriores los zurdos no eran, bueno, no es que no sean bien vistos, sino que era una condición extraña para mucha gente, y los maestros.
2: Exacto.
3: En México era algo malo, ¿no? Los hacían a la fuerza que los niños escribieran con la mano derecha y eso era, sí, inaudito, ¿no? Entonces, qué bueno.
4: Oye.
2: Ajá. Claro.
4: Y justo ahorita que mencionas en el deporte, además de Messi, también fue Diego Maradona.
2: Claro, zurdo.
4: Rafael Nadal. Por ejemplo, en la música está Paul McCartney, está Jimi Hendrix.
2: Cierto.
4: Kurt Cobain, Leonardo da Vinci. En el cine y la televisión está Angelina Jolie, Keanu Reeves, Scarlett Johansson, Morgan Freeman. Y Barack Obama también en la política, Bill Clinton y Albert Einstein también. Entonces, pues ahí hay zurdos reconocidos que evidentemente, bueno, pues han dejado algo en su rama.
2: Excelente, qué buenos nombres nos das, Jess, de zurdos famosos, zurdos destacados. Excelente, y yo creo que es una cuestión cerebral, de los hemisferios del cerebro, me imagino, para poder escribir con una mano o con la otra, para ser más hábil con un pie que con el otro, también para jugar fútbol. En fin, qué interesante lo que nos platicas de los zurdos. Y con respecto a los humoristas, México ha sido un gran productor de humoristas. Hay uno que a mí me divertía mucho, aunque entiendo que ahora el albur ya no es tan bien visto, pero Polo Polo me parecía un hombre de una gran simpatía y una gran velocidad mental. Vamos a hablar de deportes el día de hoy también. El equipo de León derrotó al Inter de Miami. Gran victoria del equipo de León de México, 3-2 sobre el equipo de Miami. Como les decía, Messi jugó el segundo tiempo de este partido. El Toluca derrotó a Dallas, 3-1. Rayados de Monterrey derrotó al Nashville, 2-1. San Diego, 3-2. Los Ángeles, 1-1. Y en penales ganó LAFC 5-3 al conjunto queretano. Y Seattle Sounders perdió ante las Chivas Rayadas del Guadalajara 2-1. Así que fue una jornada mejor para el fútbol mexicano en comparación con las calamitosas jornadas anteriores. Para hoy, Filadelfia Santos, Nueva York contra Necaxa, América contra Austin, Cruz Azul contra Chicago y Timbers contra el equipo de Tijuana. Obviamente hay muchas quejas, como ya venimos platicando en los días anteriores, con respecto a la falta de condición de local para los equipos mexicanos, pero Antonio Mohamed dice que por lo menos en cuartos de final va a ser una cancha neutral y eso va a obligar a su rival a viajar, igual que el Toluca. Así que menos mal, dice Mohamed, que el Toluca es el último equipo en participar en esta primera ronda de la Leagues Cup y va a ser el primero en participar en la liga el sábado contra el Atlante en la Ciudad de México. El equipo del Guadalajara jugó con todo, no se guardó nada y esto es lo que exalta el técnico Gabriel Milito del equipo de las Chivas. Como les comento, el León avanzó y vamos a escuchar más adelante a Javier Gandolfi, el técnico del equipo de León, destacando las virtudes del conjunto Esmeralda frente al equipo donde figura Messi. La liga debió tardar en reiniciar, esto es lo que dice Matías Almeida, y tiene razón, aunque están tan apretados los calendarios que es difícil que los equipos que juegan hoy pudieran jugar hasta el domingo o el lunes, aunque pensándolo bien quizás sí se pudo haber acomodado, porque resulta muy pesado para equipos como el Toluca, que jugó ayer, el regresar a México hoy y jugar el sábado en la Ciudad de México en la jornada número 4 contra el equipo Atlante. Sebastián Abreu dice que no va a arriesgar a sus jugadores en el partido contra los Timbers del día de hoy, que va a buscar un cuadro alternativa o como ya lo hizo el Atlas de Guadalajara, por ejemplo. Así que vamos a ver cómo se pone esta situación para los pocos equipos mexicanos que quedan vivos en este torneo de la Leagues Cup. Se confirmó la lesión muy grave de Di Llorio del equipo del Santos Laguna. Se confirmó la lesión grave también en la rodilla para Sebastián Córdoba, o sea que salió más caro el caldo que las albóndigas para los equipos mexicanos en este torneo de la Leagues Cup que se está desarrollando en territorio de Estados Unidos. Vamos a arrancar escuchando a Antonio Mohamed, el técnico del Toluca, que dice que por lo menos, digo que menos mal, ya será una cancha neutral en cuartos de final, lo cual equilibra un poco la situación para los equipos mexicanos, concretamente para el Toluca, en la siguiente ronda de este torneo de la Leagues Cup. Vamos a escuchar al turco Antonio Mohamed.
5: A jugar acá no es imposible, eso está totalmente descartado. Lo que sí, nosotros, como ser el mejor ubicado en CONCACAF, podemos jugar en una cancha neutral en Estados Unidos. Entonces eso dentro de todo bastante, bastante bueno, porque no jugaríamos en la casa del que nos tocaría jugar. Es una cancha neutral, entonces bueno, habría un poco más de justicia, porque por ahí los dos tenemos que viajar y uno tiene que estar rotando todo el tiempo. Somos el último que juega acá y somos el primero que juega en la liga. Entonces también la liga tendría que tener un poquito de consideración, jugar el domingo a última hora. Pero bueno, ya después si te quejas está llorando. Y hay que aceptar como es y ver los jugadores que se recuperan. Mañana ya es jueves, el viernes viajamos, el sábado jugamos. Nada más que decir, tratar de poner el mejor equipo y buscar ganar.
2: Son las palabras de Antonio Mohamed, el técnico del equipo rojo de Toluca. Y vamos a ver en qué termina esta historia. Por lo pronto, el equipo choricero derrotó a la escuadra de Dallas 3-1 el día de ayer. El equipo de León derrotó al Inter de Miami 3-2 con todo y Messi en el terreno de juego. Gran victoria del equipo de León. Y vamos a escuchar a Javier Gandolfi, el técnico del conjunto Esmeralda.
6: Obviamente que tener el puntaje perfecto es algo que lo vinimos a buscar y nos preparamos desde la cabeza. Por ahí llegamos de una manera, nos observaban de una manera. Yo, el equipo, creo que dio un golpe de carácter importantísimo. Tanto en el primer juego como en el segundo fueron difíciles. Como digo, es un torneo en el cual el desgaste es importante. Los viajes, los lugares de entrenamiento, y vamos a seguir hablando de lo mismo. Es por eso que después de tener un primer tiempo como el que tuvimos y ese desafío de dar vuelta al partido y de la manera que lo hicimos, obviamente que termina redondeando una primera etapa extraordinaria. Y le decía a los chicos, tienen que terminar de esta manera, porque es mucho el tiempo que estamos fuera de casa y es momento de regresar con nuestra gente querida.
2: Es la voz de Javier Gandolfi. Vamos a la primera canción del día y seguimos aquí platicando en la jugada final.
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18: De regreso en La Jugada Final, en este día jueves, el penúltimo día hábil de la semana. Y te escuchamos, Cari, con toda tu información.
19: Claro que sí. 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Y ahora sí, vámonos a la información. Una noticia que duele profundamente: dos soldados del ejército de Estados Unidos perdieron la vida ayer, miércoles 12 de agosto. Se trata de un fatal accidente en el que el helicóptero Apache AH-64 se estrelló en un campo al sur de Texas, a unos kilómetros de Austin. Y bueno, esta situación desgarradora, lo que se sabe según la información oficial es que el helicóptero Apache estaba realizando un vuelo de entrenamiento de rutina y pertenecía a la base militar de Fort Hood. La caída ocurrió alrededor de la 1:30 de la tarde y bueno, el impacto generó un incendio de pastizal tan fuerte que obligó también a evacuar a los vecinos de la zona por precaución. Imagínense ustedes, compañeros, qué impactante es que un aparato del calibre de un helicóptero se estrelle cerca de una zona habitacional. Todo el miedo que desata, ¿no?, alrededor.
18: Claro, claro.
3: Sí, qué fuerte.
18: Sí, qué fuerte. Qué fuerte, la verdad que sí, Cari, sin duda.
19: Y lo peor de todo esto, pues, es las pérdidas, ¿no? La muerte. Y bueno, según Cliff Coleman, portavoz del sheriff del condado, dijo que fue un choque violento. Afortunadamente no impactó contra ninguna vivienda, pero los equipos de emergencia tuvieron que trabajar arduamente. Y bueno, para las 7 de la noche el fuego ya había sido, había consumido a unas 63 hectáreas aproximadamente. Y bueno, estaba contenido en 85%. Para hoy yo creo que ya está contenido, por fortuna. Y bueno, por respeto a las familias de los militares, el ejército aplica un protocolo estándar que esperan 24 horas después de notificar a los familiares antes de revelar las identidades de las víctimas. Y bueno, los cuerpos fueron trasladados al centro médico del ejército. Y bueno, un hecho que nos recuerda los riesgos constantes que enfrentan quienes sirven, obviamente, en nuestras Fuerzas Armadas. Y bueno, vamos a otra información también. Cambiando de tema, hay movimientos importantes en Washington. Caroline Leavitt, la secretaria de prensa de la Casa Blanca, ha anunciado su salida de la administración Trump. Solamente tiene 28 años, es la persona más joven en ocupar este cargo estratégico y bueno, es una decisión que ha dado de qué hablar. Ella calificó su salida como un agridulce en sus redes sociales. Bueno, recientemente también Leavitt había regresado al podio de la Casa Blanca tras el nacimiento de su segunda hija Viviana en mayo pasado y además tiene otro niño pequeño de 2 años, y es aquí donde está el corazón de la noticia. Ya ha sido muy transparente, dice, al explicar que desde que volvió al trabajo sintió que no podía cumplir con las exigencias del cargo, que requiere tiempo, energía, atención constante, y no la juzgo. Yo la entiendo desde el lado materno, compañeros. Imagínense un cargo tan fuerte, ser la portavoz también de la Casa Blanca a los 28 años, teniendo 2 bebés, uno recién nacido, estás entre estar acompañando a tus hijos, ¿no?, y estar también realizándote como profesional.
18: Exacto. Entre biberones y correos electrónicos.
3: Sí, o sea, siento que es la batalla de muchas mujeres que nos están escuchando. Por un lado, como bien dices, te quieres realizar, quieres crecer, quieres ir avanzando, pero por otro también no te quieres perder ni un momento de tus hijos. Entonces, pues sí, es algo complicado, pero también es sabio poder tomar una decisión. Ahora, qué bueno que ella puede elegir, porque hay muchas mujeres que no pueden elegir y que se tienen que chutar, o como se dice, o sea, se tienen que lanzar haciendo las 2 o 3, 4, 5 actividades que tienen en su día a día.
19: Exactamente, como el corazón va apachurrado, muchas mujeres deciden ir a trabajar. Bueno, como dices tú,
3: no hay opción
19: de ir, ¿no? O sea, tienen que ir y dejan a sus bebés encargados con tu con su suegra, con su mamá, los dejan muy pequeños. Uh-huh. En las guarderías. Fue mi caso, de hecho yo dejé a mi hijo a los 42 días de nacido, ya que cumplí la cuarentena, ya regresar al trabajo. Por fortuna yo tenía un trabajo medio tiempo y medio tiempo lo hacía en home office, entonces la oportunidad de ir a trabajar al medio tiempo y ya hacerlo en la casa con ellos ya, pero hay mamás que no, entonces sí es complicado.
18: Sí, qué loable y qué admirable esa lucha de las mujeres que tienen que atender a sus hijos, dejarlos encargados, irse a trabajar, no pueden dejar ir a trabajar porque a lo mejor necesitan el sustento diario y no pueden darse el lujo de faltar, así que un homenaje muy, muy sincero para todas ellas.
19: Así es, y bueno, cambiando de tema y también en este asunto de migración, el gobierno del presidente Donald Trump ha dado un paso para endurecer las políticas migratorias, anunció la creación de un grupo de trabajo específico para prevenir el llamado turismo de maternidad, que ya se han revocado alrededor de 600 visas, y bueno, es una medida drástica. El Departamento de Estado está liderando esta iniciativa y están examinando hasta con lupa las actividades de los titulares de visas de no residentes en todo el mundo, y el objetivo es identificar casos de mujeres embarazadas que ingresen al país como turistas, pero cuyo fin real es dar a luz en territorio estadounidense para obtener la ciudadanía de su bebé. Y bueno, este grupo no solo busca prevenir, sino desmantelar redes de que lucran con esta práctica, que se promociona de hecho como servicios de parto con asesoramiento para visas. Imagínense ustedes, los investigadores aseguran que han detectado patrones de engaño, por ejemplo, parejas que ocultan un embarazo anterior o que mienten sobre el motivo de su viaje usando tanto vacaciones como coartada, ¿no? Y el secretario de Estado, Marco Rubio, cuenta con amplias facultades para revocar estas visas, y el mismo Departamento de Estado ha sido contundente y solo es el comienzo, y advierten que tanto los extranjeros que buscan el del sistema, quienes los ayudan, podrían perder su acceso a Estados Unidos de forma definitiva. Así es que ojo con esos planes de muchas parejas que sí lo ven viable, el estar en Estados Unidos, venir a Estados Unidos a tener a su bebé, ¿no? Ojo con ello, porque se han revocado muchas visas. Más adelante le estaremos platicando también el milagro del golfista, que parece sacado de película, ¿no? Un golfista en Cincinnati captó el momento en el que le dio la vuelta al mundo. Estaba en un campo de golf con sus amigos cuando, en medio de un aguacero, el carrito de golf quedó atrapado en el lodo. Y bueno, es increíble la escena. Él estaba protegido de la lluvia bajo un árbol, y bueno, tampoco no es tan seguro, ¿no? A veces caen los árboles los rayos. Y bueno, al sacar su celular para grabar a sus amigos e intentando resolver el problema, ocurrió lo impensable. Un rayo le impactó directamente, y en el video se escucha el trueno, el destello, las chispas sobre todo. Y bueno, la situación pues se tornó como impactante para ellos y al captar el momento, pero pudo haber sido fatal, ¿no?
18: Claro, qué angustia.
3: Sí.
18: Y cayó ese relámpago. Me tocó ver la imagen. Y sí, es impresionante como que atrae la electricidad, supongo, algún tipo de objetos, aunque también caen en árboles, que obviamente no transmite la madera la electricidad, pero qué tremendo, sí.
19: En el caso de los jugadores de fútbol, Beto, cuando cae un rayo en un terreno, sí hay situaciones fatales, ¿no? Hay pérdidas. Sí. Me ha tocado ver una imagen de unos chicos que jugaban fútbol en un campo por allá en México, y cae el rayo y dos caen totalmente fulminados en el piso. Sí. No los cae directamente, pero el rayo es el impacto, todo lo que genera, ¿no? Y caen muertos estos dos jugadores, desgraciadamente, ¿no? Qué peligroso.
18: Qué peligroso, sí. Me imagino que la fuerza eléctrica se irradia. Ajá. A quienes están cerca, ¿no? Entonces, tremendo. Gracias, Cari, por toda la información. Y vamos contigo, Jess, con los espectáculos.
20: Oigan, bien dicen que nunca es tarde para cumplir tus sueños, para lograr alguna meta. Y yo quiero alentar a todas las personas que nos están escuchando, que a lo mejor tienen algo pendiente, ya sea de tema escolar o ya sea algún sueño que quieran hacer, alguna acción, lo que sea. Yo creo que siempre, mientras tengamos vida, pues lo podemos hacer. Y ese fue el caso de Cristian Castro. Ya terminó la prepa a sus 51 años. Véanlo nada más, con su toga y su birrete morado, él con una sonrisa en la cara, evidentemente disfrutando de este gran logro, ahí pues acompañado también de sus seres queridos, sus amigos y evidentemente también su mamá, quien fue la madrina de este momento. Por ahí muchos no sabían que Cristian no tenía la prepa, él pues sabemos que desde muy chico se ha estado enfocando en su carrera, una increíble voz, una potencia impresionante, un tono que realmente, bueno, para mí en lo particular, si me dicen Luis Miguel o Cristian Castro, yo mil veces prefiero a Cristian Castro, la verdad. Pero bueno, pues ahora con esta graduación que se celebró el día de ayer, como les digo, la madrina fue su mamá y pues estaban muy felices de poder recibir su diploma, de poder recibir evidentemente pues ya este certificado, que por cierto se graduó con honores, o sea, no cualquier estudiante, no, con honores. Y él está también decidido pues a seguir estudiando, a seguir formándose, a poder desarrollar alguna carrera, enfocarse en algo ahí interesante, pues para poder estar bien preparado. Muchas personas dirían, ay, ya, sus 51 años, ¿para qué lo hace?, ¿verdad? Pero pues después de que él puso una pausa en sus estudios, él decidió retomar sus estudios en esta prepa, dedicó alrededor de 2 años y medio más o menos para completar el bachillerato, y durante ese periodo, bueno, pues ahí contó con diferentes acompañamientos, obviamente él agradeció, ¿no?, por las materias, por los trabajos, por las tareas, por los exámenes, y aunque este proceso no resultó sencillo, pues sabemos que él también pues siguió con su carrera, ¿no? O sea, con la cantada y todo. Entonces, dice él que estuvo cerca de desistir, dice, realmente, pues en ocasiones quería tirar la toalla, sin embargo, mis profesores me convencieron de poder continuar, y gracias a Dios, dice, a la Miss Carmina, me echó muy buen sermón, entonces andamos por acá. Él también explicó que terminar el bachillerato pues representaba una preocupación personal desde hace años, o sea, como que era una espinita que él traía, ya sabes, cómo no tengo terminada la escuela y demás. Y bueno, pues esta experiencia también lo llevó a reflexionar sobre los artistas que comienzan sus carreras profesionales desde muy jóvenes y justamente dejan a un lado la formación académica. Entonces, Cristian pues expresó que pues él cree que todos los músicos o todos los cantantes deben de tener este bachillerato de alguna manera, pues poder capacitarse, ¿no?, a un nivel académico, digamos, mínimo la carrera. Entonces, pues es lo que él está buscando. Se veía muy feliz, ahí podemos ver la foto, chicos, y yo creo que no ha sido el único. Hay otras personas que a lo mejor no son tan famosas, pero sí he conocido personas que se han dado el tiempo, y recuerdo yo, por ejemplo, cuando estaba en la carrera, que había igual, o sea, señoras ya de 50, 40 años, 60 años incluso, pero terminando su carrera, y la verdad es de reconocerse.
18: Totalmente, qué mérito, me encanta la imagen que nos mandas, que estás compartiendo en las redes sociales, qué padre que no descuide ese aspecto tan importante de la vida. Además, me cae muy bien, se me hace muy simpático, muy gracioso. Sí. Excelente cantante, como bien lo acabas de mencionar, excelente de verdad, con un tono extraordinario, con unos alcances magníficos, una tesitura muy padre. Y vi a su mamá, Jess, con oxígeno.
20: Sí.
18: Llegar ahí a la graduación de Cristian.
20: Sí, lamentablemente, justamente es lo que están diciendo mucho a través de las redes sociales, que Vero ahí traía el oxígeno, parece, bueno, muy orgullosa ella, sí, evidentemente, pero con algunas dificultades para caminar en la graduación. Entonces, pues fue un foquito rojo que estuvo llamando mucho la atención. ¿Qué es lo que se sabe de su salud? Porque, bueno, pues sabemos que hasta el momento no ha como... Es que también, ¿sabes qué? Muchos de los famosos como que prefieren guardar full el estado de su salud hasta evidentemente no tener como que algo ya fijo, y también porque pues sabemos que es una mujer muy, pero muy trabajadora, que vive de su imagen y de su público y demás, ¿no? Y a pesar de que ahorita ha estado como un poco ausente o retirada, ¿no?, del medio, de todas maneras, bueno, pues trata de cuidarse 100%. Pero sí se le vio un poco con complicaciones, como decía, para caminar, y lo del oxígeno, pues sí fue algo importante que estuvo llamando la atención ahí de todos.
18: Sí, yo me imagino que es algo pulmonar, lo que tiene que ver con Verónica.
20: Sí.
18: Efectivamente, esos tubitos, esas mangueritas de oxígeno conectadas a la nariz, y ojalá que se recupere pronto. Tiene 73 años Verónica Castro, la mamá del graduado. Vamos a una pausa y te seguimos, Jess, escuchando con mucho gusto el día de hoy.
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5: 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Iván aquí con el reporte del tráfico. Se reporta falta de estacionamiento por la fiesta de 15 de Cami.
6: Noticias de último minuto. Afirman que hay espacios al frente de la casa de Iván.
5: Noticia de último minuto. Iván está cobrando por el estacionamiento.
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18: Estamos de regreso en la jugada final y te escuchamos, te seguimos escuchando, Jess. 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Oigan, y vámonos con de Iztapalapa para el mundo. Estamos hablando de Los Ángeles Azules y es que van a sumar un nuevo reconocimiento internacional a su trayectoria porque van a tener una calle. Esto va a ser en Los Ángeles. Saludos a toda la gente que nos escucha en Los Ángeles. Sabemos que pues tienen una larga trayectoria, van a ser homenajeados este próximo 14 de septiembre. Estamos casi a un mes de que suceda. Esto es en el marco de la celebración del mes de la herencia latina hispana y se le van a reconocer las más de 5 décadas de trayectoria. Además de una calle que esta va a recibir el nombre de Los Ángeles Azules Square, así se va a estar llamando, y durante esta ceremonia pues van a aprovechar para plasmar sus huellas en el cemento, así como pues la entrega de reconocimientos. Ellos estuvieron compartiendo este gran evento que van a tener, entonces bueno, pues va a estar padrísimo poder acompañarlos también con mensajes a través de redes sociales, con todo el apoyo, porque sin duda alguna pues es un gran orgullo el que sentimos, ¿no? El simple hecho de escuchar su música, poder escuchar una que otra canción que, pues la verdad es que a mí todas me hacen bailar. O sea, es impresionante cómo tienen ese gran impacto con todos los latinos y nos sentimos un poquito más cerca de nuestro país y de esta cultura. Entonces, bueno, pues para que dentro de un mes más o menos se va a llevar a cabo esto, yo les estaré trayendo todos los detalles. Y por otro lado, vean nada más, ahí la voy a compartir en redes sociales, chicos. Vean nada más a Dana como Yuri. ¿Qué tal? ¿Qué opinan? ¿Cómo se ve caracterizada?
19: Muy ochentera, setentera, ¿no? Algo así.
18: Sí, justo.
20: Sí, exacto.
18: Sí, justo. Y es que se va a estar llevando a cabo ya en Ciudad de México, específicamente este espectáculo que es Mentiras, pero va a ser Mentiras All Stars, porque básicamente pues están teniendo figuras muy importantes. Por ejemplo, va a estar Belinda dándole vida a Daniela, va a estar Mariana Treviño como Lupita, que sabemos que Mariana Treviño hizo justamente la serie así como Lupita, Belinda como Daniela, y en esta ocasión va a estar como invitada especial Dana, que le va a estar dando vida al personaje de Yuri. Entonces, bueno, es uno de los principales o de los roles principales, es uno de los más queridos también de esta puesta en escena. Entonces, pues están muy felices. Ahí el productor Alejandro Gou estuvo compartiendo esa imagen, ahí lo estamos viendo, y Dana feliz, contenta, con ese cabello corto, con ese blazer colorido, los guantes en vinipiel. Hay muchas expectativas evidentemente de esta transformación y además de la puesta en escena como tal. Es una, justo como dices, Cari, es algo muy ochentero de este musical, y pues así le dio la bienvenida. Dice, gran expectativa y gran intérprete que vamos a tener. Esto se va a llevar a cabo en septiembre para toda la gente que puede estar allá en Ciudad de México, bueno, pues, y que ya alcanzó boletos. Bueno, en septiembre se va a llevar a cabo en el Auditorio Nacional. Va a haber otros espectáculos

0: personajes. Entonces, ahí está el adelanto de cómo se va a ver Dana y hay que esperarlo en escena pues para ver su participación.
1: Excelente, excelente. Pues yo voy a ir en septiembre y ya les platicaré, Cari, Jess y al público de...
0: ¡Ándale!
1: Acuerdo final, creo que es el día 5 que voy a ir.
0: Me encanta.
1: Ya les platicaré.
0: Perfecto, pues ahí nos trae los detalles.
1: Por supuesto, por supuesto. Les platicaré todos los detalles. Y ahora que decías de Cristian Castro, también hace unas horas, Gilberto Mora, el jugador de los Xolos de Tijuana y de la selección mexicana, anunció que va a estudiar administración de empresas en línea en la Universidad Anáhuac de Mérida, Yucatán.
0: Ándale.
1: Así que ya apareció una foto con él, con la letra A de la Anáhuac, con una chamarra naranja y negro, y le dan una bienvenida muy calurosa a este muchacho que también, junto con su actividad de fútbol, para que no tenga que esperar tantos años como Cristian, pues él de una vez está alternando en línea el estudio y, por supuesto, también su carrera de futbolista profesional.
0: Muy bien.
1: Vamos a concluir la información deportiva. El Guadalajara jugó con todo frente al equipo de Seattle Sounders, le ganó 2-1 y esta es la voz con respecto a esa entrega total del Guadalajara, a pesar de estar eliminado, de Gabriel Milito, el técnico de las Chivas.
2: Primero porque es una forma de sentir, segundo porque representamos a un club que hay que representarlo con mucha dignidad y con mucho profesionalismo. Entonces, más allá de no tener opciones, aún ganando, de poder avanzar, el escudo hay que ponerlo lo más arriba posible y hay que representarlo como corresponde.
1: Y por último, dice Loco Abreu, Sebastián Abreu, el técnico de Tijuana, que no quiere arriesgar a sus jugadores y seguramente va a poner a varios suplentes en el partido contra los Timbers. El día de hoy, en el cierre de esta primera etapa de la Leagues Cup, vamos a escuchar a Sebastián Abreu, el popular Loco Abreu del equipo de los Xolos de Tijuana.
3: Entiendo de que las reglas ya están claras, pero bueno, a mí me corresponde o me compete cuidar a mis futbolistas, porque después viene el torneo local y de nada me sirve reventarlos para después llegar al torneo local y no tener ese resto físico y nadie me va a venir a justificar. Entonces, mi obligación es poder cuidar esos detalles.
1: Es la voz de Loco Abreu y vamos contigo, Cari, con la última nota del día.
4: Así es, a propósito de las carreras y de los estudios, pero en esta ocasión les voy a hablar que ya existe carrera para los influencers, así es como lo escuchan, algo que suena a futuro, pero que es una realidad académica, y bueno, alguna vez pensaron que ser influencer sería una carrera universitaria, Beto, yes. ¿Ustedes pudieran haber pensado eso?
1: No, caray, sobre todo porque relaciono mucho al influencer con noticias que son... en muchas ocasiones poco relevantes, caray.
4: Exactamente, pero también hay influencers que hacen cosas positivas y obviamente que sí vale la pena que tengan esa preparación, ¿no? Y qué bueno que lo pensó porque ya es una realidad académica. Y bueno, esto es hecho por la Universidad de Arizona, lo ha hecho ya oficial. Han creado una licenciatura específica para formar a los creadores de contenido del mañana, así como lo escuchan. Y bueno, no es cualquier curso, es parte de la prestigiosa Escuela de Periodismo Cronkite. El programa busca preparar a los estudiantes para prosperar en esta nueva economía de los creadores de contenido. Bueno, ahí aprenderán a construir una marca personal sólida, a manejar los desafíos éticos que implica influir en los demás. Es lo que comentas, Beto, es ser un verdadero influencer, ¿no? ¿Qué vas a influir? Ahí también lo vas a estudiar. Es un programa bastante completo. Video, podcast, estrategia de marca, ética. Y bueno, apunta a la generación Z, jóvenes que han crecido con las redes sociales y que buscan profesionalizar su pasión. Y bueno, les prometen capacitarlos para funciones empresariales reales. Y al final del día, como bien dice la universidad, crear contenido es mucho más que agarrar un teléfono y grabar y decir es una sarta de cosas, ¿no? Y subir también contenido implica decisiones bastante éticas que impactan a miles de personas. ¿Se imaginan ir a la universidad para ser el próximo gran creador de contenido? Pero ya viene ese con carrera universitaria.
1: Eso, fíjate que está muy bien. Me quedé pensando y claro, si se es un influencer positivo para transmitir buenos mensajes, para transmitir cosas edificantes, cosas constructivas, pues claro, está bien ser influencer, ¿verdad?
4: Exactamente, Beto. Es verdaderamente el sentido de ser influencer, ¿no? Ya se ha desvirtuado mucho todo este asunto de los chicos que agarran simplemente o que mucha gente se toma la libertad de agarrar un aparato y opinar sobre un tema, también generar un contenido que a lo mejor puede afectar a otros más, desinformar. Entonces, está bien, ¿no? Que hagan esta parte de la carrera de los influencers, pero ya bien preparados con ética sobre todo.
1: Eso, fíjate, sí, pensándolo bien, pues no está nada mal si se va construyendo.

0: una carrera con buenas bases. Cari, muchas gracias por toda tu información del día de hoy.
1: No, un gusto siempre para toda nuestra comunidad latina. Esto es hecho pensado para todos ustedes. Pasen un excelente día. Mañana los esperamos para cerrar juntos la semana aquí en La Jugada Final.
0: Jess, muchas gracias por toda tu información de hoy.
2: Nos escuchamos próximamente en la siguiente emisión de La Jugada Final. Ya saben que estamos acá de lunes a viernes acompañándolos. Es una hora completita. Son los 60 minutos más completos de información que vas a encontrar. Así que muchísimas gracias. Te agradecemos de todo corazón tu preferencia, y bueno, pues nos escuchamos en la siguiente emisión de La Jugada Final.
0: Y gracias, muchas gracias, Jess, gracias a todos. Soy Heriberto Murrieta, gracias por acompañarnos el día de hoy. Hasta mañana viernes en La Jugada Final.

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0: Excelente jueves a toda la banda que nos está sintonizando a través de esta frecuencia. ¿Cómo están? Soy la Chiquilla Barragán y ya llegó, ya está aquí para acompañarte la próxima hora con muy buena musiquita. Hoy arrancamos, como te podrás haber dado cuenta, con algo del Gallo de Oro Valentín Elizalde.
1: Vete ya.
0: Un clásico de clásicos, de esos que nunca pasan de moda. Ahora es el turno de Calibre 50 con Amor del Bueno. Llegan los Cadetes de Linares, El Desquite. Además, el grupo que vale lo que pesa, Pesado, con El Árbol de la Horca. En este primer bloquecito musical, así arrancamos Alma Mexicana. Soy la Chiquilla Barragán, sígueme en redes, arroba la chiquilla guión bajo oficial. Los quiero vibrando alto, bien de buenas, con la sonrisa de oreja a oreja, para que nos vaya perfectamente bien el día de hoy. ¿Quedamos? Soy bebés, ya estamos más para allá que para acá. Se huele, se sabe y se siente el fin de semana. Ahora sí arrancamos Alma Mexicana, pura

tan fan es de los Picapiedra o de los Supersónicos? Sí, más o menos somos como de la edad. 80s, 90s. Bueno, les tengo una notición. Fíjense que para todos los fans de los Supersónicos, ay, yo amaba la película de Los Picapiedra conocen a los Supersónicos. ¿O cómo era? ¿Los Supersónicos a los Picapiedra? No me acuerdo. Que por cierto, Jim Carrey, que es un actor que me encanta cómo trabaja, será el protagonista del live action. Así es, como lo escuchas, habrá un live action de los Supersónicos y precisamente estará protagonizando a Sónico. Ya es oficial. Se dice, se rumora y se comenta que esta película va a salir hasta el 2027. Pero si fue parte de tu infancia, no te la puedes perder. Yo me acuerdo que en la programación, cuando yo era una niña, los fines de semana, amanecía si estaban primero los Snorkels, luego estaban los Pitufos y ya más tarde, según yo, Tommy Jerry, los Picapiedra, los Supersónicos, y era la barra que nos ponían a los chiquillos en el Canal 5 o era el 9, si mal no recuerdo, de Televisa, cuando yo era una niña, que no nos perdíamos un solo capítulo de ninguna de estas caricaturas que les acabo de mencionar. De todas, bien fan. Tú, platícame cuál fue tu caricatura favorita cuando eras niño, cuando eras niña. Continuamos aquí en Alma Mexicana. ¡Pura banda y norte!

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Oigan, señoras, señores, señoritos, ¿qué creen? Nos vamos con la chisma del día de hoy. Ya sabemos que a ti no te gusta, a mí mucho menos. ¡Nos encanta! Por eso por acá te voy a pasar al costo acerca de estas notas gruperas que, bueno, pues son los acontecimientos al final de último momento de lo que ocurre con todos nuestros artistas favoritos. Ahora te voy a hablar de Carin León, ese que está triunfando como nunca aquí en los Estados Unidos. Fíjate que aún tiene boletos para su residencia en la Sphere de Las Vegas. Fíjate que a un mes del inicio de su histórica residencia en el Sphere de Las Vegas, Carin León comenzó la cuenta regresiva para sus conciertos compartiendo un contador en sus historias de Instagram. Bueno, el cantante sonorense se convertirá en el primer artista latino en ofrecer una residencia en este innovador y prácticamente nuevo recinto. Mientras que aún hay boletos disponibles para las funciones del 4 y 10 de septiembre, las presentaciones del 11, 12 y 13 ya están agotadas. La residencia representa ese momento clave en la carrera internacional de Carin León y un hito para la música latina. El intérprete ha señalado que este proyecto simboliza la oportunidad de llevar el regional mexicano a uno de los escenarios más importantes del mundo y abrir camino para todos los artistas latinos. Seguimos aquí en Alma Mexicana, no te vayas.

Déjame te cuento que los Recoditos otorgan una beca a través de la Fundación Cultural Latin Grammy. ¿Cómo es esto? Bueno, pues en colaboración precisamente con esta fundación, está otorgando una beca de $12,500 a una pianista y compositora cubana que estudia la licenciatura en música con especialización en composición y concentración en piano, ahí en la Universidad de McGill en Canadá. La joven también fue seleccionada para el programa de compositora residente 2026-2027 y sus obras han sido presentadas en Canadá, Estados Unidos y Cuba. La agrupación destacó que apoyar a nuevas generaciones de músicos es un orgullo y celebró el talento de Arian, que desde el 2014 la fundación Cultural Latin Grammy ha destinado más de $17 millones a becas, instrumentos, subvenciones y programas educativos, beneficiando a más de 9 millones de estudiantes en Estados Unidos y en Iberoamérica. ¡Órale! Los Recoditos, como siempre, haciendo de las suyas y triunfando. Continuamos aquí en Alma Mexicana, pura banda y norteño.

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esta rolita de Joan Sebastián y el señor Antonio Aguilar, bandido de amores, rolononon, muy del recuerdo, pero buena sasasa. Vamos a escuchar a Chalino Sánchez, híjole, los tres grandes, ¿eh? La canción se titula Baraja de Oro. Mañana los espero para arrancar con toda la inactitud el fin de semana. Soy la Chiquilla Barragán, me encuentras en redes como @lachiquilla_oficial, el besito rico, ahí le va, párenme la trompita. Chiquillo. Hasta mañana. Tienes una cita conmigo, acuérdate, a través de esta frecuencia y a la misma hora. Adiós.

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2: Cuando sientes culpabilidad por todo y no deberías de sentirlo. Fíjate, ¿cuántas personas me estarán escuchando o viendo el día de hoy que se sienten culpables por cosas que no deberían? Porque ya hiciste lo que podías como mamá, como papá, y como quiera sientes culpable porque tu hijo te pidió algo que no puedes darle. Es que quiero el iPhone nuevo. Así te doy la bienvenida por el placer de vivir, porque de eso vamos a platicar el día de hoy. Te prometo que el programa de hoy, de esos programas que dices vale la pena escucharse, de principio a fin. ¿Por qué? Porque todos sentimos culpabilidad. Le pregunto a mis dos, a mi asistente de producción y a mi productor, la última vez que te sentiste culpable por algo y no debiste haberte sentido culpable. La última.
3: Yo creo que el fin de semana.
2: ¿Este fin de semana? ¿Este que acaba de pasar? ¿Me puedes aclarar por qué, Joel Garza?
3: Pues es que comí muy rico. Ajá. Pero a las 2 horas me volvió a dar hambre, doctor. Dije, ay, ni modo, vámonos. Ay, pero en la madrugada estaba de... Ay.
2: Pues siéntase culpable.
3: Me sentí muy culpable. Dije, oye, no debí.
2: ¿Fue comida o cena?
3: Fue cena.
2: Para acabarla de fregar.
3: Pues sí, pero me levanté a las 2 horas y dije, no,
2: pues... Mira, por algo la gente en los Estados Unidos come a las 5 de la tarde. Sí. Ya a las 6 ya es muy tarde. A las 7 los que están cenando.
3: Me dijo,
2: y
3: ¿y
2: a las
3: 10
2: ya está todo cerrado? No encontramos ningún restaurante abierto. Porque debemos de comer, cenar temprano. Se absorbe más la comida cuando te cuesta luego después de cenar. Y aparte...
3: Pero la costumbre, doctor, de... Es que yo ceno.
2: A ver, pero... la otra vez me estaban platicando por qué se inventaron las 3 comidas. Antes eran 2. Que el cuerpo humano no debería tener las 3 comidas.
3: ¿Y si sí?
2: Desayuno, comida y cena. Y
3: hay gente que desayuna, almuerza,
2: gente que
3: comida.
2: Come en la India una vez. No porque no tengan recursos, porque dicen que se debe comer una vez al día.
3: Sí. Bueno, mucha gente en los Estados Unidos que nos están escuchando, su comida fuerte la hace entre 4 y 6 de la tarde.
2: Y nada más. Y en la mañana un.
3: Sí, es su lunch.
2: Cerealito, cualquier cosa, dio un descansito y comen cualquier cosa. Y la comida fuerte entre 4 y 6.
3: Sí.
2: O entre 5 y 6 de la tarde.
3: Sí, sí, sí.
2: Vamos también con la nota de Joel. ¿De qué nos vas a hablar?
3: Ay, doctor,
2: hoy?
3: Les voy a compartir esto que se está haciendo viral a través de las plataformas digitales. Imagínense que detuvieron a una persona por exceso de ruido. La gente estaba cansado y cansada por años a esta persona que amaba, o más bien sigue amando, el rock. El rock, la música pesada, la música fuerte. Imagínense que yo tuviera aquí mi guitarra, la batería. Y durante años los vecinos...
2: Bueno, hay gente que tiene vecinos que tocan la guitarra y... Discúlpame, pero perdóname.
3: Pues sí.
2: Yo digo, o sea... ¿Tu libertad termina donde afectas la mía?
3: Pues sí. Durante 7 años esta persona estuvo tocando en el área de los departamentos donde él vivía. Y los vecinos se hartaron. Dijeron, ya, hasta aquí.
2: ¿Qué hicieron?
3: Ahorita les cuento. Imagínense, o sea, le dijeron ya, basta, se acabó, es un músico japonés, le pusieron una demanda y llegó la ley. Llegó la ley.
2: ¿En qué país fue?
3: Ahorita le comparto esto que se hizo viral a través de las redes sociales.
2: Iniciamos por el placer de vivir internacional.
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0: hacer cinco razones por las cuales te sientes culpable por todo cuando no deberías de sentirte culpable. ¿Lista? ¿Listo? Primera, porque aprendiste desde niña a hacerte responsable de las emociones de los demás. ¡Sas, culebra! Desde pequeño, desde pequeña, para no tener broncas con mamá, con papá. Mijito, no me gusta, mira cómo me pones, mira cómo... Ay, mijito, me hace sufrir mucho. Y te sentías tan culpable y querías complacer a tu mamá, querías complacer a tu papá y sentir que era tu responsabilidad que ellos estuvieran felices o tristes, te mandó a que ahorita te sientas culpable por todo. ¿Qué se hace? Un acto de conciencia ahorita y decir... No fue mi responsabilidad la felicidad de mi mamá y de mi papá. Repítelo conmigo. No fue mi responsabilidad para nunca, por nunca. Y pero el que mi mamá o mi papá fueran felices, esa es responsabilidad de ellos, no mía. Vámonos. Vuelta a la hoja. Segunda razón. Cuando confunde responsabilidad con culpa. Tenga mucho cuidado de no confundirla. Ser responsable de tus decisiones no significa sentirme culpable de lo que ocurre. Yo digo, ay, caray, me equivoqué, perdóname. Sí, fui responsable de esto. No es lo mismo que sentir culpa. Cuando sientes culpa, estás rumiando lo que pasó. Cuando dices, sí, me equivoqué. Fue un error mío, te mandé ese correo por equivocación. Es más, me ofusqué al contestarte de esa manera. Te ofrezco una disculpa. Que a todos nos ha pasado. Te grité muy feo, perdóname, por favor. Y ya. Aprendo la lección y sigo mi vida, pero seguir rumiando eso que sucedió, eso ya es caer en culpa. No es lo mismo responsable que culpa. Tercera razón, porque tienes miedo a decepcionar a los demás. Dices no. Ay, qué malo eres. Por miedo a decepcionar. Por miedo a que me digan que soy egoísta. Por miedo a que me digan que ya se me subieron los humos. La cuarta, porque tu diálogo interno es tan agresivo contigo. O sea, te la pasas hablándote tan feo, diciéndote cosas tan hirientes que no se las dirías a nadie. Es que soy malo, es que debería ser más buena persona. Espérate, calla esa voz y dile, yo hago lo que puedo con lo que tengo. Hago lo que puedo con lo que tengo y sigo mi camino. Y la última, porque has convertido la culpa en tu forma para sentir control. Ya me di cuenta que eso sí lo puedo controlar. Y si me siento culpable, es algo que puedo controlar. Parece contradictorio, pero pensar que todo es mi culpa puede dar una falsa sensación de control. Y todo depende de ti. El problema es que terminas cargando con responsabilidades que no te corresponden. Y con emociones que le corresponden a otro, a otra, no a ti. ¡Sas! He dicho. Vamos contigo, Joel. Ojalá te oigas. Habla fuerte para que te oigas.
1: Qué bárbaro, doctor. No, pues fíjense, les voy a compartir esto que está siendo viral. Este caso surge en Japón, en Kioto, en Japón. Es un hombre que fue detenido ya por las autoridades porque él hacía mucho ruido, doctor. Mucho ruido, pero porque le gustaba mucho tocar la guitarra y escuchar mucho la música rock. Ama el rock, ama mucho este tipo de música. Entonces, este jovencito de 61 años de edad fue detenido ya por las autoridades.
0: Jovencito de 61, dale un café a Joel de Tony.
1: ya lo tengo aquí, ya me lo estoy tomando. Gracias. Oiga, doctor, bueno, el caso escaló, ¿por qué? Porque en la torre de departamentos donde vivía este señor de 61 años de edad, desde el año 2009 los vecinos le iban y le tocaban la puerta, por favor, bájele al volumen porque está muy fuerte. Señor, por favor, bájele.
0: Ya ¿le bajaba?
1: Le bajaba, pero luego después le volvió a subir. Y así tanto tiempo, o sea, 7 años lo estuvieron aguantando ya los vecinos. Fueron ya, se juntaron con las autoridades, más de 4 vecinos, dijeron, oye, ¿sabes qué? Ya. Y presentaron cartas con las autoridades, decirles, yo padezco insomnio, yo tengo depresión, yo tengo tinnitus, ¿sí? Ese zumbidito que sí les da. Yo tengo, entonces ya con eso le dijeron a las autoridades, señor, véngase para acá, vámonos a la cárcel. Lo metieron a la cárcel, doctor.
0: ¿A la cárcel?
1: Allá en Japón.
0: En Kioto, Japón.
1: En Kioto, Japón.
0: Pero por... si en Kioto la gente es muy zen, muy tranquila.
1: Bueno, ahí le va. Las autoridades ya le habían pasado varias advertencias. Sí. No obedeció. Él seguía poniendo la música. Primero son varias advertencias y ya en la última le dijeron, véngase para acá. Va directamente a pagar las consecuencias por ya las cartas que metieron los vecinos de las consecuencias de poner música.
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2: Quiero agradecer a tanta gente que se pone en contacto con nosotros, razones por las cuales te sientes culpable y a veces no deberías. Y en un ratito más, mi invitada del día de hoy, Roxana Robledo, va a decirte el vacío que nada llena. Yo creo que un vacío que nada llena es esa sensación de culpabilidad cuando no deberíamos de sentirnos así. Hace rato una comida que tuve, bueno, ayer que tuve una comida que tuve, me decían esto. ¿Cómo le haces para decir no? Porque hay gente que batalla para decir no. Y se siente culpable cuando dices no. Oye, fíjate que no quiero. Y te sientes culpable. Esa culpabilidad es un vacío que probablemente no la llenas con nada. ¿Cuál es la razón por la cual te sientes culpable y no deberías de sentirte? ¿Cuál me podrías decir tú? Cesarín, vámonos. Tú dices, la última vez que me sentí culpable y no debería de haberme sentido así fue por... Cada quien conté. Aquí me pasa muy seguido, me dicen en las redes sociales... Que se escucha como robot. Voy a tener que quitar esto, joder, porque se escucha mal desde que puse. Se oye feo. La última vez que te sentiste culpable y no debiste haberte sentido culpable. Dímelo, ¿cuándo fue?
3: Ah, bueno, la vez pasada que me atranqué.
2: Y
3: Cesarín. Ah, falta. Sí, Cesarín, ahí está. Ven, César. Uh-huh. Sí, no, digo, en el caso mío, pues fue la trancazón que me di de comida.
4: Fue algo similar. Comí algo en la hora de desayuno y luego me sentí culpable y dije, ay, creo que no debí comer esto.
2: Por la
4: tenía
2: comida.
4: Mucho azúcar.
3: Por la comida.
2: Dragones. A ver, ¿a quién tengo en la línea? No, ay, cortó la línea. No, se cortó. Mil disculpas. Que ya iba a tomar la llamada, pero se cortó. Aquí en las redes sociales me están diciendo, no, no vendo pastillas para las diabetes ni para la disfunción. Esas son puro fraude, cuidadito. 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Y por cierto, hablando de este producto de los que yo verdaderamente, porque me están preguntando aquí en las redes, ¿tú recomiendas algo para la diabetes y para la disfunción y para no? No, señores, eso es pura mentira. Eso es pura inteligencia artificial. 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Carlitos, te saludo con gusto. ¿Cómo estás, Carlos?
5: Hola, ¿qué tal, doctor? Muy bien, gracias.
2: A un gusto saludarte, amigo. La última vez que te sentiste culpable y no debías de haberte sentido culpable, ¿y por qué?
5: Ah, muy interesante. Creo que... haciendo un poco de recuento, la vez que me he sentido culpable y por qué, fue después de casarme.
2: A ver, ay, caray, fuertes declaraciones, Carlos, ¿por qué después de casarte?
5: Porque resulta que la expectativa que tenía mi esposa del esposo y las que yo tenía de ser esposo no eran muy coincidentes. Entonces, fue un proceso, no le miento, de unos 10 años, en el que tuve que caer como en depresión y poder buscarme a mí mismo para entender que yo no podía hacerme responsable de su felicidad, porque así terminé sintiéndome culpable porque yo tenía que hacerla feliz y para eso tenía que comportarme como ella esperaba que fuera. Entonces creo que es de las veces que más culpable me he llegado a sentir y creo que no era mi responsabilidad.
2: Oye, estuvo muy fuerte eso, pero te quiero decir que sí, es un aprendizaje muy grande que yo he tenido en mi vida, que yo no soy responsable de las emociones de todos los demás. Eso es algo que probablemente, y no le estoy echando tierra a tu señora, pero nada más te quiero decir, muchas mujeres y hombres se casan con la creencia de que tú me debes de hacer feliz a mí y que mis emociones, mi felicidad, mis tristezas son responsabilidades tuyas, y ese es un grave error.
5: Y le podemos agregar que cuando uno se casa trae la expectativa de su papá y de su mamá. Y somos culturas distintas, somos familias distintas. Entonces, lo que para mí era ser padre probablemente no coincidía con lo que ella había visto de su papá y por lo tanto de lo que esperaba de un marido.
2: Ay, caray, qué fuerte estuvo eso. 10 años de tu matrimonio, ¿te la pasaste infeliz?
5: No, no es que sea infeliz, porque digo, uno va a hacer sus responsabilidades, va avanzando. Uno sabe que hay cosas buenas y cosas malas, pero sí, uno...
2: Se está cortando, Carlito, se está cortando la línea. Bueno, pero me quedó claro, la razón por la cual la última vez te sentiste culpable por algo que no debías es por querer cumplir las expectativas erróneas de la persona con la que te casaste, que creía que era responsabilidad tuya el hacerla feliz. ¿Estoy en lo correcto? Perfecto. Te mando gracias, un abrazo. Doctor. Carlitos, te mando un abrazo donde quiera que te encuentres, amigo.
5: Gracias, un gusto.
2: Abrazos para ti, Carlos. Híjole, qué fuerte. Qué fuerte estuvo ese comentario. Tantas personas que creen erróneamente que el hecho de que tenga un noviazgo contigo, que me haya casado contigo, es tu obligación que me hagas feliz. Oh, o ando buscando sí. a alguien para que me haga feliz. Pues búsquese un payaso.
6: ¡Hermana!
2: Búsquese un comediante. Búsquese a Joel.
3: ¿Ahora? ¿Yo qué?
2: A Joel
3: no,
2: Garza.
3: Yo ahorita no.
2: Una pausa, ahorita volvemos. 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Ahorita volvemos.
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2: El vacío que nada ni nadie llena. ¿Cuál crees que es? Yo estoy intrigado desde que mi invitada del día de hoy, que es una conferencista internacional, escritora, terapeuta, especialista en salud emocional, además ha impactado a más de 58 mil familias en congresos internacionales, además del TEDx, que es muy visto tu TED. Le doy la bienvenida a Roxana Robledo. ¿Por qué hablas de un vacío que nadie llena, Roxana? ¿Cuál es ese?
15: Muchas gracias, César. A ver, típico que tú dices, el siguiente trabajo, cuando me compre mi coche, cuando mis hijos crezcan, entonces voy a tener paz. Entonces estamos buscando, y decía Miss Wanting, es una palabra, es una frase que usa Gilbert, Dan Gilbert, que dice, nuestro cerebro se programa para andar buscando afuera lo que creemos que nos da felicidad. Dinero.
2: Qué costumbrita de andar buscando fuera lo que nos da felicidad. Y cuando lo tenemos el dinero...
15: Y cuando tenemos el dinero no es suficiente, porque entonces queremos más. ¿Qué es lo típico? A ver, ¿a ti qué se te ocurre, César, que puede ser lo típico que estemos buscando, que creemos que nos da felicidad?
2: Pues tener lo suficiente para no depender de nadie, para el retiro, que es el dinero.
15: ¿No? Suficiente, pero siempre queremos más. Entonces, cuando sea millonario, cuando tenga el cuerpo perfecto, la cara perfecta.
2: La casa que ella siempre ha soñado. La casa, el coche deportivo que toda la vida quise.
15: Totalmente, el reconocimiento que salga en el radio con el doctor César Lozano. Claro que te da esos momentos de felicidad. Pero de repente sales y entonces ya llegaste a ese puesto, ya tuviste, por ejemplo, un paciente mío que llegó y dijo, por fin tengo este trabajo increíble, estaba súper feliz. ¿Y sabes cuánto tiempo le duró esa felicidad?
2: ¿Cuánto?
15: Ni siquiera una semana. Entonces seguía contento, seguía realizado, pero tenía todavía esta cuestión de que entraba las apuestas en línea. Y decía, de todas maneras siento ansiedad, siento esta situación. Y ¿sabes qué he visto? No nada más en la parte teórica que podemos ver en un libro y demás, sino como terapeuta que soy, que el vacío siempre lo vas a tener cuando no tengas la conexión contigo. Si tú estás desconectado de ti, de lo que tú quieres, de lo que realmente eres, tu esencia, entonces siempre lo vas a estar buscando afuera.
2: A ver, y dale ese tip y danos ese tip a todos. Ese vacío que a veces todos tenemos, que no llenamos, porque nada es suficiente. Dices, conéctate contigo. ¿Cómo le hace Roxana Robledo para conectarse consigo y decir, tengo que emanar mi felicidad de aquí, ya no puedo depender de mi felicidad ni de una pareja, ni de dinero, ni del coche, ni de la casa?
15: Y me encanta con eso, ¿no? Porque entonces, ¿quién es responsable de la felicidad? Tú.
2: Yo.
15: Entonces te tienes que poner manos a la obra. No se lo puedes dejar a nadie más la felicidad. Entonces es esta congruencia de quién eres con quién quieres ser. Cuando tienes esta congruencia, entonces, ¿qué tipos de cosas ayudan? Primero, hacer una pausa. ¿En dónde estoy yo? A mí me encanta una cosa que decía Carl Jung, que decía, imagínate, César, que tú y yo ahorita nos quitamos los estudios que tienes de medicina, tu último doctorado que acabas de tener, felicidades, en esta parte de psicoterapia
2: gestal.
15: Gracias,
2: muchas gracias.
15: Te quitas tu audiencia, te quitas tu ropa, te quitas todo.
2: Encuerado.
15: Así como venimos. ¿Y quiénes somos?
2: Sin títulos, ni tampoco ser papá, ni ser esposo.
15: Ni esposo de, ni papá de, ni programador.
2: ¿Quién es ser? Qué buen ejercicio.
15: ¿Quién
2: eres tú? Ya te lo había pensado.
15: Y de veras nos damos unos segundos y dices, wow. Te empiezas a desconectar de ti y empiezas entonces a ver, ¿quién soy yo y qué es lo que necesito? ¿Hace cuánto que, por ejemplo, pues no le haces caso a tu cuerpo? Antes de nosotros saber a nivel consciente cómo nos sentimos, nuestro cuerpo ya nos está diciendo. Nos duele la cabeza, sientes tensión en el cuello. ¿Hace cuánto que no te tratas ese dolor de estómago, esa gastritis? Y entonces estás desconectándote primero contigo, con tu esencia. Y entonces el vacío siempre lo estamos buscando afuera porque sentimos que ahí es. No, es que ahorita no puedo hacer una pausa porque tengo que trabajar. Y ponemos el pretexto. Y también otra herramienta que me encanta son los tres para qué. Fíjate, César. ¿Para qué quieres ese siguiente trabajo? Le decía yo a mi paciente. No, bueno, pues para tener una familia, para vivir mejor. Perfecto. ¿Y para qué quieres tener esta familia y vivir mejor?
2: Ah, qué fuerte.
15: Segundo,
2: ¿cómo
15: para
2: te
15: qué?
2: Vas metiendo poco a poco a ti, ¿para qué quieres esa familia?
15: No, pues entonces para que todos estemos bien, para sentirme pleno. ¿Y para qué? Al final, la mayoría de las personas decimos, porque quiero tener paz, calma, felicidad. Entonces, ¿qué es lo que podemos hacer?
2: Disculpa que te interrumpa, Roxana, pero yo leí en alguna ocasión, bueno, hay un libro nuevo de Mel Robbins que me gustó, que es que te aceptes, que enseñe que la felicidad es sentirte amado. Uh-huh. Y si es verdad, que tengas paz, eso es lo que se nos olvida. Y también vivimos un día de acelere tan fuerte que no tenemos esa paz.
15: Y entonces, correcto, y entonces lo estamos buscando afuera, ¿no? Entonces, ¿qué podemos hacer? Por ejemplo, ahorita, hoy. Si ya pudiste hacer esto de pensar, a ver, ¿qué sería yo? ¿Quién soy? Ok, estas pequeñas pausas que ayudan. Y me gusta tu libro este de los hábitos, que más hábitos y menos estar en dramas. Más hábitos significa que realmente, ¿cómo te ayudas? No nada más haber escuchado estos minutos del programa, sino realmente ponerlo en práctica.
2: Ella es Roxana Robledo. Búscala en Roxana Robledo Oficial. Esa es su red social. Todas.
15: Exactamente, todas estamos ahí.
2: O sea, en el próximo mes vienes. Y vienes con un tema bien matón. No estás cansada, estás emocionalmente fatigada. Que te cargue el payaso. De eso hablar. Gracias por estar aquí.
15: Gracias.
2: Una pausa. Esto es Por el Placer de Vivir Internacional.
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1: Yo los veo desde Michigan. Me gusta mucho su programa. Nada más saludos desde Michigan.
2: Hola, doctor Lozano. Los saluda Jenny desde Illinois.
3: Doctor César Lozano y equipo. Les saluda Luisa de acá de Carolina del Norte.
4: También saludo a Michigan. Gracias por estar escuchando. Y a Chicago, Illinois, donde me escuchan a través de Amor. En Chicago, en la 106.7. Gracias, Cesarín. Saludos a la gente en Illinois. Saludos a toda la gente en Carolina del Norte, Luisa. En Carolina del Norte, ¿en qué estación estoy? Hombre, patinarle. En Carolina del Norte, sabrá Dios, patinarle en cuál estoy. Sí estoy. En North Carolina, estamos también allá. Les mando saludos a toda la gente. Vamos con el segmento que me encanta, que se llama Pregúntale a César. Una segunda opinión ayuda mucho, y más cuando no hayas a quién preguntarle. A ver qué me preguntaron el día de hoy, Polo. Vamos a ver.
5: La verdad es que no estoy teniendo una muy buena relación con mi mamá, y pero eso me duele mucho por temas de la infancia, por problemas de la infancia, y que realmente yo le empecé a escuchar al doctor César Lozano justamente para ir sanando mi niño interior, y pero hay veces que me cuesta todavía un poquito.
4: Fíjate, esa pregunta es bien matona. Cuando dices, tengo una mala relación, pero sé que tiene que ver con mi infancia. Sí, señoras, muchas veces las relaciones que tenemos ahorita son reflejo de lo que vivimos en la infancia. Fuiste una niña muy amada, muy valorada. Tu papá te respetó. Te dieron una infancia con carencias, pero había amor. Hay mucha posibilidad de que tengas una relación estable, mucha. Más posibilidad que quienes vivieron una infancia de pleitos, de discusiones, de enojos, donde te desvalidaron como hombre. Tú cállate, tú no te metas. Ese tipo de situaciones pueden afectar tanto en tus relaciones actuales. ¿Qué se hace? Obvio, terapia ayuda mucho, pero también hacer un ejercicio donde le devuelves a tu papá y a tu mamá el poco amor que te dieron. Y sabes que no te educaron, mamá, para ser mamá, ni a ti, papá, para ser papá. No hubo un curso. Lo acepto, lo reconozco y sigo mi camino, pero me quedo con el amor que tengo y te devuelvo el poco amor que me diste, y te devuelvo la responsabilidad de que no era tu obligación probablemente cumplir todas mis expectativas. Aunque me trajiste al mundo para algo, ¿verdad? Pero a veces no tienen el conocimiento de lo importante que es decir te quiero, te amo, me siento orgulloso de ti. Frases que ahora muchos padres usamos, porque ahora sí hay muchos libros sobre eso. Pero nunca habrá un manual para ser buen padre. Esto fue Por el Placer de Vivir. A nombre de todos los que hacemos posible este programa, te decimos gracias. Hoy saludo a San Antonio, Texas, Amor 95.1. A Dallas, La Qué Buena 94.1. A Las Vegas, Zona MX,

0: 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Tenemos una cita todos los días, de lunes a viernes. Conoces el horario, conoces la estación. ¡Ánimo! Hasta mañana.
1: Disculpen ustedes, ya se fue, perdón.
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4: Qué bonito es regresar las cosas que compraste después de haberlas usado un buen rato.
5: Yo nunca he regresado nada. Me da pena, enséñenme.
4: Pues la estás regando, mijita, porque ¿qué? Hay mucho dinero en el regreso. Cuando te reembolsas ese dinero, te sientes bien bonito.
5: ¡Hala!
4: Yo voy a regresar un generador. ¿Dónde?

0: porno en ciertas tiendas, ¿verdad?
1: Justas y necesarias, feo.
0: Claro.
1: Ahora.
0: Justas, bien justas.
1: Lo normal son 90 días.
0: En aparatos electrónicos.
1: Con recibo y sin abrir.
2: Sin abrir.
1: Y sin utilizar.
2: Pero yo he visto gente que regresa cosas útiles. Sí, o sea, ropa. Yo he visto gente ropa, zapatos.
0: Electrónicas también abiertas.
1: Hay tiendas que no te aceptan, Pau. Si utilizaste la ropa, aunque tengas el recibo.
0: De verdad.
1: O sea, depende de la tienda, ¿no?
0: ¿Y la chayo la lava
1: y el uso
0: para
1: y
0: que eso. Se le quite el perfume. Y luego la seca, la plancha y la vuelve a colgar en el ganchito y así la entrega.
2: El pelón ¿y la etiqueta?
3: El pelón se compra ropa para las fotos y no les quita la etiqueta.
0: Pero las guarda y se usa un ratito nomás.
1: Contales, háganle cuenta que es como ponérsela para ahora, probarla uno, foto, te la quitas con cuidado y ya.
2: Y ya, pues sí.
1: Se regresa.
0: Pero no es
2: dice,
0: ilegal.
2: No la sudo, dice, no la sudo.
0: No la suda, güey, este no suda.
1: Fueron 5 o 10 minutos nomás.
0: Bien poquito, güey. Aparte le diste la oportunidad a la tienda, claro, a la compañía, de que ellos manipulen tu dinero, porque ellos lo invierten en la bolsa de valores.
1: No, deja tú, de que el muñeco
0: y luego tú
1: modele su ropa,
0: claro,
1: de ellos.
0: Claro, claro.
2: Oh my God.
0: ¿Tú sabes cuántas fotos nos salen en los ¿cómo se llaman esos de Big Ball?
1: Los
0: billboards en español, ¿cómo se dice?
1: Panorámicos.
0: Panorámicos.
2: Espectaculares.
0: Eso. El pelón ha salido allí, han de decir, ya de la tarde.
1: Ahí está.
0: Mira de la Costco, esa camisa.
1: ¿Qué hubo?
2: Seguramente la gente es lo
0: promoción,
2: que dice.
0: Give me five, promoción,
1: claro, a Wiwis.
0: Pues, ¿qué creen? Esta señora compró un televisor hace 20 y tantos años.
2: ¿Qué?
0: What? En el 2002.
1: No.
0: Cuando todavía eran de bulbos.
2: No manches.
0: ¿Se acuerdan?
1: 24 años.
0: Para ser exactos.
1: No, feo, no.
0: Para ser exactos.
1: ¿Pero qué tienda te devuelve algo después de 24 años?
0: Por eso te voy a decir qué tienda, porque a mí están por devolverme un generador de luz que prende con gasolina.
1: Okay. Sí.
0: Que me costó 1,200. Y como no lo he usado, porque no se ha ido la luz en los últimos 3 años.
1: Okay. ¿Qué?
0: Ya no quiso prender el otro día porque supuestamente iba a haber un apagón.
1: ¿En 3 años?
2: En el apagón. ¿Qué?
1: No lo has usado en 3 años.
2: ¿Qué cosa sucede?
0: No, para generar luz, no. Lo prendí así de vez en cuando para que.
2: Ajá. Es que luego las cosas por falta de uso se echan a perder.
0: Sí, se tapó el carburador.
2: ¿Sí?
1: ¿Qué?
0: Y lo traté de destapar y no pude. Y llamé a la tienda, me dijo, tráigamelo, se lo regresamos.
1: No.
0: Le damos el dinero que pagó, tiene su recibo. Si no lo tiene, usted está en récord, dijo, por ser este miembro de aquí.
2: Ay, está en récord.
0: Esa tienda es la que le regresó a esta mujer el dinero que pagó por el televisor en 2002.
1: Pero,
2: oye, ¿y no te preguntan de qué? Oye, ¿por qué lo regresas? ¿Cuánto tiempo después?
0: Sí, tú les dices.
2: O sea, no importa
0: ya
2: si
0: no
2: lo
0: prendió, le dije al señor.
2: O sea, si es de 50 años, compras algo, te lo dan.
0: Pues 50 no sé, pero 20 y tantos sí. O sí, un televisor de bulbos que había comprado en 2012. Esta mujer la llevó a la Costco.
1: ¿Estás de acuerdo que esa política de devoluciones es ridícula?
2: Totalmente.
0: Es muy ridícula, muy ridícula.
1: O sea, ¿cómo?
0: Pero por eso tienen tanta gente que se mete a la membresía de estas tiendas. De ahí hacen su dinero.
2: Yo tengo la membresía y nunca he ido a comprar cosas así para regresarlas.
0: Ahí está. Mira.
1: No, espérame, pero, o sea,
0: hay miles de compras como la Pau.
2: Sí.
1: Espérate, pero las compras para usarlas, pues.
2: Yo nunca he regresado no nada. Genuinamente, nunca.
0: Que
2: es
0: no
2: más,
0: te haya gustado después de usarlas.
3: ¿Eres de México por esto?
2: Sí, tal vez eso.
1: ¿Qué es lo que tiene que ver?
2: ¿Sabe qué tal vez es eso? Porque no tenemos la cultura de regresar las cosas.
0: Aquí sí.
2: O sea, no, en México compras algo y te lo quedas.
1: ¿No se puede regresar?
2: Sí, pero ¿sabes qué? Te arman mucho rollo y hay mucho problema. Entonces, es tanto el perder tiempo que dices, ay, ya mejor me lo quedo a estar 5 horas discutiendo con la señorita para que me lo arregle.
0: Si vas seguido a esa tienda, el día que está la leche echada a perder, que he comprado yo ahí, o vegetales o limones que les entró, yo regreso todo.
1: ¿El bote abierto de leche?
0: ¡Todo!
1: No.
0: ¡Ey, me salió mala!
1: ¿Sí?
0: Te lo juro.
1: ¿Pero usada o no?
0: ¡Usada, güey!
1: ¿Cómo?
0: ¡Ey, después de 3 semanas, si se echó a perder, yo la llevo!
2: ¿Cómo crees?
0: Me vale, y sí me la han regresado, güey.
1: No, bueno, sí.
0: La han regresado.
2: ¿Y qué te dicen?
0: ¡Nada! No te deben de decir nada, tú le dices, salió mal ahí.
1: Oye, el digno. ¡Nada, tú qué!
0: ¿Sabes qué me dijo el
2: Jesucristo?
1: Así de seguro te les sabes de poner a los de servicio al cliente.
0: Machín. ¿Sabes qué me dijo el señor?
2: ¿Qué?
0: Me dijo, just bring it, we give you your money back. Y puedes comprarte otro generador. Y ahorita los generadores son de gasolina, porque el alto precio de la gasolina bajaron de precio los aparatos. porque son de gasolina. Entonces me va a salir como 100 bolas menos de lo que pagué hace 3 años.
2: ¿Te regresan el dinero que pagaste hace 3 años?
0: ¡Todo el dinero!
2: No. ¡A su máquina! Oye, ¿y cuánto es el negocio para ellos?
0: El único problema es cuando compras joyas y compras oro, de barritas de oro que venden y de plata ahí en el Costco, hablando de Costco. Porque ahí entonces va con el precio del mercado.
1: Oye, feo, pero a ver, pregunta, ¿y cómo van a saber el precio que tú pagaste por el generador? ¿Necesitas llevar el recibo?
0: Tienen récord de tu tarjeta, tú eres miembro, güey.
1: O sea, ellos...
0: Estás hablando de membresías.
1: O sea, ellos se están matando solos.
0: No, ellos te están atendiendo para que tú jales más gente y así la gente diga, ay, ahí mira qué bien tratan al cliente.
1: No, bueno, una cosa es tratar bien al cliente, otra cosa es ser transero como tú.
2: Pero ¿sabes qué, Pelón? Claro. No creo que haya tanta gente que regrese a las cosas.
0: Mira la Pau, de mil hay una.
2: Exacto, a lo mejor hay un feo y de los demás somos como yo.
1: Yo también tengo membresía y la cola del return, son... mucho más largas que la cola para entrar.
2: Por eso te digo, no vale la pena formarte a regresar algo.
1: O sea, hay gente que...
0: Si vas a ir a la tienda, a la Costco, y vas a ir a comprar cosas, Chayo, tú vete a comprar, yo hago línea para el retorno. Y el retorno, si vas a las 10 de la mañana, en sábado...
1: La cola es muy larga.
0: No hay tanta cola a las que yo voy.
2: Sí.
0: A las de los gabachos. Allí. A ver, ahí porque los gallos casi no regresan.
1: ¿Qué tal si compro unas llantas para mi carro? Se me pone chilo, la quiero regresar.
0: Pues ahí está, güey.
1: No.
0: Ahí está.
1: ¿Qué?
0: Chin, pasi,
2: está
0: no.
2: Cañón eso. Es eso más, está si cañón.
0: Tú les dices, ¿sabes qué? Peligro en la carretera ahorita por su culpa y ustedes se ponchan.
1: No.
0: ¿Neta?
1: ¿Qué?
0: Le regresaron todo el dinero a la mujer con ese televisor de 2002.
2: Oye, ¿y le regresaron con lo que costó en esa época?
0: Pues sí.
2: Muy poco.
0: Es muy poco.
2: No, es muy poco.
0: Ahora está más caro.
2: No creo. No. Las televisiones antes costaban carísimas.
1: Sí,
2: feo,
1: antes eran
2: más caras. Ahorita están regaladas.
0: Ay, güey.
1: Sí, ya una de 80 pulgadas ya vale.
0: Yo tengo una de 12.
2: ¿Cuánto cuesta una de 80 pulgadas, Pelón?
1: Ahorita vale unos 400.
0: La quiere ver.
1: Ahorita vale unos 400.
2: Me urge.
1: Y una

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0: ver, vamos a regresar con la estadística. La estadística dice que 8 de cada 10 hombres,
1: ¿sí?,
0: preferimos ya disculparnos, decirle, bueno, sí, mi amor, tú tienes la razón,
1: porque la tenemos,
0: lo que sea, con nuestra pareja, solo para no llevarle la contraria, ya que se acabe el rollo.
1: ¿Por qué?
0: A ver, paisano.
1: Es porque la riegan.com.
0: Uy,
1: pelón.
0: Sí, sí, cómo no. 1-855-370-3100.

0: ver, chavos, ahí les va la estadística.
1: ¿Qué dice?
0: La estadística dice que 8 de cada 10 hombres nos disculpamos con la pareja.
1: Porque la riegan, punto.
0: Para llevar la fiesta en paz, para no llevarle la contraria. Edvas, y te disculpas aunque no hayas tenido la culpa. Del, o sea,
1: ay, ¿cómo que
0: no, neta, te lo juro.
1: Santos, te lo juro. Y doblan las manos.
0: Y no es que nos la hagamos de santos, no es que nos hagamos las víctimas. Es que ya no queremos escuchar el. O sea, es el pleito. Otra vez. Y los gritos. Y el te dije. Entonces tú dices, ¿sabes qué? Me voy a echar la culpa de lo que sea. Lo que haya pasado, para allá.
1: O sea, ¿prefieres perder la batalla?
0: Claro.
1: Si según esto tú tienes la razón, sí, para no discutir.
0: Sí.
1: Ay, mira, si unos santos los
0: no,
1: hombres.
0: No es por ser santos, es para ya. O sea, acabar la discusión ya.
1: Sí.
0: Porque hay mujeres que les encanta discutir.
1: Ey.
2: No hay mujeres. Todas las mujeres les gusta discutir.
1: También hay hombres que les gusta discutir.
2: Si no discute, no es mujer.
1: Nah.
2: Si no discute, es un amigo.
1: Nah.
0: A ver, compadre, neta, ya has acabado hasta echándote la culpa de decir, ok, sí, ya, perdóname, mi amor. Y tú no hiciste nada. 1-855-370-3100.
1: Pero ¿cómo se van a echar la culpa si según ustedes no hicieron nada? No lo creo.
0: Pau, porque de ahí no la sacas. No, te lo juro. Y es más, y aunque les muestres pruebas, y aunque les digas, mira, el texto, el screenshot, o sea, no es suficiente.
1: ¿Al cuánto tiempo ya piden perdón?
0: Las cámaras.
1: A ver, ¿al cuánto tiempo? Porque muestran pruebas, luchas por la verdad.
0: Te voy a decir algo, mira, por ejemplo, si traes ganas de discutir, yo creo que le expones el punto una, dos veces, y cuando de plano ves que ya, o sea, no hay salida, dices tú, ok, está bien, ya. Yo fui. Yo la regué. Ya, discúlpame.
1: Sí.
0: ¿Ok?
1: Oye, ¿y no se enoja más la mujer porque siente que le das el avión?
0: Claro que no.
1: No, o sea, ya cuando tú le dices, ya, tuve la razón, dices, ah, ok, perfecto,
0: no,
1: ya.
0: Y todavía a veces se quedan así todavía.
3: ¿Ganas de pelear?
0: Sí, güey, o sea, ¿cómo?
1: Ay, no es cierto.
0: No, no es en serio, Pau.
1: ¡Mujeres, llamen! Los hombres cuando, si se equivocan, tienen que pedir perdón.
0: No, bueno, si, y las mujeres también si se equivocan,
1: claro,
0: se supone
1: hay que pedir perdón.
0: Que también deberían de pedir perdón,
1: claro,
0: pero,
1: que
0: no,
1: sí.
0: Pero no lo hacen, no lo hacen. Entonces te digo, ya hoy en día ya existen los textos, o sea, queda prueba. Ya hoy en día existen las cámaras, o sea, cosas que se graban con audio, con todo. Les muestras toda la evidencia y aún así el estúpido eres tú. Entonces tú dices,
1: bueno.
0: Entonces dices tú, ya, ok, está bien, ya, que se acabe el rollo, está bien, no hay ningún problema. Había un momento en que la relación con mi vieja la sargento, como ella venía de otro matrimonio,
1: sí,
0: le encantaba pelear. Era
1: su pasión.
0: Era su pasión. O sea, de algo pequeño era hacerlo grande, explotarlo, cualquier cosa.
1: Sí.
0: Lo que sea.
1: ¿Cómo qué?
0: No sé, o sea, como por ejemplo, se te olvidaba algo en la casa, no sé. Iba rumbo a una fiesta.
1: Sí.
0: Se te olvidaba el regalo cuando ni siquiera tú lo hiciste el regalo, lo hizo ella, a lo mejor.
1: Sí.
0: Entonces, de repente, ¿y dónde el regalo? No sé, mi amor, tú te encargaste del regalo. No, es que yo te dije que esto y que el otro, que
3: no,
0: el
3: que allí, yo lo tengo, pero que hacer todo.
0: Es que porque
3: no
0: todo, nada. Yo que bla, bla. Entonces, dices tú, ok, sí, el idiota soy yo. Ya, perdóname. Y o sea, o ahorita me devuelvo, está aquí a 15 minutos en la casa. Llego y te dejo con tus amigas, no sé, en el convivio, en una escapadita.
1: Ay, qué hombre tan bueno es el pelón, claro, tan tierno. O sea,
0: espérame. Pero no se trata de ser buena, tierna, no. No es tan complicado. Y eso fue lo que yo le dije a mi vieja. Le digo, ¿para qué haces tanto de pedo? No es tan grande. Ahorita voy, regreso. Me tardo media hora, ya.
1: Sí.
0: Y así se quedaban. Con ganas de más.
1: Claro. Mujeres, o sea,
3: no le aguanta ni un round, pero nada.
0: No, güey, o sea, sí. Bueno, ¿qué se trata de agua? ¿Qué es esto? ¿Carrera de qué? ¿De aguante? ¿De para qué te complicas
3: esta
0: la vida?
3: Es la selva, señor. Esta es la jungla.
1: ¿Cuál pero jungla? ¿Por qué? ¿Qué les hicieron? Si ¿Quién puede, les hizo tanto daño a
0: pero
1: los
0: si
1: dos?
0: Pero si puedo llevar la fiesta en paz.
1: Nah.
0: ¿Por qué les encanta pelear? O sea, es un deporte para las mujeres el pelear.
1: Yo no creo que todas sean así, la verdad. Yo no creo que todas las mujeres sean así.
2: No más el 300%.
1: No, creo.
2: Si no pelea y no discute, es un amigo.
1: O sea, puede pelear y discutir un punto, pero así de cualquier tontería, no creo que todas las mujeres sean así.
0: No todas, pero sí hay mujeres que les encanta. Pues mira, nada más 8 de cada 10 vatos tenemos acabando acabamos pidiendo disculpas por cosas que no hacemos. No, en serio, en serio.
1: Ay, me da ternura. ¡Ternurita! Pues no sé, si yo creo que si tienen la razón, tienen que discutir por su punto, hablarlo, decir, sí, oye, ¿sabes qué? Porque si es una discusión, este punto va a llegar a una solución para que ya no vuelva a suceder algo.
0: No llega, papá.
1: Entonces decirle, oye, no me gusta esto, oye, esto, el otro. No, no todo le puedes decir sí, sino nunca va a cambiar la cosa.
0: 1-855-370-3100.

0: La estadística dice que 8 de cada 10 hombres nos disculpamos con la pareja.
1: Porque la riegan, punto.
0: Para llevar la fiesta en paz, para no llevarle la contraria. Tenemos a Víctor. Hola, Víctor, ¿qué me te doy?
2: Mira, el primero dilaté 18 años. 18. Y ahorita llevo 9 años.
1: Relaciones no largas.
3: No aprendió, sigue tropezando con la misma maldita piedra.
2: La neta sigue, jefe. ¿Para qué le digo que no? Sí.
1: Pero ¿por qué, Víctor? ¿Qué te pasa? ¿A poco sí se pone muy ruda tu mujer?
2: Todas se ponen igual. Hay que decir sí, aunque no, que ella a veces dice claro. Negro, y aunque sea blanco, es que sí, pantalón. Sí.
0: Exacto.
2: Lo que aprendí de mi primera relación, porque no manches, para estar en mi primera relación discutía yo por decirle las cosas bien. Y en esta dije, ¿qué es negro? Pero es blanco, ¿no? Sí, es negro, lo que tú quieras.
0: Claro.
1: Oye, pero ya al darle la razón, ya no hay problemas, ya todo está bien.
2: Para ganarles. No, y si sigue discutiendo, te das la vuelta y te vas a tomar aire.
0: Claro, no, es que como que ya es un hobby, ¿no, güey? Como que es un deporte para las mujeres, ¿sí o no, Víctor? El discutir, güey.
1: ¡Ay, qué pobrecitos!
2: Somos unos juguetes.
1: ¡Ay, Víctor, no mames!
0: Mira, Víctor, es que te voy a decir algo. El querer pensar que algo tan estúpido como la razón, las pruebas, Diosito, algo así va a calmar a una mujer... No,
1: pero,
0: lo va a hacer.
1: A ver, yo creo que si tienes la razón y tienes unos puntos válidos, una mujer coherente te va a entender y te va a decir, ok, la regué.com te pide una disculpa.
0: Hoy no más lo que dice Pau, Víctor. Hoy no más.
2: Muy pocas veces, Pau. Te falta mundo, Pau.
1: No, es que bueno, si yo me estoy discutiendo con mi pareja me dice, a ver, ABC, le digo, ok, te la doy, tienes razón. Y ya.
0: O sea, has pedido perdón.
1: Claro, muchas veces.
0: ¿Tú has pedido disculpas?
1: Por supuesto que
0: perdón,
1: sí. Por supuesto que sí.
0: Quiero un video de eso. Te lo juro
1: por Dios que he pedido perdón porque la riego yo y la riegan ellos.
4: Mamá se la crea.
1: Sí, he pedido perdón.
2: Exacto.
1: He pedido perdón.
3: La no será perdonada en este.
1: He pedido perdón, chavos. Pedir perdón no tiene nada de malo.
0: Tengo mis dudas yo, la verdad.
1: No,
0: tenemos a César. Hola, César.
1: Háblale.
5: Hola, ¿cómo estás?
0: Saludos, compadre. 8 de cada 10... de los hombres acabamos pidiendo disculpas hasta por cosas que ni hicimos, ya nomás para llevar la fiesta en paz, Chicharín, ¿sí o no?
5: Así es, canal. La verdad que sí.
1: Pero ¿por qué no peleas tu punto, César? O sea, si tienes la razón tú, ¿por qué no?

0: dices, a ver, no estoy de acuerdo esto, esto y esto.
1: Contra otro hombre sí la ganas, porque tienes la razón.
2: No, y si no,
1: pero con una mujer nunca vas a ganar.
0: A golpes sí se acaba.
1: Tú, César, ¿a poco?
3: Yo trabajaba con un grupo de mujeres y ellas mismas me decían que entre ellas no se aguantan.
1: Claro, sí.
0: No.
3: Ellas no se aguantan. Ellas prefieren trabajar con hombres que con mujeres.
0: Sí. Es que, bueno, si hay mujeres con las que no concuerdas, ¿no? Con genios también hay hombres con los que no, pero...
1: No, es diferente.
0: De plano, sí, no sé.
1: Entre nosotros los vatos nos ponemos de acuerdo y adelante, seguimos adelante. Y si no, aún ya, cálmate, güey, no estés de chillón y vámonos.
0: Bueno, entonces dejen a sus mujeres y César, cásense con sus compas, así ya no van a tener problemas.
1: ¿Sí o no, César?
2: ¿Ves? ¿Ves? No se les gana.
3: Pero eso me ha tocado con varios grupos que es el lidero... Y donde trabajan mujeres, ella misma lo dice, prefiero trabajar con vatos que con mujeres porque nos peleamos cada rato y no nos aguantamos.
0: No, es que pobrecito.
1: Oye, ¿en qué trabajas,
0: César?
1: Sí, me va a
0: hacer número, el César.
1: ¿En qué trabajas?
3: En restaurante, no. En un warehouse.
1: Fíjate.
0: Cesarito, ¿a poco sí sufres mucho entonces?
3: Con las mujeres, sí.
0: Ay, pobrecito.
3: Pero...
1: Sí.
0: Te voy a presentar un amigo para que ya estés tranquilo, mi Cesarito.
1: ¿Ves? Y todo es por ahí. Y cuando te echan el perro y tú no las pelas, que de seguro tienes novio, dicen.
0: Sí.
1: Siempre tienen la razón ellas para
0: claro
1: todo.
0: Claro que yes, tiene toda la razón.
1: A ver, 8 de cada 10 hombres nos acabamos disculpando con nuestra pareja por algo que no hicimos. Todo para no llevarle la contraria. ¿Tú qué piensas?
0: 1-855-370-3100.
1: Pero tenemos a Raúl, Joel, Dariel,
0: un
1: Enrique.
0: Un hombre dolido.

0: cositas.
1: Por algo que no hicimos. Para llevar la fiesta en paz con nuestras mujeres. Ya, que se termine, está bien.
0: Nah, yo lo recojo. Ya, siento como que estás en súper drama.
1: A ver, 1-855-370-3100. Y sí, o sea, siempre lo ponen
0: drama
1: así.
0: Drama queen, drama, es que nadie.
1: Chillón, pobrecito, pues sí. La víctima.
0: Pues sí.
1: Pero es una realidad que pasa, es una realidad que sucede.
0: No ver, creo, no creo que sea así. A ver, las mujeres si tienen un punto lo van a pelear. El hombre, si tiene la razón, lo va a pelear. Yo no veo un hombre macho alfa, pelo en pecho, decir, sí, mi amor, está bien. Sí, mi vida, lo que tú digas. Yo no lo veo así.
1: Así como lo dices, no. Pero el, nada, cállate, cállate, cállate, nada. Y el macho alfa ya dices, va. Dice, o se da la vuelta o algo y dice, tienes la razón. Y se fue. Muy diferente. Claro que no lo va a hacer así.
0: Pues así
1: tenemos
0: suena,
1: al tocayo.
0: Pues
1: hola, Raúl, ¿qué me te tocayo?
2: Aló, ¿cómo estamos, carnal?
1: Muy bien,
0: hola, chulo.
1: ¿Has discutido con tu mujer pensando, pobre iluso, que vas a ganar, neta, tocayo?
2: Vaya, primero pedirle perdón ahí a mi ídolo, a don Tela.
3: That's right. Híncate de rodillas.
2: Me va a decir, no, hasta te besaré los callos.
0: ¡Asco!
1: Porque, ¿qué pasó, tocayo? A ver, platícanos.
2: Vaya, una vez con una expareja que tuve. Me dice, me voy al gimnasio, me dice, haces la comida para que coman los niños, ok. No aguanté, y como vi que el GPS no se movía detrás del gimnasio, me voy y que la hallo en el cuchaplancheo.
1: ¡No,
0: no
1: me digas!
0: No puede ser posible. ¿Con quién estaba, Raúl?
2: Y estaba con un tipo que lo había conocido el día anterior.
0: No es cierto.
1: ¿Y luego toca allá?
0: En tu casa.
2: No,
1: en el gimnasio, atrás del gimnasio. ¿Y luego toca allá?
2: Y me dice, ¿ya le hiciste de comer a los niños? No, vete para la casa que ahorita llego. Ok, llegó a la casa y ya los niños ya comieron, ¿no? ¿Por qué? No, pues discúlpame que aguanté ahí la duda y te fui a hallar así. Sí, pero ¿qué culpa tienen los niños, no?
0: No.
2: Comida.
1: Al último.
0: ¿Y qué le dijiste?
1: ¿Saliste regañado o toca yo?
2: ¿Ah?
1: ¿Saliste regañado el último?
2: Pues sí, regañado y salí, perdón.
0: No es cierto, ¿qué? Raúl, ¿seguiste con ella después de lo que viste? ¿La cachaste con otro hombre y todo? O sea, ¿real la perdonaste?
2: No, pues ahorita a ver qué andará. Dicen que ahorita lo que lleva, ya lleva como 50 hombres en su quehacer y todavía no hay el hombre perfecto.
0: ¿Y ay, no tú, es cierto.
1: ¿Pero sigues con ella o ya no?
2: La te estoy diciendo que ya no.
1: Qué bueno, qué bueno. Ay, no toca.
0: Ay, no, Raulito, eso sí es un abuso.
1: Sí, imagínate, todavía está regañado. ¿Qué haces aquí? A ver, déjame termino aquí con el joven. Ve a darle de comer a los niños.
0: Por eso te digo, ¿en qué momento un hombre cede así? Después de lo que le están haciendo, tienes que luchar tu punto. Oye, ¿qué me estás hablando? O sea, te acabo de ver con otro hombre que conociste ayer.
1: Hola, José, ¿qué peteo?
4: Hola.
1: Saludos.
4: Tu programa, lo escucho todos los días cuando voy al trabajo.
1: Gracias,
0: sí,
1: gracias.
0: Hermoso.
1: Ahí te va, compadre. 8 de cada 10 hombres acabamos disculpándonos, mi carnal, por algo que ni siquiera hicimos, digo, para llevar la fiesta en paz, José. ¿Qué ha pasado?
4: Claro. Primero, siempre le digo a mi esposa, no importa que no tenga la razón, siempre te la voy a dar y discúlpame. Porque para nosotros lo que prevalece es la paz.
1: Exacto. La paz, la tranquilidad, güey.
0: Oye, Josecito, eso lo sabe ella desde ahorita, desde antes. O sea, cuando empieza una pelea, tú ya le dices eso para que ella esté desarmada.
4: No, no, hombre, ella se queda tranquila. Ella como que le da paz o felicidad saber que tiene la razón, así no la tenga. Pero le voy a decir algo, mire, impresionante. Mire, no hay nada más hermoso que haya creado Dios sobre la tierra que la mujer. ¡Guau! ¡Wow! Nosotros no podemos vivir sin la mujer.
0: Muy bien, pero, Josecito. Muy bien, José.
1: Pero.
0: Muy bien.
4: Pero, exactamente. Pero Dios no nos mandó a nosotros a este mundo a entenderla, ¿no? No, a sino amarla.
0: ¡Ay, Josecito, un aplauso! ¡Bien, José! Por eso, ¿cuánto llevas de matrimonio?
1: Fíjate, y siguen ganando todavía. José ya aprendió a decirles lo que les gusta escuchar.
0: Pero desde antes, José se evita la pelea, entonces no necesita tener la pelea, o sea, y tenerla.
1: Estamos diciendo esto, o sea.
0: No, o sea, desde antes decirle, mi amor, todo lo que pase.
1: Este es un hombre entrenado.
0: Está ganando.
1: José
0: ganando.
1: Ya es un hombre entrenado.
0: Es un
1: y
0: top.
1: Él ya sabe, o sea, con el león no te peleas.
0: Ah, somos ¿para unas qué? Fieras. Claro, leonas, sí. Potras.
1: O sea, ¿para qué discutir? Aunque te voy a decir algo, también José, sí o no. También sabes cuando tu mujer trae ganas de discutir, entonces le tienes que dar un poquito de eso, José, ¿sí o no?
4: Sí, así mismo, hermano, te voy a contar una anécdota que creo que te va a dar risa. Mire, yo trabajaba con una jefa mía y entonces en la oficina habían vidrios que se reflejaba la cara de la gente y todo el que pasaba a veces se arreglaba la corbata. Y un día pasó la jefa por frente al espejo y estábamos casi todos ahí, ella no nos vio. Y mientras creíamos que ella volvió a ver el espejo a arreglarse, ¿tú sabes lo que hizo?
0: ¿Qué?
4: Y se dijo ella misma, mira, ¿sabes qué? Cuando te agarre, tú vas a ver lo que te va a pasar. Y ¡guau! Nos murimos de la risa porque hasta ella viéndose en el reflejo de su espejo pelean. ¡No! ¡Bendito!
0: ¡No, necesito! Bueno, pero algo que sí tiene razón, José, es que no tienen que comprendernos, tienen que amarnos y disfrutarnos.
1: Sí.
0: Porque sin nosotras, ustedes no podrían vivir.
1: Pobrecito el vato que intente entenderlas. Se va a volver loco.
0: Ay, cálmate.
1: No, es en serio, es en serio. Mejor darles por su lado, como dice la estadística.
0: Y besitos.
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1: A ver, vamos a regresar a continuación con la enchufada. A la gente que nos manda mensajes en las redes sociales. Thank you very much. Tenemos el contacto de un compita.
2: Sí.
1: Que es bueno para el fútbol, pero tiene la cara como de morrito. Lo va a hacer.

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1: Tenemos el teléfono de un compita que, Pau, el vato tiene baby face.
2: Baby face.
1: O sea, ya está treintón y todo.
2: Es que hay hombres que tienen baby face y se vende de 17, 18.
1: No sé si le gusta jugar al fútbol al güey.
3: Bueno.
4: Sí, con el señor Antonio, por favor.
3: Aquí estamos, a la orden.
4: Señor Antonio, mire, mi nombre es Roberto Rodríguez. Le estoy llamando de parte de un club de fútbol, señor. Me dicen que usted juega fútbol.
3: Así es, Roberto, juego en la posición de portero.
4: Portero, justo la posición que necesitamos en nuestro equipo en este momento. ¿Qué edad tiene usted, Antonio?
3: Tengo 30 años.
4: 30 años, pero aquí he visto su fotografía en redes sociales. Se ve muy joven usted, Antonio. Se ve casi como adolescente.
3: Pues casi, pues hay que estar en forma, hay que hacer ejercicio y darle ganas a la vida.
4: Pues mira, llamamos para ofrecerte la posición de portero, Antonio.

0: Oh, me parece muy bien, pues échale ganas, vamos para adelante.
1: Esa es la actitud. Mira, te queremos para el equipo Nido Águila.
0: Nido Águila, ay, pero con el león, los leones negros no se llevan.
1: Bueno, sí, de hecho, ¿no? Leones negros es uno de nuestros peores enemigos. Mira, te estoy llamando del equipo juvenil, infantil, de las Águilas del América y te queremos invitar a que seas el portero.
0: ¿Será que limpiarles el pañal o cómo vos te vas a hacer eso?
1: No, mira, vamos a comenzar un torneo muy importante y te queremos de jugador estrella.
0: No, pues yo tengo 30 años, amigo, pues yo no soy baby city, yo no puedo jugar con los niños de 8 años.
1: Entendemos, Antonio, pero no te quiero de baby city, te quiero de portero, de estrella del equipo. Es más, tú vas a ser el capitán, porque tienes una cara de niño, aparte estás chaparrito, Antonio.
0: No, pues sí, pero yo ya tengo mis años, tengo mi experiencia, yo cómo voy a andar cuidando niños.
1: Mira, yo ¿qué? Te veo cara a lo mucho de 11 años. Sí pasas, Antonio, y luego eres lampiño.
0: No, pues lampiño soy, pero hoy voy a pasar de panzazo. No, oiga, yo no puedo jugar ahí, yo no puedo jugar con los niños. Yo me siento ya para casi para ir a la selección, ¿eh? ¿Cómo me voy a bajar allá de cuidar niños? No, oiga.
1: Pues mira, Antonio, de aquí del Nido Águila sí podrías ir a la selección. A la selección infantil, ¿no? Por el cuerpito ese que tienes, así de niño, chaparrito.
0: Yo no soy niño, está bien que me parezca Chabelo, pero pues yo ya tengo mis años, yo quiero jugar algo más bien, yo no voy a andar de baby city.
1: No vas a andar de baby city, vas a ser la estrella del equipo. Anímate, Antonio, es más, mira, junto con el pago también te vamos a dar tu hamburguesita y hasta tu nieve. ¿Cómo la ves? Tu ice cream.
0: No, oiga, ya me va a dar un... ice cream.
1: Sí. Bueno. Vamos a ver
2: qué le trae. Baby face me, vida. Gugu.
1: ¿Para qué?
0: Bueno.
1: Sí, Antonio, se nos cortó la comunicación. Mira, ya te tengo tus chorcitos también y tus calcetitas.
0: Oh. No, pues me va a poner tirantes, oiga, pues ni que fuera Chabelo.
1: A ver, como estás chaparrito, Antonio, ya vi tus fotos y tu carita de niño. ¿De qué tamaño utilizas para mandarte pedir tus taquitos?
0: Oiga, ya le dije, yo soy un hombre de 30 años, no soy un mocosillo.
1: Pero tienes cuerpito de niño, estás chaparrito, Antonio, cara de niño. Y Lola,

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1: La ciencia dice que te saques el aurus nobilis.
2: ¿Aquí, en frente de todos?
1: ¿Eh? Sácatelo.
2: Va.
1: Sácatelo afuera de tu casa.
2: ¿Por qué?
1: Y te va a ir bien.
2: No.
1: Ahorita les

0: chavos.
1: What happened?
0: Es súper importante, según la ciencia, sacarse el Aurus Nobilis.
2: ¿El quién? Espérame,
0: sáquenlo en la casa.
3: ¿Qué es eso? ¿Qué
0: será? Sáquenlo en la oficina. Sáquenlo si quieren hasta en el cine. Sacar el Aurus Nobilis te ayuda a sentirte bien.
3: Yo sabía que sacar los automóviles
0: te ayuda en la onda culinaria. Te ayuda en la onda medicinal. Sácate el Aurus Nobilis.
3: Aurus Nobilis.
0: Aurus Nobilis. ¿Qué es esto?
3: ¿Qué es eso, o Aurus?
0: Aurus.
1: Aurus.
0: Aurus Nobilis.
1: Ah, mi vieja Laura.
0: Es
1: Laura.
0: El laurel.
1: ¿Eh?
0: El laurel, chavos. Laurus. Y saben que salió un estudio que poner hojas de laurel afuera de tu casa te ayuda a muchas cosas. Uno, a purificar el aire.
3: ¿El laurel?
0: Que huela rico, que huela bien. ¿Sí te gusta el olor a laurel? ¿El moradito?
3: En planta, dices tú.
0: Sí.
3: Ese es lavender, el morado, ¿no?
0: Sí, similar.
1: ¿Qué no huele como a...?
3: Laurel es otro.
0: ¿Orégano? Es verdecito.
3: El, no huele el como laurel, orégano, el que la chayo le echa el pozole.
1: Yo al menudo le
3: hojas
1: echo
3: de laurel.
1: Orégano.
0: Mi mamá también cocina con laurel. Bien rico. ¿Saben qué también funciona para...? Es repelente de insectos. Se ponen en la puerta, en las ventanas o en rincones y esto hace que los insectos pues no se metan a tu casa y evitas todo lo químico que le hace daño a tu cuerpo o a tus mascotitas.
3: ¡Qué chilo!
0: También en el tema espiritual, chavos.
3: ¿Qué, ¿a poco se fuma esa madre?
0: ¿Qué piensas, tío marrón?
1: No, pues es cuando le haces... Yo dije, han de ser unos besotes.
0: No, de fumar.
3: Era una chupada.
0: Se cree que te ayuda en protección, que aleja las energías negativas. Es como un escudo. Además de que te trae abundancia. El dinero es dinero, dinero, dinero, dinero, dinero. Armoniza el ambiente. Limpia las malas vibes. Un aroma natural rico. Entonces tienes que poner unas ramitas en la puerta de tu casa. Y también puedes hacerte una bolsita de estas que son como...
1: Ajá.
0: Como de tela, no sé si las han visto.
3: La de...
0: La de Sumo, la que les gusta.
3: No, la de queer.
0: Y la meten ahí y después lo pueden traer en su cartera, en su bolsa y en todos lados. Sáquense laurel para tener abundancia y qué que rico les vaya bien.
1: ¡Ah, qué bonito! Chido, ¡qué padre!
3: Me gustó lo de los insectos.
0: También.
3: Los mosquitos y todo.
0: Todo te ayuda el laurel, feo.
3: Hormigas, moscas y todo. Está chido.
1: A mí me gusta más el mejor olor lavanda.
3: ¿Cuál banda?
0: El recodo me gusta.
1: Es la banda macho.
0: No, yo que a mí me gusta la banda del recodo.
1: Ah, yo dije, se aventó otra.
0: Ojalá.
1: Otro sazonidero ahí.
3: La Chaya le puso laurel al menú.
0: Ey.
3: Y de todos modos traía moscas.

0: molestan, camanei.
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0: Vamos a regresar con Burro del Día. Este morro, 16 años, dos maestras le estaban dando muy, pero muy buenas calificaciones.
1: Ay, que será muy bien portado, seguramente.
0: Hasta que se le acabó el corrido. ¿Qué pasó, Burro del Día?

0: Sándenles que este estudiante de 16 años estaba viviendo una verdadera fantasía. Se lo estaba pasando espectacular. Este morrito no estaba saliendo con una maestra, sino con dos.
1: ¡Hala!
0: Dos teachers.
1: ¿O sea, estás saliendo literal con ellas?
0: Bueno, no, no salía con ellas. O sea, tampoco así como que eran novios.
1: Pero sí le daba ahí su...
0: No más... Sí, pues le decía, ¿entonces qué?
1: Sí.
0: No sé, pongámosle un nombre cualquier... Raúl.
1: Ah, ya quisiera, mi vida, ya quisiera.
0: Hey, Raúl, ¿cómo decían con los demás? Hey, Raúl.
1: ¿Así te decían Raúl?
0: Raúl. Sí.
1: Raúl.
0: No, a las gringas no le sale el Raúl, ¿Paul? No, Raúl.
1: Sí.
0: Paul, ¿Saul? No. Y es Raúl.
1: Sí.
0: Hey, Raúl. Le dijeron, ¿entonces qué, chiquito? En la high school, 16 sí. años. La primera maestra de estudios sociales. Además, entrenadora de fútbol.
1: Mm.
0: 27 añitos de edad.
1: O sea, buena pierna. Las mujeres que hacen fútbol tienen buena pierna y buen glúteo.
0: Muy bien. La entrenadora, muy bien. Ella le decía, oye, mijo, como que, pues aquí el entrenamiento, si aguantas, corres bastante y tal. Sí, no, yo, maestra, que no sé qué. ¿No te gustaría un entrenamiento más personal?
1: A la maestra, y teacher. Dijo,
0: ¿cómo? ¿Por qué o qué?
1: Ey.
0: No, es que te veo potencial, que...
1: Te veo un tremendo potencial.
0: ¿No te gustaría, no sé, jugar... ¿Tú tienes así como que para jugar en el Galaxy, así en el LAFC?
1: Ay.
0: O... Tengo conexiones, te puedo meter hasta las Águilas del América.
1: Ay. ¡Águilas! Oye.
0: Y dijo el morrito, güey. Claro, déjale, digo a
1: pero
0: mi mamá.
1: ¿Pero qué tal si sí tenía potencial y la neta la maestra le estaba diciendo buena onda para que creciera?
0: No. Ella, la maestra, tenía su plan.
1: ¿Cuál era su plan?
0: 27 años era llevar la presa
1: sí.
0: hasta su casa. Y el morrito, le voy a decir a mi mamá que... No, mijo. No le digas nada. Esto es algo... Esto es un entrenamiento que yo te quiero dar a ti.
1: ¡Ay!
0: Te espero en mi casa. Pues ándale, que fue 27 años el morro.
1: Maestra marrana porcina porque es un niño.
0: Comenzaron... No, no es un niño. Es un
1: 16 años, es menor de edad y es delito.
0: Pero no es un niño, es un adolescente.
1: No, para mí sería mi niño.
0: Al pan, hay que darle pan.
1: Daniel.
0: Y pues que va y lo entrena y todo el rollo. Y aparte también ella, pues cuando llegó al entrenamiento el morrito, ella salió también de una manera muy, muy sugestiva. Y pues pasó lo que tenía que pasar.
1: O sea, 27, precoz y la maestra
0: adolescente,
1: marrana.
0: Un adolescente. Y ándale de que el morrito así de, güey, no puede ser y todo el rollo. Resulta de que también hay el run run en la high school.
1: A ver, espérame un segundo, pero dígame. Quiero que caigan a YouTube para que vean a la maestra que se andaba ahí, que quería comerse al muchacho de 16 años.
0: No quería. Pasó de todo.
1: Hija de su re.
0: Pasó de todo con ella, que es la maestra.
1: No, que la metan a la cárcel.
0: Ella es la maestra de fútbol.
1: Okay.
0: Luego se empezó el run run ahí de que no, al morrillo este irá lo que. Con las maestras. Otra maestra.
1: Alá. Este niño andaba con todo, pues ¿a quién se parecía o qué?
0: La siguiente maestra, 47 años.
1: Ese podría ser su mamá, no manches.
0: Ella.
1: ¿O su abuela ya?
0: Esta maestra era la de matemáticas. Y le dijo, oye, como que tú eres muy bueno para la materia. Sí, no, que... fíjate que, pues no sé, o sea, es que hay competencias estatales a la cual yo te puedo entrenar para... ¿Oh, en serio? Sí. Te espero, pero estas clases yo las doy en mi casa, así de que ahí te espero a las...
1: Ay, ¿qué maestras? Pues, ¿qué escuela es esa? ¿Qué onda?
0: Lo citó a una hora, ¿cómo a qué hora llego? ¿A las 5 de la tarde? No, te espero a las 10 de la noche.
1: Ay, a ver, marrana la maestra, la teacher.
0: Y ándale, que le enseñó las sumas y las restas y el más y el menos y todo. 47
1: años.
0: Le
1: enseñó la raíz cuadrada del 69.
0: Todo. Pues resulta de que las dos maestras fueron despedidas.
1: Pues claro.
0: Este año por la Junta Escolar del Distrito. Y todo esto, lamentablemente, ¿sabes quién rajó? Otra teacher.
1: No. Que quería con él también, ¿no?
0: Le empezó a llegar el chisme. Y pues la señora. Ya sabes, la otra.
2: Ese no, no puede ser posible. ¿Cómo es? A ver, me enteré de que nuestra alumna.
0: Y la señora.
1: Pues es que es un delito, pelón. Yeah. Si es menor de edad y que un adulto esté ahí teniendo intimidad o queriendo hacer algo, sí, es delito. La maestra hizo bien. ¿Sabes la quién? Única correcta ahí en esa escuela.
0: ¿Sabes cuando las corrieron a las dos? ¿Sabes quién fue la única persona que lloró en toda la escuela por las dos maestras?
1: El alumno.
0: El morrito dijo: ¡No! Sí. ¿Por qué me las quité?
1: No.
0: Y la policía y los papás se involucraron y todo así de que no las vuelves a ver, y el morro así de no, ¿por qué? Hasta la de 47 la quería seguir viendo.
1: Oye, pero la maestra de 47 parece su abuela. O sea, ¿cómo él se le pudo haber parecido un poquito atractiva? Está cero. No, y aparte es un delito. Yo no creo que ningún hombre haya querido estar con una maestra.
0: No podía ser su abuela, o sea.
1: No manches, claro que podría ser su abuela, 47 con 16.
0: No, 30 años, Pablo. O sea,
1: no manches. No, no.
0: Wey,
1: a mí la rubia no me encanta.
0: Cosas que nunca en mi perra vida me van a pasar.
1: A ustedes no les pasan muchas cosas, chavos, no se preocupen.
0: A ver, pregunta para ti que nos escuchas, paisano, ¿te echaba los perros una maestra en la high school? ¿Qué edad tenía? No. ¿O conoces a alguien?
1: No, yo tenía un maestro que sí, me cantaba sa, sa, sa, yakuza, yakuza. Yo, perro.
0: A ver, 1-855-370-3100. Compadre, te echaba el perro una maestra. ¿Qué tal estaba la maestra?
1: No, a la cárcel, a la cárcel.
0: Ahorita regresamos, ¿eh?

0: estudiando en la escuela. Él andaba con, no con una, andaba con dos maestras.
1: Marranito.
0: La de educación física.
1: Precoz.
0: La de matemáticas, y ya le andaba tirando el perro a la otra, la de ciencias sociales. Pero la sí rajó, la otra sí rajó.
1: Se pero ¿cómo caen? Gacho. O si él, vamos a poner el ejemplo que él sí les tiró la onda. ¿Cómo las maestras que son adultas, se supone que son docentes estudiadas, caen ante un chavito?
0: Claro.
1: Y las lleva, lo llevan a su casa. Esto es un delito.
0: Dios,
1: o sea, esto
0: bendiga
1: no está bien.
0: A estas maestras hermosas. ¿Quieren conocerlas? Cáiganle a YouTube. Estamos en vivo, el bueno, la mala y el feo. Para que vean, sobre todo la de educación física, esa sí, sí traía. La otra señora, la de matemáticas.
1: Es que no importa si trae o no trae, no está bien. Traiga o no traiga, es delito.
0: Tenemos al tocayo Raúl. ¡Ese tocayo!
2: ¿Qué onda, tocayo? ¿Cómo andamos?
0: ¿Qué onda, tocayo? ¿A ti cómo te fue en la escuela? A ver, platícame.
2: Ah, mi amigo, no, que te contara. En la secundaria, mi amigo, no quería entrar a la escuela, pero cuando entré a la secundaria no quería salir.
1: ¿Por qué? ¿Te tocó una maestra sabrosa o qué?
2: No, me tocó una maestra muy muy jugosa. Creo que hasta la fecha, hijo de su madre.
0: A ver,
2: perdón, ¿verdad?
0: Pero... ¿Qué edad tenías, Raulito, en esa época?
2: En eso tenía unos 15 años.
0: 15.
1: ¿Y la maestra cuántos años tenía más o?
2: Creo que andaba como unos 30, 30 y algo.
1: ¿Y alguna vez sucedió algo, Raúl?
2: Sí.
1: ¿Qué pasó, no, Raúl? Cuéntame el chisme.
0: Raúl. ¿Qué pasó?
1: ¿Qué pasó?
0: Wow.
1: ¿Qué maestra tan cerda?
2: Estábamos en supuestamente como lo que hacía ella de lo de ciencia, algo así. Y me dijo, oye, me dijo, yo tengo unas cosas que hacer ahí en mi casa. Dijo, ¿quieres ayudarme a hacerlas? Digo, ok, está bien. Digo, muy bien. Dijo, vamos. Dijo, voy. Dijo, vamos. Dijo, no, vamos tú y yo nomás. Dijo, no va a ir nadie más, nomás tú y yo.
1: Ay, esa maestra.
0: ¿Qué te digo? Uno de niña. Ok, sí, voy a invitar a mis amigos también. No.
1: Por eso te digo, trae colmillo a la maestra. Ajá. Y lo sedujo, Raúl.
0: Bien, muy bien.
1: ¿Qué más?
0: Y luego, Raúl. Ah,
2: no, si ese pecado quisiera repetirlo, lo repito una y mil veces. No, hombre.
1: A ver, Cerdoño, está mal, es un delito.
2: ¿Por qué? No es delito. Le gusta uno la maestra.
1: Eras menor de edad, Raúl.
2: La edad es un número nada más. Eso no interesa.
1: Bueno, llegaste a la casa y ¿qué pasó?
2: Pues me dijo, vamos a que me ayudes a que le pintara un cuarto. Y ella se fue, se cambió, se puso su ropa medio escotadona y no. Pues ahí empecé el jugueteo y el empujoncito y de ahí salió todo, fluyó lo demás.
1: ¿Y o solo fue cosa de una vez o se volvió repetitivo esto de andar pintándole las paredes a la maestra?
2: Se repitió de nuevo.
0: Claro, es que el jale era grande.
1: Ya después le pinté la sala, el baño.
2: Estados Unidos.
0: Oye, tocayo, y ahí ibas a rajar con tus compas, ¿no? O sea, esa edad sí. ¿Qué crees?
2: No, me dijo, pues no, pues yo iba a hablar, me metí con la maestra, no, pues no. Nomás me dijo, no hables nada porque no me van a correr, te van a suspender a ti. Ok, ahí seguimos. Yo creo que cuando me salí de la secundaria, cuando me gradué, al último. Sí, de novio con ella y anduve como si nada y ya me tuve que venir yo.
1: Oye, Raúl, cuando estabas en la escuela con la maestra, ¿qué pretextos ponías para ir con ella? Porque supongo que tus papás te decían, oye, ¿y dónde vas y esto?
2: No, pues mis papás no sé, nunca, hasta la fecha, nunca sí se dieron cuenta, pero ya cuando andaba con ella de novio, pero nunca se dieron cuenta, nunca cometía nada. Pues sí, pasé grado con ella, no sé ni para qué.
0: Qué perro.
2: Malo para la graduación esa.
0: Qué chido.
1: Raulito.
0: Te echaba los perros una maestra en la high school. 1 8

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1: Si tú pierdes peso trotando en 30 minutos, con 3 minutos que te diga que hagas esto, vas a perder el mismo peso. Tres minutos. Y lo dice la ciencia. Yo no.
2: ¿Tres minutos?
3: Tres minutitos.
1: Okay. Ahorita te cuento de qué se trata.

0: no tienen que irse a trotar, a correr, a caminar esos 30 minutos que ahí voy a bajar ahorita, que para el pozole, que para esto y que para lo otro?
1: No, pero ¿cómo feo? Hay que hacer ejercicio.
0: Se llevó a cabo un experimento de parte de los científicos de la Universidad de Harvard, asociados con el mundo de la medicina y lo saludable para el cuerpo humano. Aparte, contribuyeron 432 coaches de ejercicio. Sacaron la conclusión de que en todo esto con la gente que participó,
2: sí,
0: pesaron a cada uno de ellos.
1: ¿Cómo?
0: Los subieron a la báscula,
1: sí,
0: y les pusieron los números ahí de cuánto habían perdido de peso. Y no en los 30 minutos que les dije de correr y trotar. Ahí no perdieron casi nada.
1: Entonces, ¿en serio?
0: Ellos perdieron en 3 minutos.
1: ¿Tres minutos?
0: 3 minutos.
1: Ok.
0: Casi el triple de lo que puedes perder trotando en 30 minutos de ejercicio al aire libre.
1: No manches.
0: Ajá.
1: ¿Qué? ¿Pues qué hacían o qué?
0: Y hasta nomás se oían los gritos. ¡Ay, ay, ay, ay!
1: ¡Ay, ay, ay! ¿Pues que lo estaban pisando o qué?
2: Ay, ya sé, pues de felicidad, ¿no, feo?
1: ¿Ah? ¿Ese sonido no fue felicidad?
0: No, ¿cómo? ¿Eso crees tú?
1: ¿Pues qué fue?
0: 3 minutos de relaciones en la recámara.
2: ¿Qué?
0: Con
1: tres minutos, qué vergüenza.
0: 3 minutos intensamente.
2: ¿Tres minutos?
0: Llevados
1: qué
0: a cabo.
1: Vergüenza.
0: Tiene que ser.
2: Ni que fuera maratón.
0: Intensamente. Nada de que. Ahí que sí, que espérame.
2: ¿Tres minutos?
0: No, 3 minutos a todo lo que da con tu pareja en la recámara te va a hacer que pierdas 3 veces más de lo que pierdes trotando, corriendo.
1: ¿Pero cómo 3 minutos?
2: ¿Quién lo hizo?
0: No. Pero intensamente.
2: Resumidos, Superman lo hizo, ¿no?
1: Cuando lo haces es intensamente.

0: Vamos, tres minutos en la cama y se sienten el rey de la roca y vienen aquí a dar consejos.
1: ¡No!
0: ¡Cállense la boca!
1: Sin respirar bajo el agua, tres minutos.
0: Pero si respiras cuando escuchas pasión.
1: ¿Ah? Después me pongo un tanque.

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3: Más adelante regresamos con Noti Entra, chavos. ¿Y qué creen?
4: ¿Qué?
3: Se viene una nueva generación, no de robots.
5: ¿De qué?
3: No de humanos que puedan vivir mucho tiempo, sino
5: ¿pájaros?
3: Muchachos, de humanoides.
5: ¿Qué?
4: ¿Qué?
3: ¿Dónde? ¿Cómo? ¿Por qué? Esto ya está muy cerca de que suceda. ¿De qué se trata ahorita?

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1: En ese momento, chavos, hay un...
2: ¿Un qué?
1: Startup.
3: ¿Sí?
1: Cuando tú propones comenzar algo o iniciar algo.
2: Una propuesta, una propuesta.
1: Sí, pero es más que eso todavía.
2: ¿A qué?
1: Te estás pidiendo los fondos de alguien. Sí. Por ejemplo, a mí me ha tocado
2: el
1: formar...
2: El fondo de la chaya está sucio.
1: fondos me refiero no a fondos de falda, güey, sino fondos de dinero.
2: ¿Cómo haría yo con fondos?
1: Por ejemplo, a mí me ha tocado participar en startups de cosas que me interesan.
3: Sí.
1: Por ejemplo, había una almohada futurística que querían hacer para los aviones, que la podías utilizar que de almohada y que la podías utilizar que también para colgarla del asiento y no sé qué.
2: Pues yo, ¿tú la traías que para que tu quijada
1: esa,
2: y que para que te recargaras en ella?
1: ¿Te acuerdas esa que traía?
2: Sí, güey, se me pareció una tapadera de toilet.
1: Exacto, bueno.
2: Yo te voy traía como
1: yo participé
2: un toilet.
1: En el startup de esa.
2: ¿Neta?
1: Que quiere decir que si te interesa, pones una lana. Cuando se haga posible, vas a ser uno de los primeros en recibirla.
3: Sí.
2: Espérame. No,
1: o sea, pero es
2: colectan
1: fondos.
2: ¿Como inversionista?
3: O sea, inviertes. No. Pues, sí, inviertes, ¿no? En bueno, el startup.
2: No, la compras.
1: La compras por adelantado, pues. El startup.
2: ¿Y, ¿no? y te envolvieron?
1: Y.
2: O sea, en otras palabras,
1: como
2: caíste.
1: Como cliente, pues. Ajá. Si se hace, te mandan tu producto. Si no se hace, te devuelven tu dinero. Y listo.
2: Chale.
1: Correcto. Pero en ese momento, feo, ¿qué crees? Hay un startup. De nada más y nada menos que humanoides.
3: ¿Qué?
2: ¿Macho o hembra?
1: De lo que tú quieras. ¿Qué son estos humanoides? Hay una compañía que se llama R3 Bio. Y presentó este startup que es la creación de clones sin cerebro.
3: ¡Hala!
1: De cuerpos humanos para futuros trasplantes.
3: ¿Cómo se llaman esos?
1: Humanoides.
3: Yo conozco un humanoide.
1: Un humanoide. No,
2: le dicen androide, me dicen.
3: El androide.
1: El
3: Andrew, el feoide.
1: No, pero un androide es un robot con partes de humano, pa.
3: ¿Pero qué más? Dijiste otra característica que me llamó la atención.
1: Este es un clon sin cerebro.
3: Androide.
1: Sí le queda, ¿verdad? Lo que pasa es que esta compañía está anunciando públicamente planes para desarrollar, señores, cuerpos carentes de sensibilidad, sin cerebro ni nada. ¿Para qué? Para ser destinados a ser utilizados en trasplantes próximamente. Pueden ser trasplantes de órganos, no sé, se necesita un corazón, se necesita un hígado.
2: No ha llegado.
1: Se necesita. No, ¿no ha llegado?
2: ¿Cómo? No ha llegado.
1: No ha llegado.
2: Ahorita
3: no entendía.
1: Se necesita un páncreas, se necesitan córneas, ¿todo? Lo que sea.
2: ¿Para?
1: Todo esto.
2: ¿Para humanoide?
1: Para la integración, obviamente, del cuerpo humano.
2: Válgame.
1: Entonces, se van a hacer clones, veo. Se va a crear, no van a tener cerebro, no va a tener sensibilidad de nada, no son nadie. Son el clon de alguien,
2: yo
1: pero
2: tampoco.
1: Si se necesita un corazón, si se necesita un algo, van y se lo quitan al humanoide y te lo ponen a ti, por ejemplo.
2: O sea que va a servir como una bodega de
3: implantes.
2: De implantes.
1: Exacto.
2: De órganos para que sigan vivos, ¿verdad?
4: Hasta que se revelen los humanoides.
2: No, diga, no te voy a dar el corazón, güey.
1: Sí,
3: pero si no porque no sienten.
2: Un humanoide, amiga mía.
1: No tienen cerebro, no tienen nada de eso.
2: ¿Tienen todas las partes también aquello?
1: Todo van a tener feito. Los expertos dicen que esta idea hoy, el día de hoy es imposible de llevar a cabo debido a que requeriría, número uno, clonación humana, la cual es una práctica ilegal. Luego también...
2: Ya lo están haciendo.
1: Pues muchas cosas están bloqueadas. Pero esa compañía dice, podría ser el futuro de los trasplantes, señores.
2: De los trasplantes. O sea, imagínate que te trasplanten.
3: ¿Ustedes qué les gustaría que les trasplanten?
1: A ver,
2: que me lo injerten.
1: ¿Eh? ¿Qué? ¿Se lo lleva puesto? Sí.

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2: Puro show. Oigan, se viene el video viral. ¿Qué pasó? Y la neta, hay artistas que no cantan, pero ni en la ducha. Y ganan millones de dólares y que giras nacionales, internacionales y que super top acá. Y dices, este no tiene nada de talento. Y hay personas que están en las calles, en los mercados o en los camiones que tienen un talento que dices, oh,
3: my God.
2: Pues les voy a enseñar a una persona que tiene talento callejero a la próxima.
3: ¡Órale!

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1: Oigan, llegó el video viral y la verdad hay artistas espectaculares y hay artistas que no sirven para nada. De repente de que te paras, vas a un concierto, tienes este artista que amas y adoras y lo escuchas en concierto y dices, ¿qué?
2: ¿Qué rollo?
1: Que ni canta, sí, ni baila, ni hace absolutamente nada, todo fue autotune, esto es un engaño. O de repente los ves en, ya en vivo y dices, ¿cómo? En la, sí, tele o lo que sea, y dices, ¿cómo esta y persona tú, está aquí?
2: Cuando te llevas esa impresión, Pau, que los ves en vivo, sí, en su escenario de ellos, sí, con su equipo y sus cosas, ¿y todavía te decepcionan?
1: Sí.
2: O sea, sin toda esa faramaya.
1: Sí.
2: O sea, no, en un restaurante con un micrófono, olvídate, son nada.
1: Es que está cañón. Pero ¿sabes qué? Me encanta que sí hay talento en ciertas partes. Y luego uno va a un, sí, restaurante y entra un señor de, oye, no los quiero molestar, les voy a tocar una rola. Y de repente empieza a tocar y a, claro, cantar. Y tú dices, ¿qué es esto?
2: Que te enamora, te jala, te llama la atención.
1: ¡Qué maravilla! Pues, ¿qué creen? Que eso pasó con un chico que se subió a una combi a cantar. Y yo les digo, canta re chulo. ¿Pero para qué les digo yo? Hay que juzgarlo nosotros.

0: Cállenle YouTube para que lo vean, oye, está padre que te subas a una combi y que tengas al lado alguien que te esté cantando acá, te activa. Pero la verdad, sí hay talentos maravillosos.
1: A cierta gente, siempre existe también la señora enojona de... ¡Cállese, oiga! ¡Cállese! ¡Nadie! ¡Por bájese!
0: Oye, tiene una llamada así de trabajo y el chavo al lado... No, de verdad sí cantas y se rifa. Pero hay unos artistas que la neta, cero que ver. Estamos preguntando en YouTube qué artista creen que no sirve para nada y están diciendo a muchos. A mí me ha tocado luego ir a lugares, pelón. En México, en Coyoacán, hay mucho artista que está en el piso, o sea, sentado en el piso con su guitarra, tocando, cantando. Y de repente dices, oye, este trovador es espectacular. O hay gente que incluso se lleva toda la banda, que la batería, la guitarra, el bajo y todo, y están en las calles y dices, esto es una banda, laneta.com.
1: Sí.
0: Talento desperdiciado porque están pidiendo dinero, a lo mejor no generan lo suficiente y no pueden mostrar su arte al mundo.
1: Sí, lamentablemente. Y bueno, hoy en día lo que muchos de estos artistas callejeros hacen es ellos mismos grabarse, tratar de llevar su arte a otras personas que, pues, o sea, no tendrían la oportunidad de verlos, sí, si no es a través de las redes sociales.
0: Así
1: es. Y creo que lo están haciendo bastante bien porque antes el mundo de la música, por ejemplo, o el entretenimiento, estaba muy limitado a ciertas personas. Si no entrabas a la televisión, si no entrabas a la radio, y nadie, o sea, de plano nadie te pelaba. Pero ahora con las redes sociales ya se ha abierto demasiado. ¿Por qué? Porque pues, todo mundo puede abrir una red social, mostrarle al mundo lo que tú ofreces, y si realmente es algo bueno, vas a obtener muchos seguidores y esto te puede llevar a grandes plataformas, sí, claro, o a grandes lugares, ¿no?

0: un rap de Eminem y de repente lo empieza a hacer súper rápido. Se pone morado y ya que ni respira.
1: Con mucho talento el vato, ¿no?
0: La neta que sí. Yo. Sí. Ahí va.

0: Jesucristo.
1: Muy bien,
0: muy bien. Y luego dice, estos deberían de estar rapeando o haciendo algo fuerte, y en cambio hay artistas que no sirven para nada. Lo que pasa hoy, lo que se platica hoy, se queda aquí en el bueno, la mala y el feo. ¿Qué artistas, dices tú, no cantan nada, no sirven para nada? ¿Qué hacen en un escenario?
1: Y deja tú, pagaste boleto.
0: Y un buen. Y
1: para verlo,
0: muchísimo.
1: Para verla.
0: 1-855-370-3100.
1: A ver, tenemos a Enrique con nosotros. Hola, Quique.
2: Hola, ¿cómo estás?
1: Saludos, carnalito.
2: A ver, saludos.
0: Mi vida.
1: ¿Qué artista no canta, no toca, no nada, güey?
2: El que no canta para nada es Ramón Ayala. Lo hacen ver como que es el cantante y cuando lo fui a ver, nada que ver.
1: No, espérate, pero Ramón Ayala nunca ha cantado. O sea, él toca el acordeón.
2: No lo hace. Por eso nos lo hacen ver como que dice, oh, Ramón Ayala, y cuando vamos es el otro gordito que canta.
0: Te engañan, me están engañando.
1: O sea, ¿a qué edad te enteraste, Enrique, que Ramón Ayala no es el que canta, güey? Porque toda la vida ha sido así.
2: A los 16.
1: Ah, ok.
2: Y fue cuando lo fui a ver aquí en Chicago, dije, no.
0: ¿Y tú qué? No, ¡cante!
1: Pero él es el rey del acordeón. ¿Qué tal tocó el acordeón?
2: Fíjate, pelón, y ni siquiera saluda.
1: No, hombre, ¿cómo?
0: ¿Cómo crees?
2: No.
1: ¿Cómo?
2: Bien déspota.
1: ¿Neta?
0: ¿Cómo? ¿Sí? Como Luis Miguel, que no saluda ya.
2: No, pero sí, pues sí canta.
0: Sí, Luis Miguel sí canta. Gracias, papi.
1: Bueno, cantaba.
0: Canta. Ya, no cantaba, no canta como antes, a lo mejor no se arriesga, pero sigue cantando.
3: Sí canta.
0: ¿Qué artista no canta en lo absoluto y no sirve para nada? ¿Qué hacen en un escenario? 1-8.

0: 1-855-370-3100. ¿Qué artista no canta en lo absoluto y no sirve para nada? ¿Qué hacen en un escenario?
1: Tenemos a Eduardo. Hola, Lalo, bienvenido. ¿Qué metió?
2: ¿Qué dice? Buenos días, todos por ahí.
0: Hola, mi vida, chulo. ¿Quién no tiene nada de talento, pero genera millones de dólares y que vende todos los tiquetes?
2: Sí, mira, hay varios, pero entre unos que tengo ahorita en la mente hay dos. Uno es el Cuauhtémoc Blanco y el otro Oscar de la Hoya. Estos hombres. No.
1: Espérame, o sea, pero ¿Cuauhtémoc cantaba? ¿Eh?
2: Sí, se quería meter a la cantada.
0: Ay, no es cierto, Eduardo, eso sí no me la sabía.
1: ¿Cuándo?
2: El Oscar de la Hoya, no se diga también.
1: Bueno, sí, Oscar de la Hoya, sí.
0: No, pero Cuauhtémoc Blanco quería cantar. Oye, ¿y cantaba alguna en especial, sí, papi, te acuerdas? ¿O sacó una de él?
1: ¿Neta?
2: No, pues cantaba por ahí, no sé, en una programación que quería meter a cantar, quería meterse a cantar, pero pues no.
1: ¿En serio?
0: No. Oye, Gabriel Soto, me acuerdo de su...
1: Nunca. Digo, Oscar de la Hoya sí te la creo en su momento, te digo, como que quería aprovechar, ya creo que estaba aburrido, güey.
2: El Oscar de la Hoya hasta grabó, creo, por ahí unos temas grabó, pero no, pues no.
0: Sí, no, pues no. Que se dedique al box.
2: Como dice el dicho, ¿no? Zapatero su zapato.
1: Sí, claro. Este es Oscar de la Hoya. Chayanne.

0: Ala, Jesucristo Redentor. Qué bonita canción.
1: A ver, tenemos a Ramiro. Hola, Ramiro.
2: ¿Cómo estás? Buenos días.
0: Hola, chulo, ¿qué artista no canta nada? Nada, ni las rancheras, nada.
2: Mira, pero ¿van a aguantar la vara, sí o no?
0: Ey.
2: Porque si les digo, les voy a dar en el alma a ustedes.
1: Uy,
2: a
0: Jesucristo Redentor. Mientras no digas Luis Miguel.
1: No, no, no, dale.
2: El primero es el Natanael.
1: Uy.
0: El Natacong.
3: Natanael sí canta. ¡Claro que canta!
2: El Peso Pluma. Pero ustedes les dan una.
3: Peso Pluma tampoco. Peso Pluma es el mejor.
2: De los mejores del mundo.
3: Peso Pluma es el mejor del mundo. What do you like? ¿Te gustan pura música de viejitos de seguro, Ramiro?
2: Casi como tú.
0: Oye, mi vida.
1: Y otro, Ramiro.
2: Y el tercero es el Bad Bunny.
1: Bad Bunny también.
0: Ok.
3: Sí, sí. Puro viejito. Pregúntele a Ramiro qué edad tiene. De seguro tiene más de 100 años.

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1: Oigan, de repente han ido a algún lugar o conocen a alguna persona que les dicen, qué bonita aura tienes.
2: Aura.
1: Aura.
2: ¿Cómo?
1: Que te dicen, ay, tu aura es blanca. Oye, tu aura es morada. ¿Y tú qué? ¿De qué me hablas? Pues, ¿qué creen que viene ahorita José Isaías, nuestro esoterista más top in the world, a decirnos qué es el aura? ¿Es energía? ¿Es percepción?
2: ¿Y quién la puede ver o qué? ¿Cómo?
1: ¿Y qué significa tu aura y qué aura tienes? ¡Oh, my God! ¡Oh, my goodness! Y si le tienes alguna pregunta, 1-855-370-3100.

0: repente, oye, es que tu aura se ve como de color anaranjado, como me dijeron ahorita.
1: ¿What?
0: Oye, es que tu aura es verde, blanca, María. ¿Y tú de qué me estás hablando si yo ni me llamo Aura?
1: ¿Pero cómo? ¿Random así en la calle nada más o cómo?
0: A mí sí me han dicho, ay, tu aura es muy bonita. ¿Y tú qué? ¿Qué es eso? Uh-huh. Pero como yo quiero que nos expliquen bien qué es el aura, tenemos a nuestro esotérico más top, a José Isaías, para que nos explique qué onda con el aura. ¡José!
1: ¡José! ¡José! ¿Qué pasó, José? ¿Cómo estás?
2: Bien, gracias. Bueno, y andamos, como dicen por ahí, al 100.
1: Sí, felices. Oye, y a ver, platícanos, ¿qué es esto de del aura?
0: Del aura.
1: ¿Cualquier persona lo puede ver? ¿Es un don? ¿De qué se trata?
2: Ok.
1: A ver.
2: Sí, mira, el aura es el campo de energía que rodea al cuerpo humano y también se ha visto que en animales. ¿Ok?
0: Según esto,
2: en las tradiciones esotéricas.
0: ¡Oh!
2: Así es. Y lo más importante, chicos, es que refleja el estado físico, mental y espiritual de la persona.
0: Uh-huh.
2: Por medio del aura podemos ver todo eso, el estado mental, el estado físico y el estado emocional. Y bueno, como se los digo, ya se ha hecho también, tomado fotos en lo que viene siendo animales como son perros y gatos. Muy y bueno, bien. También ya se puede ver lo que viene siendo la energía o el aura de el humano y de se ha visto en perros y en gatos.
0: ¿Qué puedes ver en un perro y un gato? Si sabes que, o sea, los perritos son lindos, son amorosos, son leales. O sea, ¿qué lees en el aura de un animal?
2: Sí, mira, recuerda que el aura es el depende de los chakras. Es el reflejo de los chakras. Los chakras son 7 que se encuentran distribuidos desde la coronilla hasta lo que viene siendo la columna o el final de la columna, que muchos lo representan como los órganos sexuales, son 7, y también para los animales ya están puestos ahí los 7 chakras, y esto lo que hace es que estos chakras, como cada uno tiene un color, esto se refleja en tu cuerpo,
0: sí.
2: Y por eso da esas tonalidades. Cada chakra es un tono de energía que tenemos.
1: Ahora, ¿qué tonos buenos y si hay tonos también malos o no tan buenos, José, que la gente puede tener?
2: Sí, bueno, casi la mayoría son los buenos, pero aquí lo que nos guiamos es en lo que viene siendo la vibración o la intensidad de cada chakra y ya después este se transmuta a una energía muy baja o pudiera haber colores como viene siendo el gris y el negro, que ahí ya estamos hablando de colores malos, el gris y el negro.

0: ¿Y cómo sabes que tienes el aura dañada?
1: Sí, definitivamente cuando nos está yendo muy bien. Acuérdense, chicos, que ahorita en la actualidad, si nos empieza a ir mal en cualquier lado, ya sea en la salud, en el dinero o en el amor, lo primero que cataloga la gente es brujería. Me están haciendo brujería, me están haciendo brujería. Y no es cierto. Muchas de las veces puede ser que lo que traigas dañado es el aura y muchas de las veces nos empieza. No sé si les ha pasado, chicos, a ustedes que aunque no vean el aura, ustedes perciben la energía y dicen, este me da buena espina, esta me da mala espina. Es porque ustedes perciben el aura o la energía del cuerpo, aunque no la vean o no tengan ese desarrollado esa parte de alcanzarla a ver, pero sí de percibir.
0: Uy, yo sí he visto eso.
2: Pero todo el mundo tiene ese don o todo el mundo puede percibir de esta manera. ¿O hay personas que realmente son más susceptibles a ver, a leer el aura, el sentir todo eso?
1: Ok, tenemos que desarrollar ese don, ¿sí? Sí. Hay personas que ya lo tienen y les cuesta muy fácil desarrollarlo o verlo. O hay personas que no lo tienen, pero lo empiezan a desarrollar. Pero definitivamente el de sentirla, el de percibirla, casi un 90% o 95% de las personas lo tenemos, pero muchas de las veces no hacemos caso en esa percepción. Pero es muy fácil de hacer ejercicios para empezar a desarrollarlo. Entonces, cualquier persona que le interese, hay ejercicios fáciles que se pueden empezar a realizar.
0: ¡Ay, Jesucristo!
2: Tenemos a José Isaías con nosotros, esoterista, y ahorita vamos a regresar a continuación para hacer

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3: Oigan, ¿de repente han ido a algún lugar o conocen a alguna persona que les dicen, qué bonita aura tienes?
4: Aura.
3: Aura.
4: ¿Cómo?
3: Que te dicen, ay, tu aura es blanca. Oye, tu aura es morada. ¿Y tú qué? ¿Qué me hablas? Pues, ¿qué creen que viene ahorita José Isaías, nuestro esoterista más top in the world, a decirnos qué es el aura?

0: José Isaías hablando de las auras, la energía que uno emana, si es positiva o negativa, que si está fuerte es buena, que si está clarita es mala, que el estrés te la da. No, hombre, una locura. Pero si tú le quieres hacer una pregunta a José Isaías referente a cómo te va a ir, que te lea las cartas, referente a un sueño, es tu momento. 1-855-370-3100.
1: Y conéctate con YouTube, El Bueno, La Mala y El Feo. Estamos platicando allá en nuestro canal sobre cuántos chakras hay, dónde están. Nos estás diciendo que son 7 chakras, ¿cierto?
0: 7 chakras.
2: 7 chakras.
1: Entonces, hablamos uno que hay en la columna, en la parte de abajo.
0: Sí.
1: O sea, literal.
2: En la raíz, lo que le llamamos la raíz.
1: La raíz.
0: En el coxis, en el coxis.
1: Coxis, allá abajo, en el coxis.
2: Exactamente.
1: Luego hay.
2: Ahí en el coxis.
1: El segundo que está más arribita, José Isaías.
2: Sí, ¿cierto? Que le llamamos el sacro.
1: El sacro. Luego te dan la vuelta y en la panza traes otro chakra.
0: ¿En el ombligo o qué?
2: El plexo solar, así es.
0: Ok, ¿y ese qué significa?
2: El del plexo solar, acuérdense que es el color amarillo y este nos está hablando del poder personal y de la confianza que tenemos.
1: Muy bien. Luego hay otro en el corazón.
2: El autoestima.
1: En el corazón dices.
2: Y ahí subimos a lo que viene siendo el corazón,
1: ajá,
2: que es el color verde y este nos está hablando de todo lo que viene siendo consentimientos, amor, compasión y todo eso.
1: El quinto chakra todo dices que está en la garganta, José Isaías.
0: Hola.
2: En la garganta, y este nos representa todo lo que comunicamos, lo que queremos decir, y hay veces nos callamos y no lo decimos, empezamos a bloquearlo. Entonces este está en la garganta y es de color azul y es la comunicación y la expresión de nosotros.
1: Fíjate, y nos faltan dos más. ¿Dónde están esos chakras?
2: El tercer ojo, que es uno también de los principales, que es el se ubica entre las cejas, y este nos habla de la percepción, de la mente y de la concentración.
0: Okay.
1: ¿Y el último?
2: Y al último tenemos lo que viene siendo el chakra coronal, que se encuentra aquí, en donde le llamamos la mollera, las personas que venimos de México, sí, ahí se encuentra
1: se
2: el coronal.
1: Se me ha caído varias veces.
2: Se representa con color blanco o violeta, y este es lo que viene siendo la espiritualidad o el ascenso en lo que viene siendo en el espíritu. Entonces, este se encuentra en la parte de la mollera.
1: ¿Cómo? ¡Ala! Si alguien está desalineado, o sea, ¿cómo se puede ver el desalinea de chakras y cómo te los alinean?
0: Alíneame el chakra.
2: Ok, se puede, principalmente las personas que logran verlos ven exactamente dónde está esa energía muy tenue o dónde está esa energía muy fuerte y ahí es donde empiezan a alinear. Se puede también con la cámara Kirlian, que es la que capta todas estas ondas y estos colores, y se puede ver qué colores están más tenues, cuál es más fuerte, y bueno, ahí empezamos a ver el desequilibrio. ¿Y qué manera se nivelan estos? Es con lo que todo mundo ya sabe y lo conoce, lo que le llamamos el Reiki.
1: Reiki.
0: Ay, el Reiki está cañón. A mí me hicieron una vez Reiki y sí se siente la energía.
1: Ándale. Mira, tenemos
2: Siente y más que nada estabiliza, y si tienes algún bloqueo, es por ejemplo personas que no comunican, personas que no hablan, personas que no dicen lo que sienten, al desbloquear el chakra de la garganta empiezan a llorar, empiezan a sacar todo, pero es porque estamos desbloqueando o estamos nivelando. Y recordemos que el Reiki viene desde la tradición japonesa, que significa balanceo de energía vital en nuestro cuerpo.
1: Oye, qué interesante todo esto de los chakras. José Isaías, gracias por estar con nosotros. ¿Dónde la gente te sigue en redes sociales? Que te llamen también para alguna consulta, por favor.
2: 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Cuídense mucho, que Dios me

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1: Oigan, ¿qué creen?
2: ¿Qué pasó?
1: Que no, todas las personas que salen a trabajar todos los días tal vez están arriesgando su vida.
2: Sí. Ah, es mucho.
1: Y eso es muy terrible.
2: Más los hombres que las mujeres.
3: Sí, señor.
1: Todos arriesgan su vida.
3: Bueno, también las mujeres que se levantan temprano porque el frigo está oscuro.
1: Imagínate la que se arriesga a limpiar
3: casas.
1: La que se arriesga a ir a limpiar

0: su vida. Simplemente salir de tu casa.
1: Claro, ya es peligroso.
0: Puede ser que pierdas la vida.
2: Claro, pues estás
1: como no, Pau.
0: Sí, la
1: cualquier
0: neta.
1: Cosa, a lo mejor que se equivoque un compañero, una máquina, algo que se suelte.
2: Deja tú en el foro Fire aquí.
1: Es peligroso.
2: Te chocan temprano, güey.
0: No, ni es lo que.
2: Yo no ves que choco.
3: Deja el celular.
2: Ah, bueno, sí,
0: pero
2: cierto.
0: Pero yo les voy a decir una cosa. Le quiero dar un fuerte aplauso.
2: ¿A quién?
0: A todos esos hombres y mujeres que arriesgan su vida todos los días. ¡Son lo máximo! Salió un estudio de la Universidad de Harvard donde dice cuáles son los trabajos más peligrosos del mundo.
1: ¡Del mundo! ¡Ay, güey!
0: Les voy a decir los 7 trabajos. ¡Number 7, Don Tela! Ay, Don Tela anda con todo.
1: That's right.
0: Los mineros y trabajadores de extracción.
1: ¡Órale! Oh,
0: sí. Están expuestos a explosiones,
1: sí, la minería,
0: incendios,
2: maquinaria
0: en minas, plataformas.
2: Falta de oxígeno, exceso de mineral.
1: Los que se quedaron atrapados.
2: ¿En Perú, te acuerdas?
1: Sí, no, en Chile, creo que fue en Chile. Feo.
2: ¿Cómo?
0: Que se quedaron un buen de días, semanas.
1: Sí, no, pues, es terrible, eso es peligrosísimo. Y los gases, todo eso.
0: Imagínate nosotros cuánto corremos, peligro corremos con los gases del feo.
2: Imagínate que.
1: Y eso que no somos mineros.
2: Que me aviente uno adentro de la mina y que tenga un güey una veladora prendida. Que, porque es flamable, güey.
0: Te tracas. Oye, número 6. Trabajadores de líneas eléctricas. Riesgo de electrocutarse.
2: De verano.
0: Y trabajo de altura. ¿Has visto los que se cuelgan?
2: ¡Oh, las líneas esas eléctricas!
1: Claro.
0: ¡No manches, qué miedo! Sí.
1: Aquí en Estados Unidos hay unos papalotes de aire tremendos que generan electricidad.
0: Y luego los suben sin tanta protección. ¿Por qué será?
2: ¿Cómo sin tanta protección?
0: Sí, o sea, le ponen un casquito, no manches, un casquito no te va a hacer una caída.
2: Que te pongan un paracaídas.
1: Pero vas amarrado.
0: ¿Qué te pueden poner?
1: Vas con un cablecito, Pau.
0: Sí.
1: O sea, si es de altura, siempre llevas un arnés y tu cablecito.
2: El pedo es conectarlo en el que tiene corriente. ¡Ah!

0: Lo número 5. Trabajadores del hierro y acero. Estos que están relacionados con la construcción estructural y las alturas.
1: Oh, sí. Oye, me han salido videos de, porque en la India hacen mucho hierro. Pero ahí sí no utilizan ni zapatos traen los vatos.
2: Wey.
0: No manches, ¿cómo se arriesgan?
2: Ni jarnés.
1: Nada, güey.
2: Y el viento y...
1: Y para, ay, para no, moldear hierro, fierro y todo eso, como dice Pao, o sea, necesita llegar todo esto a unas temperaturas increíbles para que se haga lo que necesitan, ¿no?
0: Ay, no, a mí me da miedo que se caigan. Ay, no. A mí que se caigan me da mucho miedo. Uh-huh. Cuando están en lugares muy altos, okay. Porque la casa de mamá estaban haciendo un edificio. Ajá. Y un señor se cayó y se mató.
1: No manches.
2: Ay, no, qué feo.
0: No, horrible, horrible, horrible. Hay que cuidarnos, por favor.
2: Pero la
0: cuídense.
2: India no usan el jarnés ni nada en la India, en un mecate.
1: No, güey, pero para hacer hierro, feo. O sea, que las temperaturas y luego les pasa el fierro así... rojo, rojo por entre los pies y todo.
2: Esos güeyes
1: y eso ya... se echan agua en el cuerpo, güey,
2: sí,
1: también.
2: Ya lo vi, ay, no
1: siempre
2: manches.
1: Para mantener ellos la temperatura.
2: Callos, tienen callos, bien así como dos pulganos, no sienten nada.
0: Number four. Conductores de camiones y transporte
2: eso,
0: pesado.
2: ¿De qué? Eso de engordar nomás.
0: No, pues hay un montón de accidentes en carreteras, tío.
1: Los traileros, ¿verdad?
0: Los traileros.
2: Poquito,
3: ¿y por qué andan viendo la minifalda, la de enseguida?
2: Los calzones.
3: Los calzones.
2: Y las viejas le hacen así, van para acá. Así van.
0: Ay, cállate.
2: Sin chimpa, si no, ¿sí o no?
0: Ay, ¿cómo crees?
1: No, sí.
0: ¿Cómo se llama la película de La Cosa Más Dulce? Algo así donde sale Cameron Díaz que se están dando besitos en un paraíso. ¿Así?
1: Un día deberíamos de tener anécdotas de puro chafirete, de puro trailero, verás.
0: Cállate.
1: Entre fantasmas, bien. No, todo lo que ven en la calle queda.
2: Extraterrestres.
0: Las mujeres los seducen, pero pobrecitos, ellos al voltear a ver arriesgan su vida. ¿Qué? También hay mujeres traileras. O sea, también.
1: Claro.
0: Lola, la trailera, ¿no se acuerdan de ella?
1: Sí, varias.
0: Como la neta.
1: Ahorita regresamos.

0: Number 3. Los ruferos. Alto riesgo de caídas fatales desde las alturas.
1: Quedan inválidos los pobres.
2: Oye, imagínate. A mí lo que me sorprende es cómo algunos suben los chingos por la escalera.
1: ¿Cuántos?
2: No, son muchos.
1: Son unos chingos.
2: Son poquitos los chingos. Se los ponen como que en el hombro o en la cabeza, no sé qué. Suben la escalera, Pau, pero ya tienen la maña. O sea,
0: y rapidísimo.
2: Sí, machín. De volada. Ya tienen la maña los vatos.
0: Sin agarrarse así.
2: Buenos chambeadores.
0: No, que vivan los ruferos.
1: ¡Un aplauso!
0: Ahora va el number 2. Los pescadores.
1: Del río Juancho.
0: No, ellos que los que cantan, no. Los pescadores o trabajadores de pesca.
1: Los de Alaska.
2: Ah, neta.
1: Cuidado.
0: Porque hay muchas condiciones climáticas extremas, como dice el peito.
1: El peor clima para los pescadores está en Alaska cuando van en la temporada de la Alaskan King Crab.
2: Órale.
1: Usan unas jaulas bien grandotas de metal. Un movimiento nomás, un movimiento en falso. Te caes, te vas a la borda.
2: No.
1: O te mata la jaula.
0: ¿Qué?
1: Para que venga el helicóptero a rescatarte. A la hora que llega, ya te perdiste, hijo.
0: Ay, no, qué miedo.
1: Las horas son hasta dos pisos.
0: Feo, ay, no,
2: más
0: qué feo.
2: Menos, vamos a Alaska.
1: A las caguamas.
2: A las caguamas, tú y yo, carnal. Si tú y yo fuéramos a la pesca del Alaskan King Crab,
1: yo te traería pescado.
0: Uno te pesca al otro.
1: Pero del...
2: No nos encontraría el capitán.
0: ¿Por qué?
2: Estaríamos enfrente de la proa, yo agarrando al así como Rose.
0: Titanic, el Titanic.
1: Me traería pescado.
2: ¿Ontan estos dos? Ahí, a ver a los...
0: Y la pregunta es, ¿quién es Rose? Y number one. El Rose. ¡Taladores de árboles! Fíjate que
1: dice
0: es el trabajo más peligroso porque hay más de 100 muertes por cada 100,000 trabajadores por la maquinaria y la caída del árbol. El feo acaba de cortar un árbol bien grandote en su casa.
1: Pero se cayó, por eso lo corté en el suelo, ¿sí, no?
0: Sí.
1: Pues he cortado arriba y me he caído.
0: ¿Sí?
1: Pero una vez se me atoró la mendiga cegueta esa, la chainsaw.
0: Sí.
1: Y que la quise jalar y que me...
2: ¡Cuidado, güey!
1: ¡De puro lomo!
2: No, y el árbol en arriba de la casa, güey.
0: Cayó al revés.
2: Sí, no, cuidado, se han visto casos.
1: O le pega el árbol la rama al cable eléctrico.
2: Al cable de luz.
1: Y ¡pá! Lo truenas.
2: Cae en la casa del vecino, cae en el carro.
1: Le cayó en la casa de la Camila.
2: Se cae con todo y el cortador de árbol arriba también. No, está peligroso.
0: Ay, no. Para esos hombres trabajadores y mujeres trabajadoras... que arriesgan su vida, les mandamos un beso.
1: Ay,
0: no
1: mujer.
0: Sabríamos qué hacer
1: puro
0: sin ustedes.
1: ¡Puro empleo de hombre! ¡Eso!
0: No es cierto, hay mujeres traileras.
2: Corta
0: hay mujeres
2: árboles,
0: taladoras de árboles.
2: De todo.
0: Pescadoras.
2: Ruferas.
0: Rufera.
1: Está bien buena.
2: Yo conozco una rufera que
0: mineras también hay.
3: Te voy a

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27: Una morrita cayó en estado de coma y cuando despertó dice que viajó al futuro.
28: No.
27: ¿De qué año fue que miró?
29: Back to the Future.
27: Ella nos lo va a contar con su propia voz.
29: Cállala a YouTube para que la vean.
27: Sí.
29: Oh my God.
28: ¿A qué año viajó, feo?
27: Ahorita te

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1: Una cosa es pues, irte a dormir y soltar. Ay, que estuve allá, que hice esto y que hice lo otro. Y otra cosa es caer en coma por mucho tiempo y despertar y decir, viajé al futuro.
2: Ay, ¿crees que eso exista?
1: En el video viral, claro, Pao.
2: Oh my God.
1: Mira, ya tenemos aquí el audio. Esta morra nos va a decir qué miró, qué pasó y a dónde fue. ¿Y a qué año?
2: ¿De dónde son? ¿De dónde
3: hola,
2: era?
3: Mi nombre es Rubí y viajé del 4 de julio del 2025 al 4 de julio del 2030.
1: ¿Qué?
3: Como saben, yo desperté del coma hace 6 meses. ¿Qué? Y todo el tiempo que estuve en coma estoy viviendo en otra realidad. Muchos me han comentado que lo más probable es que yo haya viajado al futuro, ya que yo viví muchísimos años en la otra realidad y realmente en esta realidad solo estuve en coma 1 mes. Otro punto a aclarar es que no solo estuve en coma. Estuve en coma, después me diagnosticaron con estado vegetativo y después dictaminaron con muerte cerebral. El que yo haya podido despertar y que esté hoy con ustedes aquí hablando no tiene explicación científica ni médica. En la otra realidad donde yo estuve viviendo estaba completamente sana. Existían cosas que aquí no existen y pasaron muchos años. Algo que me preguntan mucho es cómo era. Yo actualmente vivo en México y allá también vivía en México. Pero para ese entonces México era muchísimo mejor. Éramos un país que yo considero que era ya primermundista.
4: ¡Órale!
3: La mayoría de las personas vivían pacíficamente y al menos lo que yo pude percibir, no les puedo afirmar si soy una viajera del tiempo o no, pero cada vez he tenido más sueños en donde regreso a la realidad donde estuve viva mucho tiempo y tengo la fe de que así sea. Espero que realmente sea el futuro porque es un futuro muchísimo mejor para todos. Otro punto importante que recuerdo es que en ese entonces no éramos tan dependientes de las redes sociales ni de los teléfonos celulares. Yo estimo que en la otra realidad, la fecha en la que fallecí fue la misma fecha que fallecí en esta, pero 5 años después. En esta realidad yo fallecí el 4 de julio del 2025. Con 2 paros cardiorrespiratorios y en total 20 minutos sin oxígeno. Y en la otra realidad yo también fallecí aproximadamente la misma fecha, pero los años no sé realmente si es 2030 o 2031. Y tuve que fallecer esa realidad para poder despertar en esta.
1: Ay, güey.
3: Muchas personas que confían que eso fue lo que me pasó a mí, que realmente viajé al futuro. Y sinceramente

0: actriz.
1: ¿Cómo se llama esa película? ¿Ese
2: sí,
1: show?
2: The Matrix. Sí, correcto. Esa, también, la matriz. También, que la está viviendo. Tú eres un fuente de energía, pero esta es una realidad que estamos viviendo que no existe.
1: Ay, güey, no manches, güey, pobre morra.
0: Ah, también salió en Flash, en Flash.
2: Ándale, correcto, que viajó en dimensiones, en realidades.
1: Pero fíjate, la morra, lo que describió un México mejor.
0: Ojalá, ojalá la escuchen la presidenta y todos los del gobierno.
1: No, es que a lo mejor sí viajó y para allá vamos. Porque México tiene el potencial para ser primer mundista.
2: Yo creo que sí, feo.
1: Claro que sí.
2: No sé si en esta realidad, pero...
1: Para el 2030 ahora verás.
2: Sí, Dios quiera.
0: ¿Quién será el próximo presidente?
2: Ay... Eso no.
1: ¡Carfuch!
2: Lo hubiera dicho esta
1: chava. ¡Carfuch!
2: Sí, a ver, pregunta para ti que nos escuchas. ¿Tú crees también en diferentes realidades, en diferentes dimensiones, le llaman? ¿Han visto la película esta que se llama...
0: Interestelar.
2: Ahí
0: te enseña todo.
1: Interestelar,
0: baby.
2: Sí.
0: Buena.
1: Estás de una dimensión a otra y puedes pasar.
2: El astronauta viaja a otro planeta y cuando regresa como que en una tormenta regresa.
0: Y
2: otra
0: es

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0: que uno está con la pareja, con un amigo, con ¿sí? tus padres, con tus hijos, y no te hacen caso. Yo luego voy a restaurantes y veo que están comiendo y ni se voltean a ver. Están en el celular nada más las personas. Oye, digo, ay, qué feo.
1: Me ha tocado ver, por ejemplo, así en pareja, familias. Sí. Me ha tocado ver amigos, o sea, como dos vatos o dos chavas o lo que sea. Sí. Y que tú dices, a ver, espérame, se pusieron de acuerdo, dijeron, vamos a comer. A veces me ha tocado ver de a dos vatos y una morra. O sea, estos son cuates o algo
0: sí,
1: aquí.
0: Y nada, que
1: y
0: se lo, pega.
1: Y los tres en el teléfono.
0: Así es.
1: O,
0: así es.
1: O uno comiendo solo, viendo nomás para todos lados, los otros dos en el teléfono. Y digo yo, cuando te metes al teléfono, estás en otra realidad.
0: Ni pelas, ni escuchas, ni pumas. Pero, ¿qué valdrá la pena más? ¿Estar con una persona muchas horas y horas y horas que ni te topan ni te pelan? ¿O poquito tiempo, pero que ese tiempo sea de valor? Por eso tenemos a nuestra psicóloga, la más top, Sandy Caldera.
1: Hola, Sandy, ¿cómo estás? ¡Qué gusto!
0: Sandy.
2: Miren, esta pregunta es capciosa. Los conozco, los conozco. Ok, a ver. Obviamente saben que voy a contestar que la calidad es más importante que la cantidad.
1: Claro. Sí.
2: Pero eso no quiere decir que la cantidad no sea importante. O sea, sí. Ahorita mucha gente se va a agarrar de que ya ven, yo les doy poquito tiempo, pero efectivo, ¿no?
0: Sí.
2: El detalle es, a ver, ¿por qué estás mendigando el tiempo de alguien? ¿O por qué estás caciqueando tú el tiempo que le das a alguien?
1: Sí.
2: Si estamos claros, o sea, cuando uno quiere a la persona o le estimas o eres tu amigo, pareja, lo que tú quieras, oye, pues como que tanto la calidad como la cantidad son importantes.
0: El interés tiene pies, mi Sandy.
2: ¿Sí o no, mi Pau?
0: Yo estoy totalmente de acuerdo.
2: Porque, por ejemplo, sé que mucha gente ahorita va a decir, ya ven, yo les dedico una hora a la semana, pero bien dedicada. Sí, estoy de acuerdo. Y qué bueno, y felicidades por eso. Pero lo que yo alego es, ¿y no podrías separarte de tu zona de confort? ¿Y no podrías dejar tu celular a un lado? Porque fíjense lo que ha hecho el celular y las redes sociales. Es un mensaje muy fuerte. Fíjense, por acercar a los que tienes lejos, estás alejando a los que tienes cerca.
0: Está cañón eso que dijiste, porque es cierto. Muchas veces uno anda platicando con personas que ni ves, que ni pelas, que ni topas, y a la persona que tienes ahí ni la volteas a ver. ¿Y qué hacer ante eso, Sandy?
2: A ver, ¿qué hacer ante eso? Yo sí creo que uno tiene que aprender a ser asertivo. No es como que, ay, no me dedicas tiempo, ¿qué te pasa? No, sino decirle, oye, ¿sabes algo? Dame chance. Una hora, un ratito, porfa. Fíjense, yo les voy a compartir esto y cuando vi el tema dije, wow, ¿no?
0: Sí.
2: Algo que a mí se me quedó en el tintero, y esto no lo voy a decir como psicóloga, sino como ser humano, fue que mi papá, que falleció hace, va a ser 2 años, me decía mucho a mí, Sandy, quiero ir a tomar un café contigo, pero sin celular. Y yo, mi pretexto, Pau, era... Sí. Papá, yo trabajo en el celular, yo vivo en el celular, mis pacientes necesitan en el celular todo el tiempo. Y resulta que días antes de morir me dijo, una hora, mi Sandy, nada más una hora, pero ya no alcancé.
1: No me digas.
2: Dios híjole, mío. Sí, válgame, Sandy. Y eso es algo que te lo queda. Yo me considero que fui una buena hija, pero eso es algo que digo, ¿neta no pudiste dar una hora? O sea, ¿neta no pudiste soltar el celular?

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1: Esa persona que tú quieres que te dedique tiempo de calidad, que te dedique también tiempo de cantidad, ¿qué lo distrae? ¿O qué la distrae a esa persona?
2: ¿Cuántas veces no te he dicho, deja el celular y préstame atención?
1: ¿No? O deja de ver el fútbol.
2: Sí. Oye, hazme caso, te estoy hablando.
1: O ya no trabajes tanto.
2: Ay, qué
1: A ver, 1-855-370-3100. ¿Qué distrae a esa persona de darte ese tiempo que tú quieres? Ya volvemos, ¿eh? No.

0: yo siento, como le está diciendo a Pao, que te metes al celular y estás viviendo una vida obviamente virtual, estás teniendo una conversación, estás viendo cosas, y a veces son cosas que pueden esperar. O sea, ¿cuánta gente hasta en el auto manejando no van revisando el celular? Y sí, no es necesario, o sea, eso puede esperar también hasta llegar a tu destino, Sandy.
1: Lo que pasa es que estamos con un problemón y yo sí quiero traerlo aquí el miércoles. Tenemos un problema de FOMO. El FOMO es lo que te estás perdiendo, lo que tú crees que te estás perdiendo, porque cuando ya haces el scrolling y no sale nada, ¡ey!
0: Ya
1: no
0: tú
1: te pierdes de nada.
2: Así es.
1: Literal, pero el problema es que nos da FOMO porque pensamos que todo mundo tiene una super vida y que mi vida es enana y es estéril. Pues es enana y es estéril porque te la vives pegado a una pantalla, claro, y comparándote. En cambio, si te dedicas a vivir, créeme que las cosas van a ser diferentes.
2: Oye, mi Sandy, vamos a poner el ejemplo de que estamos en una relación o con amistades o con quien sea, estamos en el celular y sabemos que somos adictos. ¿Cómo podemos hacer esta reversión? O sea, porque justo lo ves y dices, no lo sueltas porque es una adicción. ¿Cómo pararla?
1: Mi querida Pausazo, escúchenme, familia. Ahorita, rehabilitar a alguien del celular es igual o más difícil que rehabilitar a alguien que quiere dejar las drogas o el cigarro. Es muy, muy, ¿sí? Porque es socialmente aceptado, porque si tú no tienes el celular en las manos, sientes que te falta hasta el calzoncito, ¿eh? O sea, como que te quieres regresar porque te sientes desnudo sin el celular. ¿Sí? Entonces, se tienen que hacer los 12 pasos de la rehabilitación. Se tiene que hacer el solo por hoy. Cuando no tengas trabajo, déjalo un par de horas, ejercítate. Y cuando vayas a dormir, no lo cargues cerca de ti. Empieza por cosas pequeñas, pero empieza a hacerlas ya.
0: Hoy tenemos con nosotros a experta psicóloga Sandy Caldera, hablando sobre el tiempo que le damos a nuestros seres queridos. ¿Qué vale más, calidad o cantidad? Y obviamente el celular es un tema muy importante, pero ¿qué otras distracciones o qué otras cosas nos previenen de dar tiempo de calidad y de cantidad, Sandy?
1: Señora, prepárese, porque ya los perdimos, ya viene el mundial, o sea, no la va a pelar, no le va a hacer caso. Igual también otra cosa, el trabajo, familia. ¿Cuántas veces te llevas el trabajo a tu casa? Y yo me acuso, o sea, ¿cuántas veces lo hacemos y no está bien? El trabajo nos puede sustituir. Al rato nos pueden quitar el trabajo y al rato traen otra persona, otro locutor, otro psicólogo, otro conductor, lo que sea. Pero tus hijos, tu esposa, no te puede sustituir, ¿eh?
2: Claro. Así es.
0: A ver.
2: Ay, qué fuerte.
0: Sandy, ¿dónde la gente, para aprenderle un poquito más este tema, te pueden contactar, por favor, si sienten que un familiar está distraído, no les está entregando el tiempo de calidad y de cantidad?
1: Por supuesto que sí. En todas las redes sociales estoy como Sandy Caldera, y estoy en el 619-451-7037. 619-451-7037. Y obviamente, en mi casa, la única, el mejor programa.

0: Sandy Caldera de cómo tratar de dar tiempo de calidad y de cantidad. O sea,
1: sí,
0: la pregunta no es qué es más importante. Yo creo que los dos son súper importantes. ¿Y quién no quiere que te den tiempo de calidad en una cantidad grande?
1: Claro.
0: Más que nada, pero
1: hay veces que no te hacen caso y es bien difícil tener tiempo de calidad, pelón. Le sí. hablas a la gente, está en el teléfono, está hablando por el celular, está escuchando música. Hay personas sí. que todo el tiempo traen los audífonos o traen un audífono también. Y están oyendo música y tú les estás hablando y no sabes si están escuchando un podcast o están escuchando música o estos lentes inteligentes.
0: Claro, y están
1: que a lo
0: contigo.
1: Mejor están viendo cosas y tú ahí estás y a ni ver, te pelan.
0: Pregunta para ti que nos escuchas. ¿Qué distrae a esa persona que tú le pides pues tiempo de calidad, tiempo de cantidad, pero lo notas, la notas distraída, distraído en otras cosas? 1-855-370-3100. A ver, tenemos a Meli con nosotros. Hola, Meli.
2: Hola, buenos días.
0: Buenos días.
1: Hola, reina.
0: A ver, ¿a ti te pasa algo con tus hijos, no, Meli?
2: Sí, fíjate que con la tableta y el celular, porque tengo uno chiquito, él está atorado en la tableta.
0: Sí. ¿Qué edad tiene tu niño?
2: Ese tiene 7, va a cumplir 8 ahora en mayo, pero bien metido.
1: Mm. ¿Y qué les dices, Meli, cuando están ellos en el celular o en la tableta?
2: Mira que también yo noté que parte era mi culpa, porque cuando yo iba por él a la escuela, muy yo bien. Me llevaba la tableta.
0: Ándale.
2: Porque después de él, yo recogía a la otra niña que está en la high school y nos esperábamos un rato.
0: ¿Y qué dijiste? Para y que se entretenga.
1: Para distraer.
2: Ajá. Pero luego dije, no, pues ¿por qué? Mejor que platique conmigo un rato. So, ya me la dejé de llevar y luego me decía, oh, préstame tu teléfono. No. Y cuéntame, ¿qué hiciste? ¿Cómo te fue? Y eso así ya empezábamos. Y me la dejé de llevar. Y otra, era hora de comer y él en su tableta y mi hija en el teléfono y hasta con los audífonos.
1: Sí.
2: Ya llegó al punto que yo dije, bueno, pues ahora sí estamos comiendo solos. Estamos comiendo solos porque cada quien en su mundo.
1: Así es.
2: Y ahora dije, no, ya, a la hora de comer, cero aparatos en la mesa.
0: ¿Y cómo lo tomaron cero tus hijos aparatos. Al principio?
2: No querían, no, pero es que no, pero ¿por qué? Pero es que sí estamos comiendo. Sí, pero no están aquí.
1: Claro, no conviven, no hablan.
0: Oye, Meli, ¿sabes a mí qué me ha pasado en lo personal? Que cuando estoy solo, ajá. O sea, mi vieja la sargento, o sea, que voy a comer solo, pues, que no voy a comer con mi pareja, con mis hijos, cualquier cosa. Te pones el celular para entretenerte tú.
1: Sí.
0: Y no sé si les ha pasado a ustedes, pero no te das cuenta.
1: ¿Cuánto comes?
0: Lo que comes.
1: Claro.
0: Porque como no estás en el momento, a veces ni lo saboreas, Meli.
1: Es una de las razones por la que la gente engorda sí. por el celular.
0: ¿Sabías eso?
1: Sí, claro. Claro que es.
2: Sí, también. Ahora mi trabajo también es en el celular, de que agéndame, que cambia mi horario y que este y que el otro. Y ahora lo que yo también he hecho es, yo ignoro los mensajes. Por ejemplo, ayer, fin de semana,
0: sí.
2: tengo gente ya diciéndome, agéndame, y que cámbiame esto, y que enfócate aquí, enfócate. Yo dije, váyanse el...
1: Claro.
2: Allá. Yo ahorita, aparte era Easter, yo andaba con mis hijos al pa allá y pa acá.
1: Sí.
2: Pero ya el fin de semana... Yo ya ignoro los mensajes.
1: O sea, no pones límites, Meli.
0: A mí me llegan a ignorar un mensaje a ustedes que no me contesten. Voy y los saco de los pelos de su casa donde estén.
1: No, de aquí a que llega.
0: Cálmese, ¿dónde
1: de
0: va?
1: Aquí a que llega, no, en 2 años.
0: A mí más pues vale 5 minutos.
1: No, hombre.
0: Les pago para que estén conectados conmigo 24/7.
1: No, pero sí hay veces que uno está en una cita romántica o que está con los papás o que está con algo y te están escribe del trabajo, fuera del trabajo, y tú andas contestando y pierdes el enfoque de lo que estás viviendo en ese momento real.
0: Sí.
1: Porque uno trabaja para tener dinero, para poder solventar tus cosas y ser feliz.
0: Claro.
1: Entonces,

0: 55-370-3100.
1: ¿Qué distrae a esa persona de darte ese tiempo que tú quieres?
0: Tenemos a Ángel con nosotros, Angelito. Sí.
2: Hola, hola, buenos días, arriba Zacatecas.
0: Saludos,
1: Zacatecas. Zacatuercas.
0: Ángel, a ti te ha pasado con tus amigos, ¿no? ¿Qué los impide de tener tiempo de calidad o de cantidad, güey?
2: Con mis amigos y con mi niña de 12 años.
0: ¿Qué les pasa?
1: ¿Por qué, papito?
2: Porque, por ejemplo, yo estaba en desacuerdo con mi esposa, bueno, con mi ex mujer, a decirle que mi niña tiene 12 años y todavía no está apta para tener un celular, prácticamente. ¿Por qué? Porque sí, nos empezó a bajar las calificaciones, empezó a hacer las páginas que del TikTok, empezó a hacer una página que de Instagram, que empezó a ganar los números de sus amigos. Entonces le dije, que no le diéramos el teléfono a la niña todavía porque está en la middle school. El teléfono se le tiene que dar a un niño cuando ya está en la high school, cuando ya está un poco más maduro y puede entender la herramienta que tiene en la mano.
1: Sí. ¿Y se lo quitaron el teléfono o ella sigue teniendo el teléfono?
2: Sí. No, claro, la tuvimos que castigar porque nos estaba bajando las calificaciones, se la pasaba viendo TikToks, se la pasaba tomando fotos, entonces le dije, no puede estar así.
1: Claro.
2: En cambio, con mis amigos, cada vez que yo voy con mis amigos, digo yo, ¿saben qué? No quiero que ganen el teléfono, o vamos a ir a comer y nos lo vamos a pasar un rato, o si va a estar en el teléfono, pues ni siquiera ni me inviten.
1: Claro.
2: Y hay veces que no me invitan, porque yo soy muy... Tú eres muy estúpido, eres muy...
0: Muy controlador. Muy
2: sangrón. Entonces digo yo, no, güey, o sea, vamos nosotros, vamos a un restaurante, vamos a comer. Claro. ¿Cómo te fue? ¿Qué hiciste? No te he mirado como un mes. Y para que estés en el celular y para que estés ahí nada más dándole like a fotos que son fake, o sea, que ni siquiera son reales en Facebook o en Instagram.
1: Claro.
2: Entonces digo, pues no.
1: Mira, hay restaurantes, Angelito, donde hay una caja al centro y te dicen, deja tu teléfono al centro y el primero que lo agarre, paga la cuenta. O sea, hay muchos restaurantes que ya se están sumando a esta iniciativa porque es horrible ir a un restaurante y ver que nadie se habla.
3: Con razón el pelón no me contestaba un mensaje que le mandé.
1: ¿Por qué?
0: No, imagínese perder eso de pagar la cuenta.
1: Pagando la cuenta de 10 personas, no.
0: Prefiero morir. Es más, yo le dije a mi vieja, discúlpame, mi amor, y por eso no me contestaste todo el fin de semana. Le digo, claro.
1: Si no tenía que pagar.
0: Si no tenía que pagar,
1: ¿verdad? Entonces, los tacos.
0: Le digo, pero ya estoy aquí, feliz martes. Ah, me aparece.

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1: Vamos con los chistes estúpidos. 1-855-370-3100. Llega el feo con su mamá, la cuca, ¿no? Dice,
2: mamá, quiero una novia, mamá. Quiero una novia, mamá.
1: ¿Y para qué quieres una novia?
2: Pues es que quiero una novia, mamá. Porque pues todos tienen novia, mamá.
1: ¿Y qué? ¿Y si todos se tiran de un puente, qué, tú también?
2: No, pues se tiran de un puente, me cago con sus novias.
3: Este chiste va dedicado a Don Telaraño.
1: Venga, a ver, pero que esté bueno.
4: ¿En qué se parece?
1: Era un gato sin patas.
2: No, perece. No.
3: ¿Cómo supieron que el conductor del Titanic era daltónico?
4: ¿Era qué?
1: Porque no vio el iceberg.
3: Porque no vio el hielo.
1: ¡Ay, no vio el hielo!
4: ¡Está buena esa!
2: Es verdad, sí, cierto.
3: Bien daltónico.
4: ¡Fui al doctor, plebes!
3: ¿Estás bien?
4: Me sentía mal.
3: ¿De qué?
2: ¿En serio, feo? ¿Otra vez?
4: Me sentía mal.
3: No, manito.
2: Se te volvió a caer la cara.
4: Cada rato.
2: ¿Ahora qué pasó?
4: Y me dijo el doctor, a ver, señor, siéntese ahí.
3: ¡Ay, no!
4: A ver, tosa.
2: ¿Qué te dijo?
4: Tenga su pulmón. Ya sé. Me lo sospeché de un principio.
3: ¿Qué te dijo?
4: ¿Qué tengo, doctor?
2: Te vas a morir.
4: Tiene tos.
2: A ver, tenemos a Alfredo ese Freddy. Cuenta tu chiste, estúpido.
5: La banda de Nebraska.
2: ¿Qué onda, mi rey?
5: A ver, ¿cuáles son los dos animales que tienen cuernos y cuando corren se quitan uno?
2: Los dos animales.
3: El verdad y el peor son los de los cuernos.
4: ¿Y quién se los quita? ¿Quién sabe?
2: ¿Quién sabe, Freddy? ¿Cuáles son?
5: El toro y el alce.
2: ¿Por qué, güey?
5: A ver, pónteles enfrente, si no te quitas.
2: ¡Se quita uno!
4: ¿Qué machín?
2: Tenemos a Georgie, cuenta tu chiste, estúpido.
4: Estoy marcando chistes, lo han contado como 500 nomás.
3: Hola, chulo.
6: Dígame, Alan Ramírez.
2: Alan Ramírez. ¿Cuál Alan Ramírez, güey?
6: Alan Ramírez, el de la banda MS.
2: ¡Ajazo!
4: Perdón.
2: ¿Vas a cantar o qué, güey?
6: No, es que hace días le pagué la renta a una muchacha y dice que me parezco a Alan Ramírez, no sé si sea cierto.
2: ¿Y cómo se la pagaste? ¿Cantando, serenata?
6: No, usted dice que me parezco, pero me pidió $1,000 y se los presté.
4: Hijo de

0: Intentamos callarlos, apagarlos, correrlos y nada. En fin, el bueno, la mala y el feo, parloteando donde sea, en Euforia, sin parar.
1: Qué bonito regresar las cosas que compraste después de haberlas usado un buen rato.
2: Yo nunca he regresado nada. Me da pena, enséñenme.
1: Pues la estás regando, mijita, porque hay mucho dinero en el regreso. Cuando te reembolsas ese dinero, te sientes bien bonito.
2: ¡Hala!
1: Yo voy a regresar un generador. ¿Dónde?

0: las pólizas de retorno en ciertas tiendas, ¿verdad?
1: Justas y necesarias, feo.
0: Claro.
1: Ahora.
0: Justas, bien justas.
1: Lo normal son 90 días
0: en aparatos electrónicos.
1: Con recibo y sin abrir.
2: Sin abrir.
1: Y sin utilizar.
2: Pero yo he visto gente que regresa cosas útiles. Sí, o sea, ropa. Yo he visto gente ropas, zapatos.
0: Electrónicas también abiertas.
1: Hay tiendas que no te aceptan, Pau. Si utilizaste la ropa, aunque tengas el recibo.
0: De verdad.
1: O sea, depende de la tienda, ¿no?
0: Y la chayo la lava.
1: Y el uso.
0: Para que se le quite el perfume. Y luego la seca, la plancha y la vuelve a colgar en el ganchito y así la entrega.
2: El pelón, ¿y la etiqueta?
3: El pelón se compra ropa para las fotos y no les quita la etiqueta.
0: Pero las guarda y se usa un ratito nomás.
1: Contales, hagan cuenta que es como ponérsela para ahora, probarla uno, foto, te la quitas con cuidado y ya.
2: Y ya, pues
1: sí. Se regresa.
0: Pero no es ilegal.
2: No la sudo, no la sudo.
0: No la suda, güey, no suda.
1: Fueron 5 o 10 minutos nomás.
0: Ve bien poquito, güey. Aparte le diste la oportunidad a la tienda, a la compañía, de que ellos manipulen tu dinero, porque ellos lo invierten en la bolsa de valores.
1: No, deja tú, de que el muñeco
0: y luego tú
1: modele su ropa
0: claro,
1: de ellos.
0: Claro, claro.
2: Oh my God.
0: ¿Tú sabes cuántas fotos nos salen ¿cómo se llaman esos de Big Board?
1: Los
0: billboards en español, ¿cómo se dice?
1: Panorámicos.
0: Panorámicos.
2: Espectaculares.
0: Eso. El pelón ha salido allí, han de decir, ya de la tarde.
1: Ya está.
0: Ya de la Costco, esa camisa.
1: ¿Qué hubo?
2: Seguramente la gente es lo
0: promoción
2: que dice.
0: Give me five, promoción
1: claro,
0: gratis.
1: A Wiwis.
0: Pues, ¿qué creen? Esta señora compró un televisor hace 20 y tantos años.
2: ¿Qué?
0: ¿What? En el 2002.
1: No.
0: Cuando todavía eran de bulbos.
2: No manches.
0: ¿Se acuerdan?
1: 24 años.
0: Sí, para ser exactos.
1: No, feo, no.
0: Para ser exactos.
1: ¿Pero qué tienda te devuelve algo después de 24 años?
0: Por eso te voy a decir qué tienda, porque a mí están por devolverme un generador de luz que prende con gasolina.
1: Okay. Sí.
0: Que me costó 1,200. Y como no lo he usado porque no se ha ido la luz entre los últimos 3 años.
1: Okay. ¿Qué?
0: Ya no quiso prender el otro día porque supuestamente iba a haber un apagón.
1: ¿En 3 años?
2: En el apagón.
1: ¿No lo has usado en 3 años?
2: ¿Qué cosa sucede?
0: No, para generar luz no, lo prendí así de vez en cuando para que...
2: Es que luego las cosas por falta de uso se echan a perder.
0: Sí, se tapó el carburador.
2: Sí.
1: ¿Qué?
0: Y lo traté de destapar y no pude. Y llamé a la tienda, me dijo, tráigamelo, se lo regresamos.
1: No.
0: Le damos el dinero que pagó, tiene su recibo. Si no lo tiene, usted está en récord, dijo, por ser este miembro de aquí.
2: Ay, está en récord.
0: Esa tienda es la que le regresó a esta mujer el dinero que pagó por el televisor en 2002.
1: Pero,
2: oye, ¿y no te preguntan de qué? Oye, ¿por qué lo regresas? ¿Cuánto tiempo
0: después?
2: Sí, tú
0: les dices.
2: O sea, no importa
0: ya
2: si
0: no
2: lo
0: prendió, le dije al señor.
2: O sea, si hace 50 años compras algo, ¿te lo dan?
0: Pues 50 no sé, pero 20 y tantos sí. Pues sí, un televisor de bulbos que había comprado en 2012. Esta mujer la llevó a la Costco.
1: ¿Estás de acuerdo que esa política de devoluciones es ridícula?
2: Totalmente.
0: Es muy ridícula, muy ridícula.
1: O sea, ¿cómo?
0: Pero por eso tienen tanta gente que se mete a la membresía de estas tiendas. De ahí hacen su dinero.
2: Yo tengo la membresía y nunca he ido a comprar cosas así para regresarlas.
0: Ahí está. Ahí
2: mira,
0: está.
1: No, espérame, pero, o sea,
0: hay miles de compras como la Pau.
2: Sí.
1: Espérate, pero las compras para usarlas, pues.
2: Yo nunca he regresado nada. Genuinamente, nunca.
0: Que
2: es
0: no
2: más,
0: te haya gustado después de usarlo.
3: ¿Eres de México por esto?
2: Sí, tal vez eso.
1: ¿Qué es eso que tiene que ver?
2: ¿Sabe qué tal vez es eso? Porque no tenemos la cultura de regresar las cosas.
0: Aquí sí.
2: O sea, en México compras algo y te lo quedas.
1: ¿No se puede regresar?
2: Sí, pero ¿sabes qué? Te arman mucho rollo y hay mucho problema. Entonces, es tanto el perder tiempo que dices, ay, ya mejor me lo quedo a estar 5 horas discutiendo con la señorita para que me lo arregle.
0: Si vas seguido a esa tienda, el día que está la leche echada a perder, que he comprado yo ahí, o vegetales o limones que les entró,
1: pero
0: yo regreso todo.
1: ¿El bote abierto de leche?
0: ¡Todo!
1: No.
0: ¡Ey, me salió mala!
1: ¿Sí?
0: ¡Te lo juro!
1: ¿Pero usada o no?
0: ¡Usada, güey!
1: ¿Cómo?
0: ¡Ey, después de 3 semanas, si se echó a perder, yo la llevo!
2: ¿Cómo crees?
0: Me vale, y sí me la han regresado, güey.
1: No, bueno, sí.
0: La han regresado.
2: ¿Y qué te dicen?
0: ¡Nada! No te deben de decir nada. Tú le dices, salió mala.
1: Oye,
0: ya.
1: el digno. ¡Nada, tú qué!
0: ¿Sabes qué me dijo?
1: Así de seguro te les has de poner a los de servicio al cliente.
0: Machín. ¿Sabes qué me dijo el teléfono, el señor?
2: ¿Qué?
0: Me dijo, just bring it, we give you your money back. Y puedes comprarte otro generador. Y ahorita los generadores son de gasolina, porque el alto precio de la gasolina bajaron de precio los aparatos. porque sí, son de gasolina. Entonces me va a salir como 100 bolas menos de lo que pagué hace 3 años.
2: ¿Te regresan el dinero que pagaste hace 3 años?
0: ¡Todo el dinero!
2: No. ¡A su máquina! Sí. Oye, ¿y cuánto es el negocio para ellos?
0: El único problema es cuando compras joyas y compras oro, barritas de oro que venden y de plata ahí en el Costco, hablando de Costco. Porque ahí entonces va con el precio del mercado.
1: Oye, feo. Okay. Pero a ver, pregunta, ¿y cómo van a saber el precio que tú pagaste por el generador? ¿Necesitas llevar el recibo?
0: Tienen récord de tu tarjeta, tú eres miembro, güey.
1: O sea, ellos...
0: Estás hablando de membresías.
1: O sea, ellos se están matando solos.
0: No, ellos te están atendiendo para que tú jales más gente y así la gente diga, ay, ahí mira qué bien tratan al cliente.
1: No, bueno, una cosa es tratar bien al cliente, otra cosa es ser transero como tú.
2: Pero ¿sabes qué, Pelón? Claro. No creo que haya tanta gente que regrese a las cosas.
0: Mira la Pau, de mil hay una.
2: Exacto, a lo mejor hay un feo y de los demás somos como yo.
1: Yo también tengo membresía y la cola del return, las colas del return son mucho más largas que la cola para entrar.
2: Por eso te digo, no vale la pena formarte a regresar algo.
1: O sea, hay gente que...
2: Sí, flojera,
0: si vas a ir a la tienda, a la Costco, y vas a ir a comprar cosas, Chayo, tú vete a comprar, yo hago línea para el retorno. Y el retorno, si vas a las 10 de la mañana, en sábado...
1: La cola es muy larga.
0: No hay tanta cola a las que yo voy.
2: Sí.
0: A las de los gabachos. Allí. A ver, ahí porque los gabachos casi no regresan.
1: ¿Qué tal si compro unas llantas para mi carro, se me pone chilo, la quiero regresar?
0: Pues ahí está, güey.
1: No.
0: Ahí está.
1: ¿Qué?
0: Chin, chin, pasino.
2: Está cañón eso. Eso está cañón.
0: Tú les dices, ¿sabes qué? Peligro en la carretera ahorita por su culpa y ustedes se ponchan.
1: No.
0: ¿Neta? ¿Qué? Le regresaron todo el dinero a la mujer con el televisor del 2002.
2: Oye, ¿y le regresaron con lo que costó en esa época?
0: Pues sí.
2: A muy su poco. Máquina.
0: Es muy poco.
2: No, es muy poco.
0: Ahora está más caro.
2: No creo. No. Las televisiones antes costaban carísimas,
1: sí, pero antes eran
2: ahorita
1: caras.
2: Están regaladas.
0: Ay, güey.
1: Sí, ya una de 80 pulgadas ya vale.
0: Yo tengo una de 12.

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0: A ver, vamos a regresar con la estadística. La estadística dice que 8 de cada 10 hombres,
1: ¿sí?,
0: preferimos ya disculparnos, decirle, bueno, sí, mi amor, tú tienes la razón,
1: porque la tenemos,
0: lo que sea, con nuestra pareja, solo para no llevarle la contraria, ya que se acabe el rollo.
1: ¿Por qué?
0: A ver, paisano.
1: Es porque la riegan.com.
0: Uy,
1: pelón.
0: Sí, sí, cómo no. 1-855-370-3100.

0: chavos. Ahí les va la estadística.
1: ¿Qué dice?
0: La estadística dice que 8 de cada 10 hombres nos disculpamos con la pareja.
1: Porque la riegan, punto.
0: Para llevar la fiesta en paz, para no llevarle la contraria. Edvas, y te disculpas aunque no hayas tenido la culpa. Del, o sea,
1: ay, ¿cómo que?
0: No, neta, te lo juro.
1: Santos, ¿no? Y doblan las manos.
0: Y no es que nos la hagamos de santos, no es que nos hagamos las víctimas. Es que ya no queremos escuchar el. O sea, es el pleito. Otra vez. Y los gritos. Y el te dije. Entonces tú dices, ¿sabes qué? Me voy a echar la culpa de lo que sea. Lo que haya pasado para allá.
1: O sea, ¿prefieres perder la batalla?
0: Claro.
1: Si según esto tú tienes la razón, sí, para no discutir.
0: Sí.
1: Ay, mira, si unos santos los
0: no,
1: hombres.
0: No es por ser santos, es para ya. O sea, acabar la discusión ya.
1: Sí.
0: Porque hay mujeres que les encanta discutir.
1: Ey.
2: No hay mujeres. Todas las mujeres les gusta discutir.
1: También hay hombres que les gusta discutir.
2: Si no discute, no es mujer.
1: Nah.
2: Si no discute, es un amigo.
1: Nah.
0: A ver, compadre, neta, ya has acabado hasta echándote la culpa de decir, ok, sí, ya, perdóname, mi amor. Y tú no hiciste nada. 1-855-370-3100.
1: Pero ¿cómo se van a echar la culpa si según ustedes no hicieron nada? No lo creo.
0: Pau, porque de ahí no la sacas. No, te lo juro. Y es más, y aunque les muestres pruebas, y aunque les digas, mira, el texto, el screenshot, o sea, no es suficiente.
1: ¿Al cuánto tiempo ya piden perdón?
0: Las cámaras.
1: A ver, ¿al cuánto tiempo? ¿Por qué muestran pruebas? ¿Luchas por la verdad?
0: Te voy a decir algo, mira, por ejemplo, si traes ganas de discutir, yo creo que le expones el punto una, dos veces, y cuando de plano ves que ya, o sea, no hay salida, dices tú, ok, está bien, ya. Yo fui. Yo la regué. Ya, discúlpame.
1: Sí.
0: ¿Ok?
1: Oye, ¿y no se enoja más la mujer porque siente que le das el avión?
0: Claro que no.
1: No, o sea, ya cuando tú le dices, ya, tuve la razón, dices, ah, ok, perfecto,
0: no,
1: ya.
0: Y todavía a veces se quedan así todavía.
3: ¡Ganas de pelear!
0: Sí, güey, o sea, Coco.
1: ¡Ay, no es cierto!
0: No, no es en serio, Pau.
1: ¡Mujeres, llamen! Los hombres cuando, si se equivocan, tienen que pedir perdón.
0: No, bueno, sino. Sí, y las mujeres también sí se equivocan,
1: claro,
0: se supone.
1: Hay que pedir perdón.
0: Que también deberían de pedir perdón,
1: claro,
0: pero
1: que
0: no,
1: sí.
0: Pero no lo hacen, no lo hacen. Entonces te digo, ya hoy en día ya existen los textos, o sea, queda prueba. Ya hoy en día existen las cámaras, o sea, cosas que se graban con audio, con todo. Les muestras toda la evidencia y aún así el estúpido eres tú. Entonces tú dices,
1: bueno.
0: Entonces dices tú, ya, ok, está bien, ya, que se acabe el rollo, está bien, no hay ningún problema. Había un momento en que la relación con mi vieja la sargento, como ella venía de otro matrimonio,
1: sí,
0: le encantaba pelear. Era
1: su pasión.
0: Era su pasión. O sea, de algo pequeño era hacerlo grande, explotarlo, cualquier cosa.
1: Sí.
0: Lo que sea.
1: ¿Cómo qué?
0: No sé, o sea, como por ejemplo, se te olvidaba algo en la casa, no sé. Iba rumbo a una fiesta.
1: Sí.
0: Se te olvidaba el regalo cuando ni siquiera tú lo hiciste el regalo, lo hizo ella, a lo mejor.
1: Sí.
0: Entonces, de repente, y ponte el regalo. No sé, mi amor, tú te encargaste del regalo. No, es que yo te dije que esto y que el otro y que
3: no,
0: encargué
3: allí. Es que porque no todo, ya que verdad.
0: Entonces, dices tú, ok, sí, el idiota soy yo. Ya, perdóname. Y o sea, o ahorita me devuelvo. Está aquí a 15 minutos en la casa. Llego y te dejo con tus amigas, no sé, en el convivio. En una escapadita.
1: Ay, qué hombre tan bueno es el pelón, claro, tan tierno. O sea,
0: pero no se trata de ser buena, tierna. No, no es tan complicado. Y eso fue lo que yo le dije a mi vieja. Le digo, ¿para qué haces tanto de pedo? No es tan grande. Ahorita voy, regreso. Me tardo media hora, ya.
1: Sí.
0: Y así se quedaban. Con ganas de más.
1: Mujeres,
3: no le aguantan ni un round, pelón, nada.
0: No, güey, o sea, sí. Bueno, ¿qué se trata de agua? ¿Qué es esto? ¿Carrera de qué? ¿De aguante? ¿Para qué te complicas la vida?
3: Esta es la selva, señor. Esta es la jungla.
1: ¿Pero por qué? ¿Qué les hicieron? ¿Quién les hizo tanto daño a los dos?
0: Pero si puede llevar la fiesta en paz.
1: Nah.
0: ¿Por qué les encanta pelear? O sea, es un deporte para las mujeres el pelear.
1: Yo no creo que todas sean así. La verdad, yo no creo que todas las mujeres sean así.
2: No más el 300%.
1: No,
2: si,
1: creo.
2: Si no pelea y no discute, es un amigo.
1: O sea, puede pelear y discutir un punto, pero así de cualquier tontería, no creo que todas las mujeres sean así.
0: No todas, pero sí hay mujeres que les encanta. Pues mira, nada más 8 de cada 10 vatos tenemos acabando acabamos pidiendo disculpas por cosas que no hacemos. No, en serio, en serio.
1: Ay, me da ternura. ¡Ternurita! Pues no sé, si yo creo que si tienen la razón, ajá, tienen que discutir por su punto, hablarlo, decir, sí, oye, ¿sabes qué? Porque si es una discusión, este punto va a llegar a una solución para que ya no vuelva a suceder algo.
0: No llega, papá.
1: Entonces decirle, oye, no me gusta esto, oye, esto, el otro. No, no todo, ajá, le puedes decir sí, sino nunca va a cambiar la cosa.
0: 1-855-370-3100.

0: estadística dice que 8 de cada 10 hombres nos disculpamos con la pareja.
1: Porque la riegan, punto.
0: Para llevar la fiesta en paz, para no llevarle la contraria. Tenemos a Víctor. Hola, Víctor, ¿qué me te doy?
2: Mira, el primero dilaté 18 años. 18. Y ahorita llevo 9 años.
1: Relaciones largas.
3: No aprendió, sigue tropezando con la misma maldita piedra.
2: La neta sigue, jefe, ¿para qué le digo que no? Sí.
1: Pero ¿por qué, Víctor? ¿Qué te pasa? ¿A poco sí se pone muy ruda tu mujer?
2: Todas se ponen igual. Hay que decirle sí, aunque no, que ella a veces dice claro. Negro, y aunque sea blanco, hay que decirle que sí, pantalón. Sí.
0: Exacto.
2: De mi primera relación, porque no manches, para estar. En mi primera relación discutía yo por decirle las cosas bien. Y en esta dije, ¿qué es negro? Pero es blanco, ¿no? Sí, es negro, lo que tú quieras.
0: Claro.
1: Oye, pero ya al darle la razón, ya no hay problemas, ya todo está bien.
2: Para ganarles. No, y si sigue discutiendo, te das la vuelta y te vas a tomar aire.
0: Claro, no, es que como que ya es un hobby, ¿no, güey? Como que es un deporte para las mujeres, ¿sí o no, Víctor, el discutir, güey?
1: Ay, qué pobrecitos.
2: Somos unos juguetes.
1: Ay, Víctor, no más.
0: Mira, Víctor, es que te voy a decir algo. El querer pensar que algo tan estúpido como la razón, las pruebas, Diosito, algo así va a calmar a una mujer... No.
1: Pero,
0: lo va a hacer.
1: A ver, yo creo que si tienes la razón y tienes unos puntos válidos, una mujer coherente te va a entender y te va a decir, ok, laregué.com te pido una disculpa.
0: Hoy no más lo que dice Pau, Víctor.
2: Muy pocas veces, Pau. Te falta mundo, Pau.
1: Es que bueno, si yo me estoy discutiendo con mi pareja me dice, a ver, a veces le digo, ok, te la doy, tienes razón. Y ya.
0: O sea, has pedido perdón.
1: Claro, muchas
0: veces. Tú has pedido disculpas.
1: Por supuesto que
0: perdón,
1: sí.
0: Quiero un video de eso.
1: Se los juro por Dios que he pedido perdón porque la riego yo y la riegan ellos.
4: Mamá se la crea.
1: Sí, he pedido perdón.
2: Exacto.
1: He pedido perdón.
5: La no será perdonada en este.
1: He pedido perdón, chavos. Es que pedir perdón no tiene nada de malo.
0: Tengo mis dudas yo, la verdad.
1: No,
0: tenemos a César. Hola, César.
1: Háblale.
6: Hola, ¿cómo estás?
0: Saludos, compadre. 8 de cada 10 de los hombres acabamos pidiendo disculpas hasta por cosas que ni hicimos, ya nomás para llevar la fiesta en paz, Chicharín, ¿sí o no?
6: Así es, canal. La verdad que sí.
1: Pero ¿por qué no peleas tu punto, César? O sea, si tienes la razón tú, ¿por qué le dices, a ver, no estoy de acuerdo esto, esto y esto?
3: Contra otro hombre si la gana, porque tienes la razón.
5: No, y si no,
3: pero con una mujer nunca vas a ganar.
1: A golpes si se cae.
0: Tú, César, ¿a
6: poco? Yo trabajaba con un grupo de mujeres y ellas mismas me decían que entre ellas no se aguantan.
0: Claro, sí.
1: No.
6: Entre ellas no se aguantan. Ellas prefieren trabajar con hombres que con mujeres.
1: Sí. Es que, bueno, si hay mujeres con las que no concuerdan, ¿no? Con genios también hay hombres con los que no, pero...
0: No, es diferente.
1: De plano, sí, no sé.
0: Entre nosotros los vatos nos ponemos de acuerdo y adelante, seguimos adelante. Y si no, ya, cálmate, güey, no estés de chillón y vámonos.
1: Bueno, entonces dejen a sus mujeres y César. Cásense con sus compas, así ya no van a tener problemas.
0: ¿Sí o no, César?
5: ¿Ves? ¿Ves? No se les gana.
6: Pero eso me ha tocado con varios grupos que es el lidero, y donde trabajan mujeres, ellas mismas lo dicen, prefiero trabajar con vatos que con mujeres porque se... Nos peleamos cada rato y no nos aguantamos.
1: No, es que pobrecito.
0: Oye, ¿en qué trabajas, César?
1: Sí me da ternura, el César.
0: ¿En qué trabajas?
6: En restaurante, no. En un warehouse.
0: Fíjate.
1: Cesarito, ¿a poco sí sufres mucho entonces?
6: Con las mujeres, sí.
1: Ay, pobrecito.
6: Pero...
0: Sí.
1: Te voy a presentar un amigo para que ya estés tranquilo, mi Cesarito.
3: ¿Ves? Y todo es por ahí. Y cuando te echan el perro y tú no las pelas, que de seguro tienes novio, dicen.
1: Sí.
3: Siempre tienen la razón ellas para
1: claro
3: todo.
1: Que yes, tiene toda la razón.
0: A ver, 8 de cada 10 hombres nos acabamos disculpando con nuestra pareja por algo que no hicimos. Todo para no llevarle la contraria. ¿Tú qué, ¿tú qué piensas? 1-8-55-370-3100. Pero tenemos a Raúl, Joel, Dariel, Enrique.

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5: 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Luka Doncic, 6 veces All-Star de la NBA que dominó su primera temporada en la liga, se ha convertido en una figura clave en la alineación de los Lakers. Acompáñalo

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1: A ver, vamos a regresar a continuación con la enchufada a la gente que nos manda mensajes en las redes sociales. Thank you very much. Tenemos el contacto de un compita.
2: Sí.
1: Que es bueno para el fútbol, pero tiene la cara como de morrito. El bate, y eso que es treintón, Pao.
2: No manches. Es que hay hombres que tienen baby face.
1: Ándale.
2: Baby face.
1: Traga años.
2: Sí.
1: Vamos a hacerle una broma a continuación.

0: muy trucha? 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
1: Tenemos el teléfono de un compita que, Pau, el vato tiene baby face.
2: Baby face.
1: O sea, ya está treintón y todo.
2: Es que hay hombres que tienen baby face y se vende de 17, 18.
1: No sé si le gusta jugar al fútbol al güey.
3: Bueno.
4: Sí, con el señor Antonio, por favor.
3: Aquí estamos, a la orden.
4: Señor Antonio, mire, mi nombre es Roberto Rodríguez, le estoy llamando de parte de un club de fútbol, señor. Me dicen que usted juega fútbol.
3: Así es, Roberto, juego en la posición de portero.
4: Portero, justo la posición que necesitamos en nuestro equipo en este momento. ¿Qué edad tiene usted, Antonio?
3: Tengo 30 años.
4: 30 años, pero aquí he visto su fotografía en redes sociales. Se ve muy joven usted, Antonio. Se ve casi como adolescente.
3: Pues casi, pues hay que estar en forma, hay que hacer ejercicio y darle ganas a la vida.
4: Pues mira, llamamos para ofrecerte la posición de portero, Antonio.
3: Oh, me parece muy bien, pues echarle ganas, vamos para adelante.
4: Esa es la actitud. Mira, te queremos para el equipo Nido Águila.
3: Nido Águila, pero con el León. Los Leones Negros no se llevan.
4: Bueno, sí, de hecho, no. Leones Negros es uno de nuestros peores enemigos. Mira, te estoy llamando del equipo juvenil, infantil, de las Águilas del América. Y te queremos invitar a que seas el portero.
3: ¿Será que limpiarles el pañal o cómo vos te vas a hacer eso?
4: No. Mira, vamos a comenzar un torneo muy importante y te queremos de jugador estrella.
3: No, pues yo tengo 30 años, amigo. Pues yo no soy babysitter. Yo no puedo jugar con los niños de 8 años.
4: Entendemos, Antonio, pero no te quiero de babysitter, te quiero de portero, de estrella del equipo. Es más, tú vas a ser el capitán, porque tienes una cara de niño, aparte estás chaparrito, Antonio.
3: No, pues sí, pero yo ya tengo mis años, tengo mi experiencia, yo cómo voy a andar cuidando niños.
4: Mira, yo te veo cara a lo mucho de 11 años, sí pasas, Antonio, y luego eres lampiño.
3: No, pues lampiño soy, pero hoy voy a pasar de panzazo, no, oiga, yo no puedo jugar ahí, yo no puedo jugar con los niños. Yo me siento ya para casi para ir a la selección, ¿cómo me voy a bajar allá de cuidar, niño? No, oiga.
4: Pues mira, Antonio, de aquí del Nido Águila sí podrías ir a la selección. A la selección infantil, ¿no? Por el cuerpito ese que tienes, así de niño, chaparrito.
3: Yo no soy niño, está bien que me parezca Chabelo, pero pues yo ya tengo mis años, yo quiero jugar algo más bien, yo no voy a andar de babysitter.
4: No vas a andar de babysitter, vas a ser la estrella del equipo. Anímate, Antonio, es más, mira, junto con el pago también te vamos a dar tu hamburguesita y hasta tu nieve. ¿Cómo la ves? Tu ice cream.
3: No, oiga, pues ya, oiga, ya me va a dar un... ice cream.
4: Sí. Bueno.
5: Vamos a ver qué le
2: trae. Baby face mi vida. A Gugu.
4: ¿Para qué?
3: Bueno.
4: Sí, Antonio, se nos cortó la comunicación. Mira, ya te tengo tus chorcitos también y tus calcetitas.
3: Oh. No, pues me va a poner tirantes, oiga, pues ni que fuera Chabelo.
4: A ver, como estás chaparrito, Antonio, ya vi tus fotos y tu carita de niño. ¿De qué tamaño utilizas para mandarte pedir tus taquitos?
3: Oiga, ya le dije, yo soy un hombre de 30 años, no soy un mocosillo.
4: Pero tienes cuerpito de niño, estás chaparrito, Antonio, cara de niño.

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Hoy no más que rolonón para iniciar 10 de la mañana, Alberto y Roberto, tu forma de ser en la tremenda 103.5. Feliz inicio de fin de semana. Yo soy tu compa Elisma, iniciamos.

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La música de Mar Solís en la tremenda 103.5. Yo soy tu compa Lisma. 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
1: 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Necesitas un show que también lo tenga todo.
0: 88 grados, hoy solamente una máxima
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0: Hola, hola.
1: Hola, hola, ¿con quién hablamos?
0: Aquí con Mayra.
1: Mayra, ¿cómo estás, Mayra?
0: Muy bien, muy bien.
1: Estás escondida, ¿verdad?
0: ¿Eh?
1: Estás escondida, por eso y estás hablando
0: aquí
1: así.
0: Escondidita.
1: Mira, sí. Cuando las personas hablan así es por una de dos razones. O están en el baño o están escondidas en el trabajo.
0: En el trabajo.
1: Oye,

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¡Ay, Pancho Barraza! ¡Esa no! Somos La Tremenda, 103.5, la estación que te trae 2 horas de música sin comerciales, lunes a viernes. Y ya, anoche platicando con mi compa DJ Jumbi, más que listo, más que dispuesto el compa para ponernos a bailar el día de hoy.

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Y si tú no has recibido un mensaje o has recibido el correo electrónico donde dice que ya tienes tus boletos, tenos paciencia. Estamos trabajando lo más pronto posible para conseguirlos. Por lo normal, te cuento que recibimos los boletos la misma semana del evento. Entonces, aguantation.

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0: Llamada 3, llamada 4, hello, hello, hello, feliz viernes, llamada número 5. ¿Con quién hablamos?
1: Rocío.
0: Rocío, ¿cómo te encuentras el día de hoy, Rocío?
1: Bien, aquí descansando.
0: ¿A poco sí descansas? No, tú nunca descansas, mujer.
1: No, pues casi no, pero sí, ahora sí.
0: Dime, ¿para qué soy bueno?
1: Ay, para los boletos de... Ay, no sé, ¿quién dijera Six Flags o Magic Mountain? Creo que es lo mismo, ¿no?
0: Es lo mismo, Six Flags, Magic Mountain. Efectivamente,
1: mismo,
0: sí. Rocío, tú eres llamada número 5. Ya tienes tu paquete familiar para que disfrutes con tu familia de un verano emocionante en Six Flags, Magic Mountain. Solo dime cuál estación escuchas.
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11: Una gran labor en el montículo de Rocky Sasaki no fue respaldada por su bullpen porque Edwin Díaz falló una vez más por cuarta vez este año. No puede saber el juego. Cerveceros se llevan el primer encuentro gracias también al tremendo bateo, lo último de la parte baja de la alineación. Y para los Dodgers, Max Muncy, jonrón como emergente de tres carreras, pues no fue suficiente. Y Cerveceros ganan 5-4, el primero de 4 aquí en casa.
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El cuerpo lo sabe y el hígado todavía no lo sabe. Seguimos

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1: Bueno, pues amigos, una abuelita se hace viral en redes sociales por su receta casera para fortalecer el cabello, o sea, que no se te caiga, y también para retrasar las canas.
2: ¡Anda pues!
1: Ya que hay mucha gente que le gusta no mostrar las canas, o hay gente que le gustaría que no se le cayera el cabello. Bueno, pues resulta de que la abuelita comparte esta infusión de romero, ajá, además de hojas de guayabo y también de laurel. Si quieren mirar el video, vete directamente a YouTube, nos encuentran como sí. Freeway Show, ahí van a mirar el video completito de esta abuelita, porque dice que esto le ha ayudado por generaciones a su familia.
2: A retrasar las canas, sí, y fortalecer el cabello. Fíjate que si hubiéramos hecho esto desde un principio, Pancho, no estuviéramos pelones, güey, la neta.
1: Bueno, tú más que yo, mi querido Morris.
2: Bueno, pues, pero ya te ves tú, pero como dice, fraile, güey.
1: Pero dicen que, fíjate que el romero parece que fortalece muchísimo lo que es el cabello. Que
2: sí.
1: Untártelo, o por lo menos hazte como un té así como de infusión de romero, que es muy bueno para prevenir esto de las canas y también la caída del cabello. ¿Has utilizado alguno para que no se te caiga el cabello?
2: Mira, ¿sabes
1: qué? ¿Has recurrido a algo así, amigos?
2: La verdad es que yo usaba mucho el tío Nacho, pero no me funcionó, güey. Yo creo que también es hereditario, o sea.
1: Morris, es que toda tu familia son pelones, así cómo quieres tú tener cabello.
2: Pero fíjate que unos hermanos sí se cuidan, de hecho se pusieron hasta hormonas, o sea, se inyectaron hormonas en la jeta.
1: ¿Hormonas en la jeta?
2: O sea, arriba pues en el cuero cabelludo, más bien dicho.
1: Ah, dije yo, en la jeta le va a salir pelo acá en la boca.
2: Bueno, pues, y sí, fíjate que sí les funcionó. O sea, si te lo tratas, ahora sí que con los remedios de la abuelita o tempranamente, puede ser que no se te caiga.
1: Pues, Morri, yo no soy cirujano, pero te puedo poner pelos en la boca.

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1: Bueno, pues si la acaban de poner en el Freeway Show, les estamos compartiendo que una abuelita se hizo viral en redes sociales porque ella compartió un remedio casero para fortalecer el cabello, que no se te caiga, y también para poder retrasar un poco las canas, y consistía en una infusión de romero, hojas de guayabo y también laurel, señor. Y esto al parecer les ha ayudado por muchas décadas a su familia en cuanto a las canas y la caída del cabello. Te estábamos preguntando, tú que eres una persona que también sabe mucho de remedios caseros, porque nuestra comunidad sabe mucho remedios caseros. ¿Cuál es el remedio que sabes tú para fortalecer el cabello y también para las canas? Tenemos a Leticia aquí en la línea. Mi querida Leticia, ¿cuál es el remedio que conoces tú, mi reina?
2: A ver, mi Leti, échale.
3: Yo lo que uso es aceite castro.
1: Castrol.
2: Okay. ¿Aceite castrol, el de los carros, Leti?
1: ¿O el Valvoline, cuál usas, castro, mi querida? ¿O el Mobil One? No, hay uno que se llama Castor Oil. Castor.
2: Ah, es de Castor.
1: Sí, Castor, sí.
2: Ya. Yo creía que el del Mobil One. No manches.
1: ¿Y cómo va tomado? ¿Cómo va eso, mi querida Leticia?
3: No, eso no va tomado, eso va en el pelo. Pones aceite de coco y aceite de almendras. Ah, y okay. También se puede poner romero, clavo y la canela también es muy buena.
1: Okay.
3: Órale. La canela también es muy buena para el cabello.
2: Pero oye, Leti, a ver, ¿pero esto es para la caída o para las canas?
3: Mira, el clavo y la canela es también para que las canas.
1: Ok.
3: Ya.
1: Pero Leti, ¿cómo lo preparas? Digo, porque ya nos dijiste qué, pero ¿cómo lo preparas para poder fortalecer el cabello? A la gente que nos está escuchando.
3: Yo tengo un frasco de vidrio y ahí pongo los tres y le pongo una rama de canela, pues le pongo tres clavos y romero y ahí lo dejo. Y ya cuando me baño me pongo poco en el cráneo, te pones así como masaje, te da.
2: Okay. Oye, pero hay que dejarlo reposar, Leti, algún tiempo, toda la infusión.
3: Sí, ahí te lo dejas por un buen rato.
1: Fíjate, Leti nos acaba de dar el clavo para que no se nos caiga el cabello y tampoco tengamos canas.
2: Ella sí le pegó al clavo, no, la neta.
1: No, le pegaste al clavo, mi querida Leti. Bueno, gracias, Leti, por compartir tu remedio que hacer. Vamos a contestar el resto de las llamadas telefónicas en el 1-844-370-4839. A ver, amigos y comunidad, ustedes que saben mucho de remedios caseros, oye, ¿cuál es el remedio que te ha funcionado a ti para la caída del cabello y también para las canas? Márcanos en el 1-844-370-4839.
2: A mí no se me está cayendo el pelo, güey. Se me está mudando la cabeza a la espalda, güey. La neta.
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4: El Freeway Show. Bueno, pues amigos, aquí lo importante eres tú con tu remedio casero para la caída del cabello y también para fortalecerlo, señores, también para las canas. ¿Cuál es tu remedio casero, el que utilizas, el que ha utilizado tu familia? Ya que nuestra comunidad es mucho de remedios caseros que funcionan, señores. Dice que todo lo natural siempre funciona.
5: Mira, vamos con Chavita, que él tiene también un su remedio infalible.
4: ¿Cuál es tu remedio, mi querido Chava?
5: ¡Échale, Chavita!
6: Era, el remedio infalible es el agua salina. Yo se me empezó a caer el vello de los pies y de las manos.
5: Sí.
6: Y no supe por qué. Y ya entonces yo fui a Guadalajara a que me dieran medicina homeopática, que es natural.
5: Sí.
6: Y la doctora me recetó 2 cosas nada más. Agua salina, es agua con bicarbonato y sal. Es natural. Y me dio también unas velas que se ponen en el oído para sacar el earwax.
5: ¿A poco?
6: Okay. Son como unos popotes que te pones y lo quemas y haz de cuenta que es como una aspiradora y te saca todo el earwax.
5: ¿A poco? No manches, qué chido.
4: Morris, prendí unas velas, pero para que le salga cabello. No,
5: unas veladoras, güey, más bien, güey.
4: No le ha salido nada todavía.
5: Y ya

0: le recé a todos los santos, güey.
1: Pancho se pelea con la tecnología.
2: ¿Dónde le pico aquí?
1: Morris con lo naco.
0: ¡Quiérete, mi rey!
1: ¿Y Zaida? Bueno, ella se pelea con el sentido común.
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23: Oh yeah.
24: Bueno, pues amigos, según expertos, este remedio casero es infalible para la caída del cabello, para fortalecerlo y también para las canas. Infalible. Apúntenlo, por favor, ¿ok?
23: A ver.
24: O memorízalo, por favor.
23: Ya saqué pluma y papel.
24: Es infusión de té negro y salvia, amigos. Es lo que dicen acá los expertos. La preparación va de esta manera. Pon a hervir 2 tazas de agua. En cuanto hierva, apaga el fuego. Agrega 2 bolsitas de té negro y 1 puñado de hojas de salvia, fresca o seca, como gustes. Déjalo reposar, tapa el recipiente y deja que la mezcla repose hasta que se enfríe por completo. Después la cuelas.
23: Ajá.
24: ¿Cómo es la aplicación? Va de la siguiente manera, Morris. Tomás, porque tú me preguntaste.
23: A ver, échale.
24: Dice, vierte el líquido sobre tu cabello limpio y húmedo, dando un suave masaje directamente en el cuero cabelludo. Y señores, déjalo actuar durante aproximadamente de 30 a 40 minutos y luego enjuagas, pero únicamente con agua, no shampoo, ¿ok? Porque si no, vas a quitar lo que va a fortalecer el cabello. Y así puedes repetirlo 2 veces por semana, señores, y santo remedio. Ahí está, dicen expertos acá, ¿eh?
23: Fíjate que yo ya no tengo entradas, güey.
24: Entonces, ¿qué tienes ahora?
23: Ya tengo estacionamiento para trailers yo, güey.
24: Aviones, Morris, aviones.
23: No, hombre, es resbaladilla para piojos, güey, imagínate. No, yo ya no necesito eso, gordo, sí. Ya.
20: 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Pancho, bien atascado. Y Zaida, nomás pita y pita.